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1: Veintidós horas, un minuto.

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pero así fue de los primeros que llegaron junto a Pamelita a levantar, junto a Carlita a levantar, Carlita, ¿no? Sí, Carlita Pérez, un saludo para ella, a ayudarme a elevar las cortinas de esta querida botica del ayer en el día de hoy. Una botica muy presente, muy en el aquí, muy en el ahora, pero que tiene ese nombre, se los aclaro, porque dicen, doctor, usted siempre habla del tiempo presente, que siempre hay que vivir, ¿verdad? El mindfulness, ya, la totalidad del estar acá, y nos pone un nombre ahí de programa, la botica del ayer. ¿Qué más depresivo puede ser eso? Pensar, estar lleno de cosas del pasado. No, es simplemente porque en este espacio muy presente, la botica del presente, lo que reconocemos y lo que usted va poquito a poquito se va a dar cuenta que lo que prevalece en nuestro programa son las enseñanzas pretéritas, ¿ya? Las enseñanzas que hemos recibido de esta ancestral medicina. Cuando hablamos de la medicina natural, yo cierro mis ojos y no me voy al siglo pasado, ya no me quedo con el doctor Linus Pauling, ya por mucho que haya hecho un aporte interesante en la medicina ortomolecular, me voy a Hipócrates, el padre de la medicina, en general, el padre de la medicina que tenía mucho que ver con esta medicina que nosotros hoy día planteamos como complemento a la tradicional, a la legalista, por decirlo, a la reconocida, a la clásica, a la que tiene el poder, ¿ya? El poder de tomar directrices, por ejemplo, con respecto a los sistemas de salud. Aun cuando, y es como bien tiradito de las mechas, aun cuando, aunque ustedes no lo crean, la tercera causa de muerte prematura en el mundo es responsabilidad de la ciencia médica, ¿ya? Le llaman la iatrogenia. Iatrogenia, la primera causa, el cáncer. La primera causa de muerte prematura hoy día ya es el cáncer. Aunque los cardiólogos dicen, no, todavía seguimos siendo nosotros los que estamos a cargo de la primera causa. No, yo se los digo, hoy día, lamentablemente, es el cáncer. La segunda causa, las enfermedades cardiovasculares. Sin duda, gatilladas por el alto consumo, más que de grasas. Ojo, más que de grasas, vamos a desmitificar eso, más que grasas, es el alto consumo de azúcares, de carbohidratos. En la medida que tú bajas la ingesta de carbohidratos, mejoras tu perfil lipídico, mejoran tus procesos inflamatorios, tu insulinoresistencia, todo eso bajando ya, la presencia excesiva de carbohidratos. Los carbohidratos son macronutrientes fundamentales en la dieta, pero tienen que estar en su justa y correcta medida. Hoy día están exacerbados. Los consumos de hidratos de carbono, de azúcar, si lo quieres ver así. Y eso es lo importante, la proteína, la grasa como macronutriente, los lípidos y los carbohidratos. No olvidarse del consumo de proteína de alto poder biológico, que son las proteínas que aportan los aminoácidos, este grupito no mayor de aminoácidos que son fundamentales y esenciales porque el cuerpo humano no es capaz de producirlos. Como no es capaz de producirlo, tiene que ingresarlos, ya tiene que anexarlos a su metabolismo desde el exterior, desde lo que comemos. Por eso está esta función, ¿por qué comemos? La razón, una interesante pregunta, ¿por qué comemos nosotros? La verdad de todo es porque el cuerpo necesita de esos nutrientes, de esa comida, la necesita para producir energía y con ello mantener este estado físico y temporal de vida. Por eso es que nosotros comemos. Pero ¿cuál es la segunda causa? Y a lo mejor hoy día que incluso prioriza, comemos para llenar vacíos. Estamos comiendo para llenar vacíos. Nos olvidamos del factor espiritual que hay en la existencia humana, ya nos olvidamos de ese factor tan importante en la existencia humana y usamos la comida como un llena vacío. Como un llena vacío. Y aun cuando tampoco es tan malo, por decirlo así, pero aun cuando la base o el principio a lo mejor pudiera ser quizás lógico de la psicología humana, el gran problema es que con qué tipo de alimento llenamos ese vacío. ¿Con qué tipo de alimento llenamos ese vacío? Y ahí te vas a encontrar nuevamente con el gran problema de alimentos procesados, altamente refinados, riquísimos en azúcar, riquísimos en ciertos minerales o nutrientes que son fundamentales para nuestra vida. Por ejemplo, el sodio fundamental,
Pero este mineral, este ion sodio, por decirlo así, hoy día lo estamos consumiendo 10, 12 veces más que lo que el cuerpo requiere. Y ahí se nos genera el descalabro. Es como cuando tú te excedes en algo, pareciera que ese exceso de algo en tu vida anula lo básico que tú quieres. Es como en todo sentido, cuando tú le prestas mucha atención, hay que prestarle atención a las personas, pero cuando se las prestas demasiado y exageras, por ejemplo en la crianza de nuestros hijos, y lo exagera, ¿qué ocurre? Que el chico pareciera ser que anula el factor o esa fracción de cuidado y de atención que requiere. Simplemente, ¿por qué? Porque se abusó de esto. Por eso el camino medio es muy importante. Y en esta botica presente le hemos puesto este nombre, la botica del ayer, porque en gran medida todo lo que ustedes van a escuchar y van a compartir acá a través de las redes y todo esto, y a través obviamente de estas 64 estaciones, desde los estudios de Madre Tierra, con música y todo lo que se hace en la radio, tenemos de todo para usted. Ustedes se van a ir sorprendiendo cómo muchas de estas enseñanzas vienen recolectadas desde miles y miles de años. Te hablo de Hipócrates, ya de hace 2400 años, pero también te hablo de Paracelso y te hablo de los caldeos, de los egipcios, de las enseñanzas de los médicos celtas o los doctores celtas, en realidad, los chamanes de la antigüedad que usaban plantitas medicinales. Como hoy día vamos a arrancar con este maravilloso descubrimiento, yo se lo atribuyo a los celtas, como es el Mitleven, que es el nombre de marca del Viscum Album, una plantita de ese lado, originaria de esos lados, y que en un principio, hace miles de años, se usaba por lo resolutivo, por lo cicatrizante, por lo tónica, lo depurativa, lo derivativa también, pero los alemanes hace poquito descubrieron que también nos servía para tratar el cáncer. Para tratar el cáncer. ¿Cómo lo trataban el cáncer? Por lo inmediato. ¿Cuál es? Ayudar al paciente que estaba con las terapias de rigor, la quimioterapia y la radioterapia, que perdían su cabello, que tenían náuseas, que tenían molestias gástricas y todo lo demás, ayudándolos a minimizar o disminuir los efectos provocados por esa terapia médica. Porque les decía hace un ratito, la tercera causa de muerte en el mundo es la iatrogenia. La primera, el cáncer. La segunda, las enfermedades cardiovasculares. Y la tercera es la iatrogenia. Búscalo, googlealo. Iatrogenia. ¿Qué significa eso? Bueno, te lo dejo ahí un ratito en tus manos, porque hablaremos justamente de el Mitleven, que son gotas de Viscum Album, o muérdago también le pueden conocer también ustedes por ese nombre, el muérdago, que es lo más nuevo en el campo de la medicina complementaria para tratar hoy día la primera causa de muerte prematura en el mundo. Así como hablaban del aceite de pescado, del omega 3 y todo eso, para las enfermedades cardiovasculares, se van a dar cuenta que van a empezar a hablar de plantas, particularmente de plantas, del palo negro, de la uña, ¿cómo se llama? La uña de gato, loncaria, tormentosa o tormentosa, como le quieras llamar. Van a hablar también de plantitas como, les dije, ¿verdad? El palo santo, el trébol, también plantitas que tienen una marcada acción antimutagénica o de nutrientes como los carotenoides. A todos estos nutrientes que son altamente antimutagénicos, pero de todo eso yo les voy a destacar el Viscum Album. El Viscum Album, nombre vulgar, es el muérdago. De todo eso y mucho más hablaremos en el programa de hoy. Soy el doctor Leopoldo Moreno, les invito a tener papel y lápiz a mano para que vayan tomando nota de todo esto y compartir los minutos que se nos vienen por delante. Bienvenidos todos, disfruten.

Los complementos naturales están en todo nuestro alrededor. Los suplementos alimentarios es como Dios nos pone, nos puso en un jardín, nos dio la orden Jehová de que lo multiplicáramos ese jardín y crecieron. ¿Qué crecieron? Plantas, frutos, árboles que daban sus frutos, plantas que tenían raíces, sin duda. Y el mensaje fue bien interesante. Le dijo, supuestamente, en los escritos en la Biblia dice ahí que todo esto te sirva de alimento. Tu alimento está ahí, está provisto para ti. Estás pisando tu almuerzo, ¿no? Estás pisando, ojo con lo que pisas, estás pisando tu almuerzo. Las plantas, las frutas, todo esto te van a servir como alimento. Y como Hipócrates, a propósito, se lo decía, como Hipócrates lo planteaba, que tu alimento sea tu medicamento. Eso es, que tu alimento sea tu medicamento. Entonces, ¿qué es lo que ha ocurrido y qué es lo que hoy día nosotros conscientemente lo vemos? Que así como el factor nutricional de alimentos Dios lo proveyó en esta creación maravillosa, se tomó hartos días, al hombre lo creó en un día, hace, de acuerdo a lo que saben los que estudian, el hombre, la existencia del hombre data de unos 6.000 años a la fecha, o sea, llevamos 6.000 años viviendo en este planeta, en la corteza de este planeta. Es bien interesante eso, porque en realidad el planeta Tierra adentro es una bola de fuego que está cubierta por esta corteza que se enfrió, que no tiene las partes más profundas de esta corteza, son 50 kilómetros de profundidad. Tú haces un hoyo así, 50 kilómetros, cavas un hoyo y a los 50 ya no puedes más porque sale el calor, sale el fuego y todo lo demás. Es así, vivimos en una corteza sobre algo lleno de fuego. Entonces se enfrió. Y bueno, y ahí ese proceso que para el hombre, tomó un día y que hoy día hemos vivido 6.000 años en tiempo cronos, en nuestro tiempo, para atrás la creación de las plantas, la creación, qué sé yo, todo lo que acompañaba al hombre, ¿ya? La creación de los minerales, la estructura, la tabla periódica, los elementos, los oligoelementos, todo lo que estuvo antes del hombre. No se tomó un día, se tomó varios días más, que en términos de los especialistas, los que han estudiado esto, son más de 1.500 millones de años solamente para el reino vegetal. 1.500 millones, mira la cantidad de tiempo que se tomó Dios, el que tiene una paciencia tremenda, fue creando todo esto para que en un momento, ¡pum!, crea su máxima, que es el hombre, ¿ya? Lo crea a su imagen, a su semejanza, y le dice, ya, toma, esta fruta, estos arbolitos, estas plantas, te deben servir de alimento. Pero también, obviamente, él sabiendo todo, sabía que también debieran ser tu botiquín. Aquí, en esto mismo, está envasadito tu botiquín. Para mejorarte vas a necesitar las cataplasmas de barro, para mejorarte vas a necesitar del estómago una infusión de estas florcitas bonitas ahí que están amarillitas con, qué sé yo, con pétalos blancos, se llama manzanilla, matricaria chamomilla el nombre. De repente que estés como muy, con poco ánimo, poca energía, porque trabajaste mucho y descansaste poco, anda y toma, no sé, esa hierbita, el Ilex paraguayensis. Ahí te voy a dejar en un lugar del planeta que crezcan estas plantitas, porque son ricas en un estimulante, un tónico estimulante que es muy parecida a la cafeína, que también la tiene este otro árbol con el café y la tiene también el árbol del cacao y qué sé yo, y lo tiene esta otra plantita que va a crecer en el oriente, que es la Camellia chinensis, que es el té, que contiene teína, el café cafeína, el mate mateína, ¿ya? Y así Dios preparó nuestra fuente de alimentos, nuestra ensaladera, por decirlo así, y la puso a disposición nuestra, que además iba a ser nuestro botiquín. Hipócrates, que como te decía, el padre de la medicina, lo vio, ¿ya? Y lo planteó como un principio, que tu alimento sea tu medicamento. Entonces él unió estas dos corrientes de la ciencia, como es la nutrición, con la farmacia, que tu alimento sea tu medicamento. Mira qué interesante. Me escriben ahí, dicen los sabios que en tu jardín aparecerá todo lo que necesites para tu salud. Ese es otro principio, sobre todo que acompaña a la gente de fe.
Cuando tú tienes fe, tienes que estar absolutamente segura que tu padre, ¿ya? Tu padre y madre, en el caso de Dios, ¿verdad? Pero tu madre, tu padre, que son los seres cercanos que tenemos, te van a estar proveyendo, así debiera ser, lo mejor para ti. Por eso ahí decían, ¿qué padre que su hijo le pida un pescado, le va a dar una serpiente, ¿verdad? ¿Qué padre o qué madre que su hijo le pide un pedazo de pan, le va a dar una roca, ¿no? Uno por naturaleza, como padre, le va a entregar lo mejor. ¿Cuánto más Dios? ¿Ya? Entonces, ¿qué es lo que ocurre? Con esto es un fenómeno bien, bien especial, porque tengo muchas historias que compartir y comentarles a ustedes con respecto a esta temática. Cuando tú tienes necesidad de algo, con la fe que compartimos, sin duda, tienes que entender que Dios te va a entregar lo que tú necesitas para el momento justo y preciso. Ya te lo va a entregar, lo tienes ahí. Una persona diabética, por ejemplo, ¿ya? Que es una de las anécdotas que le quería contar, una persona diabética va a encontrar alrededor suyo que crece la babuina, o que aparecen árboles como el nogal, o que aparece el olivo, aparecen plantas que son hipoglicemiantes y empiezan a aparecer a tu alrededor. Porque tal como me lo escriben ahí a través de las redes, ¿ya? Siempre que tú necesites algo, en tu jardín va a aparecer lo que necesites realmente para restaurar lo que Dios quiere para ti, que es la salud. Como es como utópica la salud, sabemos que nadie va a conseguir un estado pletórico de salud, completo de salud, tienen que creerme que el bienestar ya está a nuestro alcance. A lo mejor no vamos a tener el 100% de la salud, pero vamos a tener un alto porcentaje de bienestar. Vamos a estar bien, conectándonos con esto, conectándonos con las cosas que están ahí. Bueno, y de ahí, de la naturaleza, como les decía, uno de los elementos que hoy día queremos rescatar es el muérdago. El muérdago, el conocido Viscum album, originario de Europa del Norte, dicen algunos, que bueno, ya se ha extendido por todo el mundo. El muérdago es una planta parásita, ¿ya? Una planta parásita que crece sobre otros árboles. Ya, por eso se llama una planta parásita o semiparásita, crece sobre otros árboles y a veces los árboles mueren y ahí el muérdago o el viscum sigue vivo sobre ellos y sabrá sacar los nutrientes que ya están incluso después de la muerte de ese árbol mayor, del olmo, del abeto, del roble, del árbol en el que estén, siguen viviendo. Por eso es que se fijaron tanto estos doctores de la antigüedad. Y dijeron, esta plantita tiene que tener ciertas virtudes para mejorar principalmente nuestra vitalidad. Como que le cuesta morir al muérdago, no muere nunca el muérdago. Uno dice, uy, la mala hierba no muere, por lo tanto hay que observar la mala hierba. Porque no es tan mala, ¿verdad? Porque no es tan mala, porque algo debe tener sus principios fitoquímicos creados por este divino farmacéutico, ¿ya? Algo puede entregarnos. Bueno, pues bien, la historia entonces conectó al muérdago con un sinfín de historias, sin duda. Mitos que hay sobre él, el famoso mito de que si te das un beso debajo del muérdago, ese amor va a perdurar para siempre, qué sé yo, que son más mitos, son más historias. Pero, en el fondo, lo que sí es concreto, una persona epiléptica, una persona que tenía problemas vulnerarios, por ejemplo, que no cicatrizaban los soldados después de una guerra, que desinflamaba, todo eso, fueron aplicando cataplasmas, infusiones, percolados, qué sé yo, diferentes maneras de esta plantita que la hicieron fundamental y muy funcional en esos tiempos. Pero ¿qué ocurrió? ¿Qué ocurrió? Que en la medida que la ciencia y que el hombre ha avanzado en estos 6.000 años, sin duda, otros científicos siguieron investigando y se descubrió hace algunas décadas, muy, muy, muy hace poco, cuán funcional es esta planta, el Viscum album, para los pacientes que sufrían de una enfermedad que estaba apareciendo, que antes se conocía muy poco, como era el cáncer. Y te lo digo responsablemente porque hay estudios que avalan lo que yo les digo. No me crean a mí, busquen principalmente en las universidades europeas, particularmente en universidades alemanas, que se especializan en la investigación oncológica y se van a dar cuenta cómo el 70% de los pacientes que se le ha diagnosticado un cáncer en cualquier grado, ¿ya? En cualquier grado,
porque en el grado menor, en el grado mayor, siempre un diagnóstico de cáncer es lapidario, porque es como una guillotina que no te corta la vida, ya no te corta la vida así de cuajo, sino que es una guillotina que te obliga a tomar conciencia, que te obliga a tomar conciencia de lo finita que es nuestra existencia física. Es así de sencillo. Nosotros tenemos una interesante existencia física que todos valoramos a través de nuestra mente, de nuestro ego, a través de la sutileza de los sentidos, del darnos gustos, muchas veces muy superficiales, pero que la humanidad pareciera valorarlos cada día más. Pero por otro lado hay otra existencia que es esta existencia espiritual. Esta es existencia espiritual que está conectada con tu conciencia. La existencia mundana obviamente está conectada con el cuerpo y con la mente. Y trabajamos muy bien esas dos áreas porque se han investigado, se ha estudiado mucho el cuerpo y la mente. La psicología, la anatomía por el otro lado, todo eso, la fisiología, la patología, para estudiar las enfermedades que afectan a ese cuerpo. Y por ese lado andamos bastante bien. Pero hay otro lado que hemos estudiado poco y que también a tu conciencia poco le interesa, porque ella sabe que ella no tiene tiempo finito. Y aquí viene la gran clave y el gran mensaje. La gran clave es que, aun cuando nuestra mente y nuestro cuerpo tienen fecha de expiración, nuestra conciencia no. Y ahí viene el mensaje crístico, y viene todo este mensaje espiritual de saber que somos seres eternos. Entonces, sin duda, si tenemos claro y tenemos una absoluta seguridad y autoridad sobre esa área espiritual de cada uno de nosotros, porque es inamovible ese principio, el principio de la eternidad es inamovible, donde sí tenemos que trabajar es donde a la gente sobre todo le salta el apremio. Y es ahí donde trabajamos tanto en el cuerpo mental como en el cuerpo físico. Y aquí aparece entonces esta plantita que demostró en estudios clínicos hechos en Alemania una interesante acción que favorece el bienestar de los pacientes oncológicos que están bajo tratamiento de quimio o de radioterapia. Es muy interesante. ¿Y por qué? Porque sumado a eso, ¿dónde vienen las segundas investigaciones? ¿Dónde viene la segunda mirada en cómo este mecanismo de acción que pareciera ser actuar de esta planta sobre el sistema inmune del paciente, también con ello favorecería que el cuerpo sea capaz de frenar antes de que apareciera una neoplasia? Por lo tanto, se transforma en una interesante herramienta en el mundo de la prevención. Así como tomar vitaminas, alimentarte equilibradamente, beber agua, la hidratación, que es fundamental, sobre todo agua alcalina, yo te recomiendo hoy día, cuida tu cuerpo, fortalece tu sistema inmune y ayuda al paciente que está bajo tratamiento oncológico con este consejo. 20 gotas al día, 20 gotas al día de esta infusión fitoterápica, que además tiene un plus, a diferencia de todas las otras preparaciones con Viscum, que trae vitamina D3 microencapsulada, que la preparan justamente por esa zona, en Dinamarca. De allá es originaria la vitamina D3 microencapsulada que incorporamos en esta exquisita y maravillosa infusión que yo recomiendo 20 gotas al día. Ve cómo responde tu cuerpo. Tu cuerpo responde de inmediato, porque el poder de las plantas se activa en la medida también de que tú ordenadamente te conectes con este sistema complementario de sanación. Vamos a la pausa, ¿sí? ¿Ya? Esa es la música incidental. ¿Dónde encontramos, me preguntan, el Mitleven? 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Bueno, ya está, junto a Mitleven en gotas,
conociendo más y más complementos naturales, responderemos algunas consultas que están llegándonos acá a nuestro programa y continuamos haciendo nuestra botica del ayer. Se viene el segundo bloque aún más y más interesante y con la música. No cambien la señal. No nos dejen solitos.

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saludamos a las estaciones de radio del norte, del centro y del sur de nuestro país. Saludamos también a los maestros que están trabajando en el edificio de enfrente. ¡Ah, no! Están podando los árboles. Eso que suena es la poda de los árboles. ¡Ah, están podando los árboles! Bueno, para quienes me escuchan en horario de madrugada, ¿ya? Porque acuérdense que estamos en un mundo que tiene... es redondo y en algunos lugares pueden ser la 1 de la tarde, otros lugares pueden ser las, qué sé yo, 1 de la madrugada, ¿por qué no? Nosotros estamos haciendo nuestro programa ya como todos los días alrededor del mediodía, pero que se transmite en diferentes horarios a través de diferentes estaciones de radio. Es un programa de radio. Y hoy día nos acompañan los podadores, los señores podadores que han venido a podar. A veces la poda duele. Sin duda, cuando en tu vida te ha tocado ser podado, ¿te vienen tiempos de poda? ¿Te ha pasado en tu vida que vienen tiempos de poda? Un diagnóstico, de repente, un diagnóstico médico, así como me lo consultaban hace un ratito en el primer bloque, un diagnóstico de cáncer, es una poda, ya es una poda, pero definitivamente no es tu muerte, ya no es la muerte del árbol, no es la muerte de la planta. ¿Son podadas para qué? ¿Con qué intención podan? A estos señores, estos jardineros, con la intención de que ese árbol, esa planta, crezca con mayor vitalidad, con mayor capacidad y también de una manera un poquito más descansada en su energía vital. A veces es importante, insisto, para retomar y recuperar tu energía vital, ser podados. Necesitamos ser podados. Entonces, de repente, cuando la vida te esté generando molestias, de una u otra manera, tú dale gracias a Dios y digo, uy, gracias Señor por mandar al podador, ya me acaban de podar un poquitito y con esto sé que voy a salir fortalecido, no hay otro sentido. Me preguntaban recién por el hipotiroidismo, ¿qué cosa natural tenemos nosotros para el tema del hipotiroidismo? Primero, cuando hay un trastorno glandular a nivel de la función de la glándula tiroides, en este caso una hipofunción, por eso se llama hipotiroidismo y que cursa con fatiga, con aumento en el peso corporal, con poco ánimo, se te quiebran las uñas, se te cae el pelo. Es bien complicadito los síntomas, pero más complicado es lo que ocurre dentro de tu cuerpo, porque todo tu sistema metabólico que pende de la función tiroidea se deprime, ¿ya? Entras como en un sistema parasimpático, un sistema como medio vagotónico, así, y realmente se enlentece todo, se enlentece tu respuesta y no logras, obviamente, conectarte con el disfrutar cada día. Y lo entiendo así. Primero, siempre el control con el médico. El control con el médico es fundamental, con el endocrinólogo, ¿ya? Y él evaluará tu caso y, obviamente, en la mayoría de los casos te va a recetar una farmacoterapia que debes respetar a rigor. Pero segundo, y aquí aparecemos nosotros. Es muy interesante esto porque vamos a aparecer con una propuesta que tiene que ver con tu hígado. El eje hígado-tiroides, ¿ya? El eje hígado-tiroides juega un rol también básico en lo que es el mantenimiento y la recuperación de tu glándula tiroides. Por lo tanto, ojo con el funcionamiento de tu tiroides, ¿ya? Ojo con el funcionamiento de tu tiroides. Por ahí alguien me comentaba, te lo quiero leer acá en las consultas, me decía, doctor, yo me levanto en la mañana y de mi jardín cosecho diente de león. ¿Ya? Una plantita, el diente de león, y se la incorpora, la puedes hacer como una infusión, un cocimiento, o se la puedes incorporar en las ensaladas. Y con eso te estás protegiendo, ¿ya?, lo que es la toxicidad hepática. Segundo, dentro de esta misma función hepática, no pasar rabias. Los conflictos de ira, de rabia, de enojo, siempre van a suscitar una inflamación hepática. Ahí se cuecen las rabias y las iras. No significa que te prohíbo tener rabia. Ten rabia, pero manifiesta la rabia. Vive, no te calles la rabia. Ya no te guardes la rabia. Bota ese sentimiento. Vive el sentimiento, ¿ya? Importantísimo. Tercero, todavía no llego a la tiroides, pero todavía estoy en el hígado, el bicolon. El bicolon en gotas orales. Acá tengo la cajita, ¿ya? Acá tengo la cajita, ups. El contenido ya lo consumimos, pero el bicolon en gotas orales se toman 10 gotitas a media mañana y 10 gotitas a media tarde y van a ser básicos y fundamentales para, insisto, la buena funcionalidad digestiva desde el hígado. También van a ayudar a todo lo que es la función biliar y estrechamente también se conectan con tus riñones, ojo, ¿ya? Con la zona pancreática, todo eso se favorece tomando el bicolon
el bicolon, que todos lo usamos y lo conocemos cuando tenemos colon irritable o tenemos manifestaciones de gastritis, gastralgias. Pero aquí estamos con una persona con hipotiroidismo que debemos regular su función hepática. ¿Ya? El perfil lipídico te va a arrojar muchas veces algún tipo de pequeños y leves cambios en lo que, por ejemplo, son tus transaminasas, por ejemplo, por decirlo así, no necesariamente en el colesterol, pero te vas a fijar que hay algo ahí en el hígado que lamentablemente rebota en la función de tu tiroides. ¿Ok? Y ahí te tomas el bicolon todos los días. El magnesio, así como el selenio y el zinc, son alimentos activos para tu glándula tiroides. Y termino con el mejor de todos, que es el 60-90 nocturno. Que todo el mundo lo ha conocido durante décadas para bajar de peso en general, porque al estimular la glándula tiroides te aumenta también inmediatamente el metabolismo, por eso se toma de noche. Es muy bueno y por eso se llama nocturno. Es como adelgazar mientras duermes. En este caso también te va a ayudar potentemente a la función hipotiroidea. ¿Ya? Contiene algas feofisias pardas, como te lo he enseñado tantas veces, y se toman dos cápsulas todos los días al momento de acostarte. Es muy, muy importante el uso de este suplemento alimentario junto, insisto, a lo primero, que es el control con tu médico. Prevenir dolencias y mejorar nuestra salud es un principio de acá, de la Botica del Ayer. Musicalizamos.

¿Estás cansada cuando te levantas? ¿Te levantas con poquito ánimo? ¿Quieres echar a andar la máquina y como que tu cuerpo no funciona bien? Bueno, como todos los días en nuestro programa de radio y desde acá, de esta estación, te recuerdo que Level Up es un suplemento adaptogénico fundamental para los organismos que tienen altos niveles de cortisol durante el día. Obviamente el cortisol debiera bajar por la noche, ¿verdad? Y que nuevamente se eleva al principio de la mañana, cuando ya te despiertas. Pero hay gente que mantiene altos niveles de cortisol porque han estado en un constante paso del estrés, un constante manejo del estrés. El estrés está en tu vida, existe en tu vida porque es un mecanismo de defensa y que obviamente provee los procesos adaptativos. Las personas que se adaptan de mejor manera son las personas inteligentes. Los seres que se adaptan de mejor manera son los seres más inteligentes, ¿ya? Aquellos que son capaces de adaptarse. Uy, mira que hoy día está lloviendo. Para un grupo de personas es todo un problema. Hoy día hay mucho sol. Otro gran problema. La persona que se adapta dice, bueno, me adaptaré al frío, me pondré una chaquetita, me abrigaré un poquito. Y listo. Y la persona que está con mucho sol y que es inteligente dirá, bueno, me adaptaré a esto, voy a llevar un frasquito con agua para irme hidratando, me voy a poner una polerita de lino o algo más delgado, no sé, de algodón, y salgo a experimentar esto tan impredecible como es la existencia humana, como es la vida. La vida está llena de momentos que nos van a llevar constantemente a trabajar con respecto a la respuesta al estrés, ¿ya? A la respuesta al estrés. Por eso es importante recordarte que es un gran tónico que te ayuda, sobre todo a las personas con el sistema nervioso cansado, con poco ánimo, fatigado, obviamente estresado, y lleno también de algún tipo de achaques oportunistas, pruritos, aparecen alergias, aparecen, no sé, inflamaciones de todo tipo, y todo es por el estrés, o incluso el insomnio. Hay gente que duerme 8 horas y despierta igual de cansada. ¿Por qué? Porque no logra un sueño profundo, no tiene una buena calidad de sueño. Entonces por ahí, ayúdate con el Level Up en ayunas y con el Tranqui por la noche. ¿Por qué? Porque el Tranqui es un inductor natural de todo el ambiente grato para dormir bien. Pero desenchufa todo aparato eléctrico, oscurece tu dormitorio lo más que puedas, orienta también, si puedes, la cabecera hacia el ecuador, hacia la línea del ecuador, yo digo hacia el norte porque estoy acá en el hemisferio sur, pero ustedes que me escuchan en Canadá o en Europa, es hacia el sur, ¿verdad? Ya hacia el ecuador, orienten la cabecera hacia allá porque eso te va a ayudar a tener una mejor calidad de sueño. Ya no es la cantidad solamente. Antes se hablaba mucho, ¿no? Yo tengo que tomar hipnóticos porque tengo que dormir 7 horas, 8 horas. No puedo, duermo 4 horas. Habían personas que dormían 4 horas y despertaban así como una manzana, así. Despertaban hiperactivos porque tenían un buen REM, que es el sueño profundo, el sueño restaurador. Hoy día está lleno de gente tomando hipnóticos, tomando productos para dormir bien, tomando melatonina sintética, que es pan para hoy y hambre para mañana, ¿ya? En cambio, se pueden tomar nutrientes naturales, como los que tiene el Tranqui, que son productores, ¿ya?, de melatonina natural de nuestro cuerpo, ¿ya? Tú tienes que ser capaz de generar estas sustancias porque no son esenciales, tú las puedes producir. Lo que pasa es que tu cuerpo se adormece. Por eso, en vez de tomar, por ejemplo, algún tipo de hormonas como la melatonina, yo sugiero tomar nutrientes pro-melatonina o pro-serotoninérgicos o pro-colágeno, por ejemplo. Yo por eso recomiendo estas plantas medicinales y los cambios en tus hábitos alimentarios porque ellos van a conducir a una reparación sana, robusta y natural. Ya lo sabes bien, Level Up con adaptógenos junto al Tranqui por la noche, si por ahí quieres dormir de mejor manera, o incluso, ojo, pacientes con crisis de pánico, pacientes ansiosos, angustiosos, que es lo que yo siempre les recomiendo, tomen el Tranqui todos los días durante unos 3 meses, y cada vez que sientas que te viene la angustia, anda a la farmacia homeopática y consigue el Aconitum C200, por ejemplo, y te tomas una tapita, así, pum, una, y con eso vas a regular también estas crisis tan complicadas como son estas situaciones de angustia, de ansiedad o pánico.

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En el Mall Paseo Costanera está mi colega, la doctora Hochstetter, quien distribuye los productos en esa zona tan linda. ¿Ya? También en Puerto Montt, en la calle Talca 123. Me gusta, 123, Talca. 123, ¿quién fue? Ahí está, la doctora en su farmacia distribuyendo los productos en la ciudad de Puerto Montt. 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

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Me escribían el otro día de con Barbalá, me decían: doctor, nunca nos saluda ni nada. Don Mauricio Miquea, tiene una dirección, don Mauricio, en con Barbalá, la calle Comercio 142 o 192, no estoy seguro. Nunca me he invitado a conocer el local de Madre Tierra en con Barbalá, si no sé si está en la mitad de la cuadra o en la orilla. ¿Ya? Ahí sabría el tiro. Pero ahí, en la calle Comercio, a la altura del ciento y algo, ahí está Madre Tierra. Me saludan a la gente de con Barbalá también. 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

Bueno, pues se acaba el programa desde acá, desde nuestra querida Madre Tierra, de nuestra querida botica de Madre Tierra. Soy el director técnico que hoy día luzco una elegante capa que me hicieron de regalo. La señora Lucia Araya me lo regaló, incluso me bordó mi nombre, todo ahí, para que nadie ocupe mi capa, mi bata, no sé cómo le quieran llamar, ¿ya? Y mi título, de ahí me faltó licenciado y mi universidad, lo tengo todo aquí en el pecho, ¿ya? Está todo en el pecho, me voy contento en el día de hoy y me voy con el aceite de orégano oro, algo que se ha puesto de moda en la televisión. Estuve hace poco en Televisión Nacional haciendo un programa, una tarde, conduciendo incluso un programa, y hablábamos del aceite de orégano y la importancia que tiene el aceite de orégano oro para los pacientes con enfermedades digestivas crónicas y rebeldes, como el Helicobacter pylori, para pacientes con altos niveles de hongos, cuando hay una sobrepoblación micótica en tu cuerpo y se manifiesta de diferentes maneras, en la piel, en la zona vaginal, en el caso de las mujeres, en la boca también. Es complicadito a nivel digestivo también. Para eso, particularmente la Candida albicans debe estar muy, muy a raya, que no sobrepase los límites, porque todos vamos a tener y todos convivimos con esta micosis, como convivimos con bacterias también. Acuérdate que tenemos 30.000 millones de células, pero tenemos 10 veces más la presencia de bacterias en nuestro organismo y que se manifiestan, si son buenas, de buena salud, o si son malitas, con una disbiosis, mala salud, que va para muchos perpetuar dolencias crónicas. Nos vamos entonces con el aceite de orégano oro. 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bienestar. ¿Qué más? Nada más. Dejar a los invitados, amigas y amigos, a un nuevo encuentro, que tendremos prontamente acá en nuestra querida Madre Tierra y en tu radio preferida. Y a través de las redes sociales todos los días haciendo reels, stories y amén y amén. Todas esas cosas que hemos aprendido haciendo el trabajo en redes sociales. Soy el doctor Leopoldo Moreno, les mando un abrazo gigante, se les quiere enormemente y les dejo el mensaje para mí más importante y vital. Pongan siempre primero a Dios por sobre todas las cosas. Y luego al hombre.

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1: 22 horas, 58 minutos.
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0: Son las 7 de la mañana, 8 minutos.
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3: Dos familias de Puerto Aysén reciben sus nuevas viviendas gracias al trabajo conjunto entre la municipalidad y el Minbu. Autoridades regionales contrataron funcionamiento de establecimientos de salud durante alerta amarilla. Gobierno regional de Aysén y obras portuarias acuerdan destrabar proyecto del balneario Lago Elizalde para iniciar su ejecución.
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3: ¿Cómo están? Bienvenidos, bienvenidas. Les invitamos al desglose de las informaciones y en detalle aquella que nos envía nuestro departamento de prensa a través de la presente edición de Diario Noticias para conocer, destacar sobre todo la actualidad local regional de Aysén. De inmediato damos cuenta que la delegada presidencial regional de Aysén, Luis María Vicuña, fue quien encabezó una reunión de trabajo con la Seremía de Obras Públicas y la presencia de su titular, Luis Prieto, en la región de Aysén. Además del asesor ministerial para la Dirección de Obras Portuarias, Oliver Werrich, Ello con el objetivo de revisar los avances de distintas obras que se desarrollan y proyectan para Aysén Región. El encuentro permitió conocer los principales resultados de la visita realizada por el personero, director de obras portuarias, y quien fue acompañado de los equipos técnicos de la dirección, donde quienes recorrieron distintos sectores de la región de Aysén, llegando hasta Coyhaique, incluso Puerto Yungay, para visualizar las obras y necesidades de conectividad en terreno. Una instancia que fue valorada tanto por el equipo del MOB y también por la misma delegada presidencial regional de Aysén.
8: Nos damos cuenta cómo la región se proyecta, cómo la región avanza en obras portuarias, anhelos históricos con obras desde Isla Tosto hasta Lago Higgins, pasando por Puyuhuapi, lo proyectado también para Puerto Río Tranquilo, cómo se viene en un futuro Chile Chico, Lago Vargas, Lago Esmeralda, que prontamente ya estará ok para su entrega, y la gran obra en Puerto Yungay, entre otros desafíos que también tenemos con el sector. Y además, la conectividad del Lago General Carrera, cómo se está trabajando para cumplir con estos compromisos, para darle continuidad a esta conectividad, cómo se avanza, cómo se garantiza esta continuidad de los servicios. Así que se vienen muy buenas noticias, se está haciendo un trabajo coordinado y especialmente cumpliendo los compromisos de trabajar de forma constante y permanente para que la región de Aysén en este aspecto esté con mejores condiciones y mayor conectividad. Y ese es el compromiso también del Seremi de Obras Públicas, de hacer que las cosas pasen en los tiempos rápido, como lo manifestamos también y lo coordinamos en la reunión con el director regional de Obras Portuarias, porque el gabinete así está trabajando, para que las cosas pasen y pasen bien y lo antes posible.
3: Por su parte, el secretario regional ministerial del MOB Aysén, Luis Prieto Epullado, destaca el trabajo que viene para 2027-2028.
9: Siempre es importante el trabajo en terreno, y en ese sentido lo que ha hecho la Dirección de Obras Portuarias en la región en este tiempo, con este clima, sin duda que relega más el trabajo desarrollado. Recordemos que dentro de lo que es el Plan Ruta Austral Soberanía que Conecta, son tres las iniciativas que son parte de la Dirección de Obras Portuarias. Me refiero a las barcazas Lucinda Primera para Lago Higgins, Capitán Bellman para Lago General Carrera y la ampliación de la rampa Puerto Yungay, que fue precisamente el foco de esta visita por parte de los equipos de la Dirección de Obras Portuarias, que junto con profesionales del Ministerio de Desarrollo Social y Familia vieron en terreno la necesidad de levantar esta iniciativa, así que esperamos próximamente su presentación a ese ministerio para obtener la recomendación satisfactoria y así poder estar licitando hacia diciembre de este año. Y es importante proyecto que involucra una inversión sectorial de más de 10.500 millones de pesos. Fue muy interesante porque aprovechamos de revisar toda la cartera de la Dirección de Obras Portuarias en la región, tanto desde la zona norte hacia la zona sur, y comentarles sobre los estados de avance y situación actual de toda la cartera de proyectos. En ese sentido, tenemos importantes noticias respecto de algunas adjudicaciones que se vienen y otros procesos que se van a adelantar la licitación este segundo semestre del 2026 y todo lo que viene para el 2027-2028. Así que importante siempre estar informando a la primera autoridad regional.
3: Durante su visita, el asesor ministerial para la Dirección de Obras Portuarias, Oliver Weyreich, destacó cómo este despliegue le permitió observar directamente las condiciones de infraestructura.
10: Muy positiva evaluación mi visita acá a la zona. Primero, para conocer la realidad de ustedes acá en invierno, que es algo muy distinto a lo que uno suele conocer en verano, pero sirve para ver las necesidades también de la región. Fuimos a visitar muchas obras de aquí hacia el sur, llegamos hasta Puerto Yungay, para ver todas las obras en las que la DOP está generando empleo, trabajo. Muy interesante ver también, por ejemplo, en Cochrane. Fuimos a visitar Lago Vargas, donde estamos haciendo una conservación de un muelle que es netamente para los vecinos, para la conectividad bien local. Pero muy interesante ver cómo una pequeña obra que estamos mejorando, ampliando, antes tenía un problema con las alturas del lago, del río, del lago, ahora van a poder acceder todo el año bien, y eso genera conectividad, seguridad en el transporte de las personas. La comunidad, entiendo, los vecinos muy felices ahí de esta obra. Así que bonito hacer eso, pero también proyectos más grandes como ver la conectividad en el fiordo Mitchell hacia Villa O'Higgins, la construcción de dos barcazas que estamos haciendo, una para el lago O'Higgins y otra para el General Carrera, etc. El Ministerio de Obras Públicas está invirtiendo fuertemente acá en el Plan Ruta Austral y vamos a seguir haciendo eso a futuro.
3: La iniciativa considera una inversión sectorial superior a los 10.500 millones de pesos.
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0: Son las 7 de la mañana, 18 minutos.
3: Luego que se declarara alerta amarilla para la región de Aysén debido a las condiciones climáticas de nevadas y bajas temperaturas, el pasado viernes equipos de salud junto a altas autoridades regionales realizaron la visita a los centros de salud familiar de la ciudad de Coyhaique, ocasión donde se constató el funcionamiento, además de las inquietudes de usuarios y funcionarios de la red asistencial de salud. Recorrido que permitió constatar que ambos centros de salud familiar se encuentran realizando la atención a usuarios y usuarias de sus territorios, donde, en el caso de las dificultades en el sistema de calefacción del CESTAM Alejandro Gutiérrez, se ha dispuesto de sistema de calefacción alternativo. A la espera de ello, de una solución integral en el sistema central del recinto. Frente al pronóstico de bajas temperaturas para los próximos días, el secretario regional ministerial Jorge Pérez Urra ha hecho el llamado a la comunidad para reforzar medidas de autocuidado.
11: Queremos hacer un llamado fuerte y claro a nuestra comunidad para que tome las medidas de precaución en estos días de bajas temperaturas, que eviten salir si no es necesario, que protejan sus vehículos y también que puedan evitar desplazarse por lugares en que se encuentre con escarcha o que lo hagan con sumo cuidado. Es tiempo de prevenir accidentes, tiempo de autocuidado y junto con ello, como gobierno, estamos preocupados y ocupados en el funcionamiento de la resistencial y de lo que tenga que ver con la autoridad sanitaria.
3: De esta forma, desde los equipos de salud existen coordinaciones permanentes respecto al funcionamiento de toda la red asistencial de salud con la finalidad de garantizar la atención a la comunidad durante toda esta temporada de invierno.
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0: Son las 7 de la mañana, 20 minutos.
3: Destrabar proyectos estratégicos enmarcados en el Plan de Desarrollo de Zonas Extremas, el PDC, para acelerar su ejecución fue el principal resultado de la reunión de trabajo que sostuvieron el Gobierno Regional de Aysén y la Dirección de Obras Portuarias, el DOP, del Ministerio de Obras Públicas, instancia en la que se definieron acciones concretas para avanzar en iniciativas de alto impacto para la región de Aysén, especialmente en materia de conectividad marítima, lacustre y desarrollo turístico. Uno de los principales acuerdos fue impulsar el proyecto del balneario Lago Elizalde, iniciativa que por años ha permitido y permanecido sin avances debido a restricciones presupuestarias, precisamente. Gracias al trabajo coordinado entre ambas instituciones, es que el gobierno regional de Aysén aportará recursos para financiar las expropiaciones y dar inicio a la construcción, permitiendo posteriormente la continuidad de la inversión mediante recursos sectoriales del Ministerio de Obras Públicas. El gobernador regional de Aysén, subrogante Néstor Mera Muñoz, es quien destaca que la reunión permitió consolidar una hoja de ruta conjunta para obras prioritarias de la región de Aysén.
12: Estamos avanzando en una serie de iniciativas y proyectos que son de alta relevancia para nuestra querida región. El día de hoy, justamente viendo todos aquellos proyectos que permiten la conectividad marítima lacustre en nuestra región, que se van a ir fortaleciendo también a medida que va pasando el tiempo con el financiamiento nuestro y el financiamiento de la Dirección de Obras Portuarias. Lo importante del día de hoy en esta conversación es que hemos logrado aunar esfuerzo, mancomunar algunos criterios también respecto a cómo vamos a trabajar en los próximos años y poder definir algunos proyectos que son de sumo interés para la región de Aysén. Estamos conversando, cierto, de los proyectos que se vienen para el sector de Yungay, en el extremo sur de la región, en la provincia de Capitán Prat, que da toda la conectividad también hacia Bill O'Higgins y hacia la región de Magallanes, como también proyectos más cercanos, nuestro esperado y querido balneario, cierto, en el sector del Lago Elizalde. Por lo tanto, son buenas noticias las cuales hoy día estamos avanzando de manera decidida, con financiamiento compartido y con una planificación clara para el desarrollo de los mismos.
3: El jefe de la División de Planificación y Desarrollo Regional, DIPLADE, Omar Muñoz Sierra, es quien explica que el principal objetivo del acuerdo es sacar adelante la iniciativa largamente esperada por la comunidad.
13: Lo que queremos hacer y que hemos convenido es destrabar esta iniciativa para poder avanzar en las expropiaciones y el inicio de las obras, ojalá a finales del año 2027. Y dado que este proyecto lleva muchos años en cartera y que justamente el MOP, por estrechez presupuestaria, estaba despriorizando, nosotros lo que vamos a hacer es aportar con una parte del financiamiento para que se inicien las obras de expropiación y el inicio de la construcción con fondos regionales y posteriormente pueda avanzar con los fondos sectoriales. A la vez hemos acordado también explorar la posibilidad de que sea la Corporación de Desarrollo Regional de Aysén que pueda ser la que luego administre estas obras que van a contribuir enormemente al desarrollo del turismo en la región de Aysén, que es uno de los ejes estratégicos del gobierno regional.
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3: Son las 7 de la mañana, 28 minutos.
4: Una jornada marcada por la emoción fue la que se vivió en el sector Ribera Sur en Puerto Aysén. Ello motivó que dos familias recibieron oficialmente las llaves de sus nuevas viviendas, concretando de esta manera un anhelado sueño tras décadas de convivir con situaciones bastante complejas, incluso llegando a la gravedad en problemas de habitabilidad. Durante años, ambas familias enfrentaron compleja realidad, debido a que sus antiguas viviendas fueron declaradas inhabitables por las constantes inundaciones provocadas por el colapso del sistema de agua servida, situación que deterioró sus hogares y afectó profundamente su calidad de vida. Gracias al trabajo desarrollado por la entidad patrocinante de la Municipalidad de Aysén, que elaboró y gestionó los proyectos habitacionales junto al financiamiento otorgado a través del subsidio de S49 de asignación directa del Ministerio de Vivienda y Urbanismo, hoy estas familias cuentan con viviendas nuevas, modernas y construidas bajo los estándares técnicos exigidos para la región. Las obras comenzaron en el mes de septiembre del año pasado y tras cumplir satisfactoriamente con todas las exigencias técnicas y obtener la recepción definitiva por parte de la Dirección de Obras Municipales, las viviendas fueron entregadas oficialmente a sus propietarios. Por ello, el alcalde de la comuna de Aysén, Luis Martínez, es quien destaca la importancia de concretar este tipo de soluciones habitacionales, recordando el largo proceso vivido por ambas familias.
5: Aquí dos casas, dos vecinos, dos amigos que nos tocó ver mucho tiempo el sufrimiento por el desnivel de la calle, cómo se le rompían sus casas, cómo se inundaban, cómo les entraban aguas servidas. Y los vimos llorar algunas veces, estando años anteriores, pero poco a poco se fue cumpliendo lo que se va prometiendo. Primero un subsidio, después nuestra EP municipal hacer el proyecto y hoy día con una empresa haber terminado las casas y entregarlas. La verdad, reconforta ser servidor público cuando estas cosas pasan.
4: Uno de los beneficiarios, don José, no ocultó su emoción al recordar los años que esperó por una solución definitiva.
6: Pasaron muchos años, casi 30 años con esto. Así que de un tiempo a la fecha llegaron ciertas personas, yo digo ciertas personas porque fue el señor alcalde como bombero en esos años, a hacer una cuneta y a ayudar a limpiar. Después vino como alcalde y él dijo que esto era inhumano vivir así. Sobre todo ya éramos adultos mayores en 2 años atrás. Yo tengo 71 años, mi esposa un poco mayor que yo. Y empezó un proyecto de a la cual yo nunca pensé que podría ser. Pero pasó el tiempo y se ve el proyecto que ha sido terminado. Me emociono.
4: Por su parte, el secretario regional ministerial de Vivienda y Urbanismo en la región de Aysén, Fabián Rojas, es quien valora el trabajo coordinado entre las instituciones para entregar una solución concreta a estas familias.
7: El trabajo entre la municipalidad de Aysén, el esfuerzo que le puso el alcalde Luis Martínez y el equipo municipal, junto también con el trabajo que se hizo desde el Ministerio de Vivienda y Urbanismo con el Servio Regional, han permitido hoy día ya que podamos entregar estas dos viviendas que tanto necesitaban la señora Inés y don José. Esta es otra forma de cómo nosotros podemos llegar directamente a entregar beneficios acá en nuestra región. Esta modalidad, la construcción en el sitio propio, viviendas que tienen problemas de habitabilidad, con las cuales las podemos intervenir y entregar viviendas nuevas de calidad con la norma térmica especiales para nuestra región.
4: Desde la Municipalidad de Aysén destacan el rol de la entidad patrocinante municipal durante todo el proceso, brindando acompañamiento técnico y administrativo a las familias para hacer posible este proyecto, reafirmando de esta manera el compromiso del municipio de continuar impulsando iniciativas que mejoren la calidad de vida a los vecinos y vecinas de la comuna. Con esta entrega, 12 familias de Rivera Sur dejan atrás años de incertidumbre, años de dificultades para comenzar una nueva etapa donde la tranquilidad, la seguridad y la dignidad de contar con un hogar propio serán la base para construir nuevos recuerdos y proyectar un mejor futuro.
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3: Son las 7 de la mañana, 33 minutos.
4: Hasta fines del mes de agosto, el mamógrafo y ecógrafo móvil del Servicio de Salud Aysén entregará atención en el edificio del gobierno regional ubicado en calle Ejército 405 de la ciudad de Coyhaique. Este proceso se debe a los trabajos que se desarrollan en el Hospital Regional Coyhaique para la construcción de las nuevas dependencias de El Angiógrafo. El gobernador regional de Aysén, Marcelo Santana Vargas, es quien muestra detalles de este proceso de instalación del móvil en los espacios del gobierno regional.
8: Este año el hospital está teniendo varias refacciones, entre ellas la construcción del angiógrafo, lugar donde este mamógrafo móvil, cierto, estaba operando y hacía los exámenes con regularidad. Las personas tenían acceso a una sala de espera también, pero hoy día, como está en plena construcción, obviamente tenemos que resguardar, y el servicio de salud, el hospital tiene que resguardar que las personas estén esperando en un lugar más cálido, sobre todo hoy día que las temperaturas están tan bajas, así que estaban en busca de un espacio para que pueda hacer esta atención, y nosotros también, gracias a la comprensión y siempre la buena disponibilidad de nuestros funcionarios del gobierno regional, del Consejo Regional de Aysén, hemos dispuesto de las dependencias del gobierno regional para que ahora en invierno podamos partir ya esta campaña de mamografía acá en el gobierno regional con el personal del Servicio de Salud que va a estar a cargo de aquello.
4: Por su parte, el director del Servicio de Salud Aysén, Juan Pablo Bravo Quintana, es quien da informes acerca del traslado del mamógrafo móvil del Hospital Regional.
9: Parto también por agradecer al gobernador, a los consejeros también y a los funcionarios del gobierno regional por la disposición de facilitarnos los espacios físicos para tener mejores condiciones para la toma del mamógrafo móvil que tenemos disponible para toda la comunidad. Esto va a resolver alrededor de 500 pacientes que se encuentran en lista de espera de mamografía del Víctor Domingo Silva, del Alejandro Gutiérrez, de los CEFAM y también de las zonas más lejanas. Esto va a ser mediante agendamiento. Ya nosotros vamos a contactar a los pacientes donde se tiene que dirigir al gobierno regional y ahí van a estar también funcionarios, también agradecer del gobierno regional y funcionarios del Servicio de Salud también para atenderlo de la mejor manera y disminuir los tiempos de espera para una mamografía. El llamado es a la prevención. Y la mamografía es prevención, así que llamado a todas también ahí a las mujeres a que se acerquen también que están en lista de espera y que las vamos a estar contactando.
4: El director del Servicio de Salud de Aysén, Juan Pablo Bravo, indica que los pacientes serán contactados por el Centro de Salud de Derivación y así luego ser atendidos por una matrona o médico para el seguimiento del tratamiento respectivo.
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3: Son las 7 de la mañana, 39 minutos.
4: El gobierno destacó el avance que han registrado en el Congreso diversas iniciativas impulsadas por el Ejecutivo durante estos 4 meses de gestión, las que forman parte de una agenda legislativa orientada a fortalecer el desarrollo económico, apoyar a las familias, mejorar la seguridad y avanzar en reformas que buscan responder a los principales desafíos del país. La Servía de Gobierno de Aysén señala que estos avances reflejan el trabajo que el Ejecutivo ha desarrollado para impulsar políticas públicas que abordan distintas prioridades nacionales y que también tienen impacto en regiones como Aysén. Ello a través de la titular de la región de Aysén, Bárbara Ortúzar.
13: Como gobierno estamos impulsando una agenda legislativa amplia que busca llegar a las personas y entregar respuestas concretas a sus necesidades en temas tan importantes como educación, trabajo, cuidado y seguridad. Con cada avance de estas iniciativas se crean nuevas oportunidades para Chile y este trabajo también se hace desde AISEN, porque el desarrollo del país también se construye desde las regiones. Cada uno de estos proyectos responde a una necesidad distinta, pero todos comparten un mismo propósito: reconstruir un mejor país, más atractivo para invertir y crecer, con más seguridad y mayores oportunidades para las personas. Y en la región, muchas de estas iniciativas tienen un impacto real, como tener más funcionarios policiales patrullando las calles, donde deben estar protegiendo a las personas y el orden público. La futura ley de Ordenemos la Cuenta, que permitirá resguardar el bolsillo de las personas. O el proyecto de ley SAE, que dará mayores libertades a los padres para escoger el establecimiento educacional de sus hijos. Así como el futuro estatuto laboral para el turismo, iniciativa especialmente relevante para un sector productivo estratégico de la región de Aysén. Por eso valoramos que estas iniciativas continúen avanzando, porque representan compromisos concretos asumidos con la ciudadanía.
4: Estas mismas, según indica la autoridad, han registrado avances durante las últimas semanas. Se encuentran, por ejemplo, el proyecto Ordenemos la Cuenta, que fue despachado a la ley, presentado por el Ministerio de Energía el pasado 23 de junio. La iniciativa fue aprobada de manera unánime por el Senado y obtuvo un amplio respaldo de parte de la Cámara de Diputadas y Diputados. La nueva normativa busca proteger la economía en familias, regularizar las deudas pendientes con las empresas del sector eléctrico y fortalecer la resiliencia del sistema mediante medidas sociales, ajustes regulatorios y nuevas herramientas institucionales. Por otra parte, la Cámara aprobó además y envió al Senado el proyecto que busca mejorar la implementación de la ley que reconoce el derecho al cuidado y creó el Sistema Nacional de Apoyos y Cuidados, SNAC. Es la sigla. La iniciativa incorpora mejoras para fortalecer la coordinación institucional, facilitar la integración de programas y servicios y considerar la equidad territorial y optimizar además su implementación. También de ampliar de 6 a 12 meses el plazo para dictar los reglamentos y corregir ajustes técnicos detectados durante la puesta en marcha de la ley. En el marco de la campaña de gobierno Modo Empleo, orientada a impulsar la actividad laboral en el país, se ingresó al Congreso el proyecto de ley que crea el Estatuto Laboral para el Turismo. La iniciativa impulsada por los Ministerios de Economía, Fomento y Turismo y del Trabajo fue elaborada en conjunto con actores claves de la industria y propone una regulación laboral especialmente diseñada para el sector turístico, cuya actividad se caracteriza por una alta estacionalidad. En este escenario, se busca fortalecer la capacidad de planificación del sector sin aumentar la jornada promedio anual ni menoscabar los derechos de las y los trabajadores. En iniciativas orientadas a fortalecer la seguridad pública, el Ministerio de Seguridad Pública ingresó en el proyecto de ley que establece una política integral para fortalecer a Carabineros de Chile, combinando incentivos para la formación, mayor equipamiento, mejorar salarios por riesgo y la liberación de más de 1.100 funcionarios y funcionarias administrativos para retornar al patrullaje operativo. Con este proyecto, el gobierno reafirma su respaldo irrestricto para Carabineros de Chile, entregando más herramientas, mejores condiciones y mayor presencia policial en las calles para recuperar la seguridad de las familias en cada barrio del país. La vocera regional explicó que esta agenda da cuenta de un gobierno que avanza de manera simultánea en distintas áreas, promoviendo reformas que buscan mejorar la calidad de vida de las personas y fortalecer el desarrollo del país. Bárbara Ortúzar reiteró que la Secretaría Regional Ministerial de Gobierno continuará informando a la comunidad sobre el avance en las principales iniciativas impulsadas por el Ejecutivo, reafirmando el compromiso de mantener a la ciudadanía informada respecto de las políticas públicas que marcarán el desarrollo de Chile y de la región de Aysén.
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3: Son las 7 de la mañana, 44 minutos.
4: Con el 85% de avance se encuentran las obras del Mirador Marchant, uno de los proyectos de infraestructura turística más relevantes que actualmente se ejecutan en la ciudad de capital, Coyhaique. La iniciativa ha sido inspeccionada por el gobernador regional subrogante Néstor Mera Muñoz, junto al director regional de arquitectura del Ministerio de Obras Públicas, Marcelo Levin Vidal, quienes han destacado acerca del aporte de la inversión al empleo y al fortalecimiento del turismo en Aysén. El proyecto considera una inversión cercana a los 1.200 millones de pesos financiada por el gobierno regional de Aysén y su consejo, recursos que permiten ejecutar las obras del Mirador y Marchand y del Mirador Ñereguao, ello durante su construcción. Ambas iniciativas han generado cerca de 20 empleos directos, contribuyendo a dinamizar la actividad económica. Por ello, el gobernador regional subrogante en Aysén, Néstor Mera Muñoz, destaca el impacto de este tipo de inversiones que tiene para el desarrollo de la región.
14: Para nosotros tiene un doble significado y un doble impacto también para toda la comunidad. En primera instancia, es una obra de cerca de 1.200 millones que incorpora este mirador más el mirador que está en el sector de Ñereguao, que implica también la contratación de cerca de 20 personas financiado por el gobierno regional, pero también lo más relevante para nosotros dentro de ese mismo trabajo tiene que ver con lo que implica esto para el turismo y para el desarrollo en la región de Aysén. Este es un mirador que esperamos pueda estar completamente habilitado para septiembre de este año, hoy día tiene un 85% de avance, y esto en conjunto con lo que estamos haciendo en materia de carretera austral, en materia de conectividad, suma, cierto, a este gran esfuerzo que nos hemos propuesto como región de Aysén de poder ser, cierto, un destino turístico de nivel mundial. Por lo tanto, estamos muy contentos con las obras, aquí hay un trabajo enorme que se ha venido haciendo, básicamente también asesorado por la Dirección de Arquitectura del Ministerio de Obras Públicas, y nosotros como gobierno regional, cierto, mirando la estrategia de largo plazo para el desarrollo de nuestra hermosa región.
4: Actualmente el Mirador Marchand registra 85% de avance físico y proyecta que esté habilitado para el uso de la comunidad durante el mes de septiembre, recuperando uno de los puntos panorámicos más tradicionales de Coyhaique. Por su parte, el director regional de arquitectura del MOP, Marcelo Levin Vidal, explica que esta iniciativa forma parte del plan de infraestructura turística que contempla 7 miradores distribuidos en distintos puntos al interior de la región de Aysén.
7: Dentro del eje de la carretera austral se encuentra también este mirador que está en plena ejecución y esperamos terminar dentro del mes de septiembre, entregarlo a explotación a uso de la comunidad de Coyhaique. Así es que muy contentos porque además estamos entregando 20 puestos de trabajo alrededor en esta ejecución de obra. La verdad es que son tres contratos. Este es el contrato número uno, que consiste en el mirador Marchand, ¿cierto?, y el mirador Ñereguao. El contrato número dos corresponde al mirador Cuesta del Diablo, Cerro Castillo y el Salto de Ibáñez. Y el tercer contrato corresponde al mirador Cajón, Río Cisne y Río Cisne. Así que los tres están avanzando. Este es el más avanzado, como lo mencioné, cercano al 85%. Los otros van un 10, un 15% más atrás, pero de todas maneras la meta es entregarlo en la temporada estival para el aprovechamiento de nuestros turistas, digamos.
4: De esta manera, los 7 nuevos miradores estarán disponibles durante la próxima temporada turística, fortaleciendo la oferta de la carretera austral y poniendo en valor algunos de los paisajes más emblemáticos en la región. La construcción de estos miradores formará parte de la estrategia que impulsa el gobierno regional de Aysén y su consejo, en coordinación con el Ministerio de Obras Públicas, para fortalecer la infraestructura turística, generar nuevas oportunidades de empleo y potenciar los atractivos naturales de la región, mejorando así la experiencia de quienes recorren la carretera austral.
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3: Son las 7 de la mañana, 52 minutos.
4: Las cooperativas se han consolidado como un modelo clave para el desarrollo económico. En ese contexto es que Cercotec impulsó el programa Fortalecimiento y Creación de Empresas Sociales y Cooperativas, iniciativa que apoyó la creación y consolidación de estas organizaciones, promoviendo así una gestión sostenible, el desarrollo productivo y una mayor participación en las mujeres en espacios de liderazgo. Durante 2025, la cooperativa campesina Aysén Patagonia Verde fue una de las beneficiarias destacadas del programa y recientemente realizó su cuenta pública participativa, instancia que reunió a las autoridades y representantes de distintas instituciones para compartir los principales resultados y avances de este proyecto. Por ello, la directora regional de Cercotec Aysén, Pamela Flores Mora, es quien destaca acerca de este cierre, indicando que este es el cierre de un proyecto exitoso.
19: En el cierre del proyecto de la cooperativa Patagonia Verde, un proyecto muy lindo, muy interesante, que no solo ha invertido en capital de trabajo, sino en capacitación para sus socios, lo que quiere decir que esto va a durar para toda la vida. También en activos fijos como contenedores, los que les va a ayudar a lograr instalar su sala de ventas, un beneficio para ellos y para la comunidad de Mañiguales. Así que estamos muy orgullosos de que se haya terminado este proceso muy exitoso y haciendo el cierre aquí en conjunto con el alcalde, con los socios, con participantes de INDAP y el SAC, lo que hace que esto se valide aquí y en la comunidad.
4: El proyecto tuvo como objetivo fortalecer la cooperativa como distribuidora de insumos agrícolas mediante un modelo de negocio sostenible. Para ello, buscó mejorar el acceso de los socios a insumos a precios más competitivos y generar ingresos adicionales a través de la venta a terceros, permitiendo financiar su operación y reinvertir en su crecimiento. Por ello, el gerente de la cooperativa Patagonia Verde, Claudio Coronado, es quien también reconoce y sobre todo valora el acompañamiento desde Cercotec.
20: Para nosotros un tremendo impulso que los dio Cercotec. Gracias a eso estamos donde estamos hoy en día. Ya caminando, como quien dice, ya pudiendo sacar terneros hacia afuera con la ayuda de Cercotec, mejorando nuestra genética y sobre todo la infraestructura que lo vino a apoyar el container ahora para poder almacenar nuestros insumos.
4: La iniciativa contempló asistencia técnica para la planificación estratégica del negocio, investigación de proveedores, análisis y demandas y costos, diseño de una estrategia de marketing, adquisición y habilitación de un contenedor como bodega y un punto de venta, además de capacitaciones en liderazgo femenino, contabilidad, gestión de cooperativas. Con este hito, la cooperativa Patagonia Verde proyecta una nueva etapa de consolidación respaldada por un modelo de negocio sostenible que evidencia el impacto del cooperativismo como una vía concreta para impulsar el desarrollo económico y productivo de Aysén.
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4: Ante las consultas y opiniones surgidas en torno a precisamente la consulta pública de la propuesta de resolución que establece requisitos para la comercialización de semilla corriente, vigente desde el 8 de junio y abierta hasta el 10 de agosto de 2026, es que el Servicio Agrícola y Ganadero aclara que la iniciativa busca actualizar, ordenar y simplificar la norma vigente sin afectar las prácticas tradicionales de conservación e intercambio de semillas sin fines comerciales. Entre los principales puntos, el Servicio Agrícola y Ganadero enfatizó que la norma regula exclusivamente la comercialización de semillas corrientes, es decir, las actividades de venta, distribución y envasado con fines comerciales. En consecuencia, no prohíbe ni regula el intercambio de conservación o uso propio de semillas por parte de los agricultores, comunidades o familias, ni tampoco establece nuevas restricciones para semillas campesinas, criollas, tradicionales o ancestrales. Asimismo, la propuesta no modifica la normativa sobre propiedad intelectual de las semillas ni la regulación de semillas transgénicas, materias que cuentan con legislación específica. El director regional del Servicio Agrícola y Ganadero, Oscar Videla Pérez, es quien señala lo siguiente.
21: Uno de los principales problemas que busca abordar esta propuesta es el cambio en la forma en que hoy se comercializan las semillas corrientes, en especial debido al crecimiento del comercio digital e informal. En este contexto, el SAC ha detectado dificultades para identificar a quienes las comercializan, lo que debilita la trazabilidad de los productos y dificulta las labores de fiscalización.
4: Esta situación entonces afecta el

0: les adquieren semilla. Además, simplifica los requisitos para pequeños comerciantes mediante un umbral anual de comercialización que flexibiliza algunas exigencias, favoreciendo su incorporación al mercado formal sin comprometer la calidad. Durante la consulta pública, cualquier persona podrá proponer umbrales distintos, siempre que cuente con antecedentes técnicos que los fundamenten. La autoridad reitera entonces la invitación a los productores, productoras, organizaciones y ciudadanía para participar en la cuenta pública, cuyas observaciones serán analizadas técnicamente y respondidas de manera transparente. El objetivo es contar con una normativa más clara, más moderna y proporcional, la que fortalezca la transparencia del mercado de semillas, facilite la formalización de pequeños comerciantes y entregue mayores garantías a quienes adquieren semillas, resguardando al mismo tiempo las prácticas tradicionales que no tienen fines comerciales.
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4: Son las 8 de la mañana, un minuto.
5: 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A la hora del cierre, reiteramos los principales titulares.
0: Dos familias de Puerto Aysén reciben sus nuevas viviendas gracias al trabajo conjunto entre la municipalidad y el Minbu. Autoridades regionales contrataron funcionamiento de establecimientos de salud durante alerta amarilla. Gobierno regional de Aysén y obras portuarias acuerdan destrabar proyecto del balneario Lago Elizalde para iniciar su ejecución.
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0: Hasta aquí nuestra presente edición de Diario Noticias. La inclusión de cada una de las informaciones y en lectura detallada que desde nuestro departamento de prensa nos envían para compartir y llegar a ustedes a través de las distintas radioemisoras desde la región de Aysén para Chile y el mundo. Por su atención, por el interés de conocer la actualidad local regional de Aysén, muchas gracias. Hasta una nueva edición.
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0: Son las 8 de la mañana, 4 minutos.
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2: El gobierno reprogramó por tercera vez el torneo interescolar de atletismo en el Estadio Nacional debido a conciertos agendados como Iron Maiden y BTS. El Club Atlético Santiago criticó la gestión del IND por perjudicar a 4.000 jóvenes atletas. China sancionó a 14 empresas europeas prohibiéndoles recibir bienes de doble uso civil y militar en respuesta a penalizaciones previas de la Unión Europea contra firmas chinas. Pekín argumentó motivos de seguridad nacional y el cumplimiento de normas de no proliferación. El New York Times retiró a Nicolás Maduro de su lista de las personas más elegantes de 2026 tras desatar críticas. El diario no dio explicaciones sobre la eliminación de la entrada del exmandatario venezolano, quien enfrenta un juicio en Estados Unidos.
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3: La diputada Andrea Macías, integrante de la Comisión de Desarrollo Social de la Cámara, manifestó sus reparos al proyecto de ley que busca devolver el IVA pagado por medicamentos y pañales a familias pertenecientes al 80% más vulnerable de la población. Si bien valoró el objetivo de reducir el gasto de bolsillo, advirtió que la iniciativa presenta vacíos importantes.
4: Compartimos plenamente el objetivo de aliviar el gasto que enfrentan las familias por medicamentos y pañales. Sin embargo, tenemos que asegurar que este beneficio sea realmente accesible y que no termine convirtiéndose en una ayuda que muchas personas tienen derecho a recibir, pero que en la práctica no les llega.
3: Durante la discusión en la comisión, la parlamentaria cuestionó algunos criterios utilizados para definir la cobertura del beneficio.
4: Hay señales preocupantes de desconexión con la realidad de las familias. Por ejemplo, el proyecto no considera una cobertura para personas postradas menores de 65 años de edad, y este tipo de situación no discrimina años. No se considera a personas con discapacidad y nos plantea además 24 meses para el beneficio en pañales, mientras estudios nos dicen que en promedio nuestros niños dejan de usar pañales a los 32 meses. Si queremos hacer una buena ley, tenemos que basarnos en evidencia y no en supuestos.
3: La diputada también advirtió que los trámites y requisitos podrían transformarse en barreras para quienes más necesitan el beneficio, especialmente en regiones aisladas como Aysén, y llamó a ampliar la cobertura para personas con discapacidad o dependencia severa que requieren el uso permanente de pañales.
4: Cuando hablamos de medicamentos y pañales, hablamos de necesidades básicas, no de gastos opcionales. Por eso, nuestra responsabilidad es construir una ley que funcione en la realidad de las familias, no solamente sobre el papel.
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0: Atención, se vende vehículo Toyota año 2013. En buen estado, papeles al día, 4x4, automático, neumáticos normales y un par de ellos con clavo. Régimen normal, valor 8 millones de pesos. Sus mayores antecedentes, llamar al 977-67-0852. 977-67-0852. Se arrienda casa habitación en población Pablo Neruda. Persona con trabajo estable, canon mensual 450.000 pesos con mes de garantía. Mayores antecedentes, llamar al 977-67-0852. 977-67-0852. Se ofrece una persona para trabajar en panadería o en local comercial. Con disponibilidad inmediata, llamar al 995-72-7435. 995-72-7435. Se ofrece joven para picar leña, limpiar patio, mozo de patio, ayudante de maestro, en general para todo tipo de trabajo. Como también una señorita para cuidar niños, cuidar adultos mayores, aseo en casa, etc. Por ambos, llamar al 931-32-6350. 931-32-6350. Vamos a una pausa y continuamos en Negocio Redondo.
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0: 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Se ofrece persona para cortar con motosierra palos de metro, chocos duros y también sépica y entraleña. Interesados al número celular 930-580712. 930-580712. Se vende automóvil marca Suzuki, modelo Switch, año 2006. Vehículos funcionando, papeles al día. Interesados, llamar al teléfono con su dueño, solo con su dueño, 98947-1172. 98947-1172. Es todo el Negocio Redondo por su atención. Muchas gracias.
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2: Son las 8 de la mañana, 36 minutos.

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0: Son las 8 de la mañana, 55 minutos.
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3: La Orquesta Filarmónica Antena de La Serena hizo historia al convertirse en la primera agrupación sudamericana en presentarse en el Sydney Opera House. Tras interpretar un repertorio latinoamericano, el conjunto chileno obtuvo la medalla de oro en el certamen internacional. La Junta de Acreedores aprobó el acuerdo de reorganización judicial de Edice, la mayor fabricante de estructuras de acero de Chile. La medida le permite pagar deudas por 33 mil millones de pesos, garantizar sus operaciones y resguardar unos 350 empleos directos. La Comisión de Constitución avanzó en el proyecto que endurece las sanciones por exhibir o enviar material pornográfico a menores de 14 años. La iniciativa sancionará la conducta independientemente del medio utilizado e incrementará las penas cuando existan agravantes.
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3: La Corte Suprema confirmó una multa superior a 200 millones de pesos para la empresa Multiexport Pacific Farms tras una denuncia de Cernapesca por acumulación de residuos en el lago Llanquihue. El máximo tribunal declaró inadmisible el recurso presentado por la salmonera. Un estudio en 82 países advierte sobre el aumento de la resistencia a los antibióticos en niños, afectando principalmente a bebés y pacientes en UCI. Para 2035, la resistencia en bacterias clave como Acinetobacter podría alcanzar el 82%. Las exportaciones de carne bovina en la región de Los Lagos aumentaron un 80% en el primer semestre, alcanzando 47 millones de dólares. Tras este fuerte crecimiento impulsado por la demanda internacional, ProChile busca abrir nuevos mercados como Indonesia.
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6: Los egipcios lo llamaban Ra, los incas Inti, los mapuches Antú, y para los griegos era Helios. Y es que desde que la humanidad levantó su vista al cielo, contempló un protagonista imposible de ignorar, el sol.
5: Sol.
6: Culturas de la antigüedad lo veneraron como un dios, el cual regalaba el amanecer y aseguraba cada día el triunfo de la vida sobre la oscuridad. Y a lo largo de la historia se han dedicado cientos de libros a su divulgación científica y también a la ficción poética.
5: Poética.
6: Hoy sabemos que el sol no es una divinidad, y si bien es una estrella enana amarilla como millones en el universo, no es una bola de fuego común. Es una gigantesca esfera de plasma incandescente que flota en el vacío del espacio.
5: En el vacío.
6: Y ubicado a 150 millones de kilómetros de la Tierra, gobierna silenciosamente nuestra existencia.
5: Existencia.
6: Nació hace unos 4.600 millones de años, cuando una enorme nube de gas y polvo cósmico colapsó por gravedad. La temperatura aumentó tanto en su núcleo que comenzó un proceso extraordinario, la fusión nuclear.
5: Fusión nuclear.
6: Cada segundo, el Sol convierte cerca de 600 millones de toneladas de hidrógeno en helio. Una cantidad de energía difícil de imaginar, pero que lo mantiene vivo. Su núcleo alcanza una temperatura de 15 millones de grados Celsius, mientras la corona del Sol, la capa más externa e irregular de su atmósfera, puede superar el millón de grados Celsius que proyecta al espacio exterior.
5: Grados Celsius.
6: Pero, ¿por qué no se agota su energía? Porque con un diámetro de 1.4 millones de kilómetros y una masa tan gigantesca, a la fecha, el Sol solo ha gastado el 0,03% de su masa total.
5: 0,03%.
6: Esa energía vital de luz y calor viaja por el espacio a 300.000 kilómetros por segundo y tarda apenas 8 minutos en llegar a la Tierra.
5: 8 minutos.
6: Gracias a esa energía existen el clima, las estaciones del año, el ciclo del agua, el oxígeno que producen las plantas y prácticamente toda la cadena alimenticia del planeta. Sin sol, la Tierra sería una roca congelada de menos 240 grados Celsius. Y sin sol, nuestra existencia como la conocemos sería imposible.
5: Imposible.
6: Sin él, no conoceríamos de fenómenos impresionantes como los eclipses solares, eventos extraordinarios que responden a ciclos astronómicos muy precisos. En la Patagonia Aysén, por nuestra latitud extrema meridional y la geografía montañosa, el Sol se presenta con características muy singulares, debido a la inclinación con que nos recorre, ofreciendo en verano días extremadamente largos de hasta 16 horas de luz solar. En tanto, en el invierno patagónico, las horas de luz se reducen a apenas 8 o 9, regalándonos, sí, sombras alargadas durante gran parte del día y atardeceres mágicos de tonos rojizos.

0: hechizos y violáceos que se extienden mucho más tiempo antes de oscurecer en comparación con el norte o centro de Chile. Sin embargo, aquí en nuestra Patagonia fría y lluviosa, el sol nos impacta con altos índices de rayos UV por el adelgazamiento de la capa de ozono en el hemisferio sur, donde filtra menos los rayos dañinos y donde la alta nubosidad de Aysén genera una falsa sensación de seguridad.
1: Falsa seguridad.
0: Hasta ahora, los modelos astronómicos actuales indican que el sol se encuentra en la mitad de su vida, es decir, en unos 5.000 millones de años más agotará gran parte de su hidrógeno y comenzará a expandirse hasta convertirse en una gigante roja. Su tamaño podría crecer tanto que probablemente engulla a Mercurio y Venus y quizás también a la Tierra. Así, lo más fascinante es que siendo nuestra estrella más estudiada del universo, el Sol todavía guarda secretos y aún no comprendemos completamente cómo genera su magnetismo o por qué algunos ciclos solares son mucho más violentos que otros. Lo que sí sabemos es que el Sol no solo ilumina el mundo, cada árbol, cada océano, cada respiración en la Tierra es energía solar transformada. Asimismo, nos recuerda que nuestra vida planetaria es un fenómeno extraordinariamente frágil, sostenido por una estrella que algún día también desaparecerá.
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3: Investigadores de la Universidad de Talca desarrollaron un método para predecir la fragilidad en adultos mayores combinando la edad con exámenes de sangre rutinarios. El modelo busca automatizar diagnósticos en atención primaria para agilizar la detección de riesgos. Chile concluyó las negociaciones del Acuerdo de Asociación Económica Integral con Filipinas, su tratado comercial número 37. El acuerdo otorgará preferencias arancelarias al 90% de las exportaciones chilenas y posicionará al país como el primero de Latinoamérica en pactar un tratado con esa nación. El Ministerio de Salud liberó la vacunación contra la influenza para toda la población. La decisión responde a la alta circulación de los virus A y B, el retorno a clases y las condiciones climáticas invernales que aumentan el riesgo de contagio.
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La mañana entre todos, son las 25 minutos para el mediodía, hasta la hora 13, como siempre, en la mañana entre todos. Oye, les quiero contar, como siempre, el día de hoy estamos, bueno, nos hemos enterado de todo lo que está pasando, ¿no? Siempre estamos al tanto de lo que está sucediendo en la mañana entre todos. Ay, recuerden que estamos por intermedio de nuestro WhatsApp. Sí, pues el WhatsApp. Oye, increíble cómo nuestros queridos colaboradores, auditores, se convierten también en nuestros corresponsales, que a veces nos informan cómo se viene el tiempo. A veces nos van contando algunas cositas importantes de estado de carretera. O sea, son súper a la pinta los chiquillos. Así que un abrazo a todos nuestros auditores que siempre están al pendiente de lo que está pasando. En el día de hoy también se destacan algunos titulares que seguro que, insisto, pronto vamos a tener todo en Diario Noticias. Sí. Como por ejemplo, la música y tejido dará también vida al Festival de Lana en Villa Mengual. ¿Cómo está Villa Mengual? Un abrazo. ¡Ay, qué lindo! Oiga, de verdad. La Municipalidad de La Coverde invita a toda la comunidad a participar del Festival de Lana, instancia que se realizará en Villa Amengual y reunirá música, arte, cultura y tradiciones locales. La actividad es financiada por el municipio y el programa de Identidad Cultural Regional del Ministerio de Culturas, las Artes y el Patrimonio, y busca también generar un espacio, justamente un espacio de encuentro para la comunidad, también poniendo, digamos, en valor los oficios, saberes y costumbres que forman parte de nuestra identidad del territorio. ¿Qué le parece? Ve que tenemos cositas importantes. Y acá, bueno, esto también nos piden nuestros amigos que destaquemos, ¿ah? Sí, ya. Oye, y le cuento algo más. Vamos a, cuando son las 11:37, junto a Pablo Hernández y La Buena Música, le vamos a contar que estamos con nuestros amigos. Un saludo. Oye, siempre hay novedades, ¿ah? Estamos hablando de hiperpatagónico. ¿Qué le parece, señora, señor, en usted que está en la casita? 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
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Ya va. 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

Muy bien, 11 de la mañana con 48 minutos. Bueno, qué lamentable también lo que nos hemos enterado, ya está en todos los medios, por supuesto nosotros cómo no lo vamos a comentar si es algo tan importante. Un incendio de gran magnitud destruyó por completo la ferretería Velázquez, ubicada en el centro de Puerto Aysén, y se propagó a una estructura contigua, dejando también pérdidas totales. Bomberos trabajó intensamente también para poder controlar la emergencia, mientras que una persona resultó con quemaduras menores. Senapred informó que se sumará también apoyo del ejército y de la dirección de vialidad con camiones aljibe para lo que es enfrentar la situación. Según también algunas informaciones, y un abrazo a Puerto Aysén, qué terrible, qué terrible. Sí, terrible. Oye, un lugar, bueno, la verdad es que ahí estaba, pero era un tremendo local, fíjese, inmenso local, ¿sí? Bueno, pero eso es lo que se destaca por ahora, seguro tendremos más detalles en Diario Noticias. Y hablando de noticias también, atención, revisando por aquí también algunos de los temas más importantes que han sucedido, digamos, el día de hoy. Huaytecas, otro titular importante, las huaytecas dijo pesar por fallecimiento de vecino en Meninca. Para, digamos, pesar en lo que ha generado en la comunidad de huaytecas y fallecimiento de Caupolicán, Temistocles, de 57 años, cuyo cuerpo fue encontrado la mañana del lunes 20 de julio en las cercanías de este muelle, digamos, del muelle en Porcha, en la localidad de Melinca. Este hombre fue hallado sin vida alrededor de las 11 AM entre los roqueríos cercanos del muelle, lo que motivó también la concurrencia de todo el personal, como siempre ha sido, por instrucción del fiscal jefe de Aysén, Pedro Poblete, se dispuso lo que es el levantamiento del cuerpo para su traslado hasta Puerto Cisne, donde el servicio médico legal realiza entonces autopsia para establecer las causas de la muerte. Qué terrible. Ay, ay, ay. Hoy un saludo a todos nuestros pescadores chiquillos, ¿eh? Sí. Oiga, por ahí preguntan, ¿retornaron todos? ¿Cómo están los chiquillos? ¿Volvieron al colegio? Son pocos los que se quedaron, pero realmente digamos, los fríos y todo eso, lo vemos en un ratito más y te vamos a contar también algo, un adelanto de lo que corresponde también la llegada al colegio después de las vacaciones de

invierno, ¿ya? Sí, oye, pero eso sí. Podría ser un poco más, yo creo, ¿ah? Yo creo porque escuela muy bien, don Pablo. Don Pablo Hernández tiene toda la razón. Y usted seguro que también. ¿Qué opina en la casa? Esperar unos días más para que se descongelen las calles, para que suba un poquitito más la temperatura, ¿ya? Porque a las 6, 7 de la mañana estamos hablando de que hay niños muy pequeños que también se están entrando al colegio. Ya vamos a hablar sobre eso, sobre qué dice la información, noticias que son obviamente recabadas de páginas importantes que vale la pena. Oye, nos vamos a ir a... 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Un abrazo. Algo me queda en el tintero por acá. Bueno, le íbamos a contar la temperatura en este instante en nuestra capital Coyhai, que según también lo que nos indica, obviamente, nuestra página principal. Oye, igual van a bajar las temperaturas. Creo que vamos a llegar a 0 grados o 1, con suerte. Pero, yo insisto, estuve mirando también, haciendo un seguimiento más o menos. Oye, está heavy la cosa. Se nos viene otra vez, otra baja temperatura. Hoy día en la mañana, ahora tenemos menos, según también lo que nos indican acá, tenemos menos 6, oiga. Menos 6. Con razón, dice mi colega que tiene frío. Claro, oiga, si el hombre hasta JP tiene frío, porque eso es raro, pues, oiga. Sí, todos tienen frío. En la mañana dice, claro, salió a las 7:20 de la mañana y mi colega dice que no hubo ningún colectivo. Los colectivos. Claro, ¿y cómo están las calles? Me refiero a principales despejadas, pero como siempre, y la parte del sector alto, Bilbao, ya, perfecto, o sea, muy bien. Oye, mucho cuidado, las veredas están imposibles, eso es verdad, porque no hace nada mucho rato que anduve por, ¿cómo se llama?, por este... Gastón Adarme, eso es, estaba olvidando la calle, Gastón Adarme con Panguilemu por ahí, por ese sector, Villa Patagonia. Oiga, sí, las calles están impecables, pero hasta ahí nomás porque se pegó la buena escarcha anoche y también están como vidrio, como se vino esta agüita dejando una capita, esta capita se escarchó, ¿ya? Y lógicamente las calles. La gente está caminando más por la calle, me refiero a impecable porque se ve el cemento, pero igual está engañoso, oiga. Sí. Y cuando vas a tomar colectivo, hay que tener cuidado porque hay que decirle al taxista también que pare con cuidado porque como el peatón no haya cómo subirse al colectivo porque hay mucha acumulación de hielo, ¿ya? El hielo, señoras y señores. Hielo, sí, yeah. Ahora estamos en Yellowstone. Sí, estamos en Yellowstone. Buena. No, ya, en serio. Cuídense ya. Cuídense todos.
Y como decía mi colega en las mañanas, con más razón estamos pidiendo que se pueda alargar un poquitito. O sea, sé que no es llegar y decir, bueno, ya suspendamos clases, ¿no? Pero las temperaturas están bajas, sí. Antes me acuerdo alguien decía por ahí, nosotros en nuestros tiempos igual nomás partíamos. Sí, es cierto. Igual nomás partíamos. En los años. Pero hay una cosa que Coyhaique es Coyhaique y tiene su, como digo, en las mañanas, imagínense los niños, los jóvenes, ¿ah? Completamente peligroso las calles. Así que eso, pues chiquillo, eso, así es. No se olvide. Tenemos una temperatura de menos 6. Y según también nos indica, a ver, mirando por acá, a 0 o a 1 podría subir sobre 0, ¿ah? ¿Eh? A 1 sobre 0 o 0 grados. La tarde va a estar despejado, ¿ya? Es lo que nos indica Meteorología de Chile. Según mirando también por acá, para que usted tenga una mirada clara también, atención, de acuerdo a lo que nos indica, claro, menos 6, a lo mejor acá en el centro subió un poquitito más la temperatura, sí, pues, oiga, a eso de las 5 de la tarde vamos a tener 0 o 1 grado aproximadamente, ya a las 7 de la tarde ya baja menos 2 aproximadamente, y de ahí ya nos vamos otra vez hasta, podríamos tener entre menos 8 y menos 7, la mínima, el día de hoy, ¿ya? Precaución, se le pide a todos, ¿ya? Muy bien, oye, voy a actualizar esto, si realmente es menos 6, estoy viendo por qué, sí, menos 6. Vamos a la música, ya estamos de vuelta, recuerde, ya estamos en la mañana entre todos. Le acompañamos hasta la hora 13, como siempre, con música y algo más.

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3: Según el informe global de integridad electoral, el CERVEL fue calificado con 96 puntos, situándose como el mejor organismo electoral de Latinoamérica y tercero a nivel mundial. Además, Chile se ubicó en el top 7 global en integridad electoral. Un nuevo proyecto de ley fue presentado en la Cámara de Diputados para castigar penalmente no solo el arma industrial, sino todo el proceso digital, desde la descarga de planos en Internet y el tráfico de archivos 3D hasta el ensamblaje clandestino. El Ministerio de Energía publicará el 12 de agosto la nómina de seleccionados para el subsidio eléctrico. Tendrán preferencia los beneficiarios del semestre anterior que mantengan sus condiciones, los pacientes electrodependientes y las familias vulnerables con niños, adultos mayores, cuidadores o personas dependientes.
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0: Muy bienvenidos a Negocio Redondo. Atención, se ofrece persona para cortar con motosierra palos de metro, chocos duros y también se pica y entra leña. 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Se arrienda cabaña chica para persona sola, amoblada, valor 350 mil pesos. Reitero, se arrienda cabaña chica para persona sola, amoblada, valor 350 mil pesos, ubicada a 5 minutos de la plaza de armas. 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Se vende vestido de China con falso y una cinta también de flor para el pelo. 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Canon mensual 450 mil pesos con mes de garantía. 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Se ofrece persona para trabajar en panadería o local comercial. Interesado, llamar al 995-72-7435. 995-72-7435. Consultar por Adrián Aguilar. Se vende un vehículo Toyota, año 2013, en buen estado. 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Automático, neumáticos normales y un par de con clavos. 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Hacemos una pausa y ya estamos de vuelta.
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0: Ya estamos, vamos a continuar con Negocio Redondo. Atención, de ocasión vendo dos acordeones marca Hohner de 48 bajos, 3 registro impecable con sus maletas, más un acordeón Hohner de 40 bajos, 3 registro con sus maletas originales. Por esto, tratar al celular 98815-1246. 98815-1246. 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Muy bien, eso es todo. 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

0: 12 horas, 13 minutos.
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6: La diputada Andrea Macías, integrante de la Comisión de Desarrollo Social de la Cámara, manifestó sus reparos al proyecto de ley que busca devolver el IVA pagado por medicamentos y pañales a familias pertenecientes al 80% más vulnerable de la población. Si bien valoró el objetivo de reducir el gasto de bolsillo, advirtió que la iniciativa presenta vacíos importantes.
7: Compartimos plenamente el objetivo de aliviar el gasto que enfrentan las familias por medicamentos y pañales. Sin embargo, tenemos que asegurar que este beneficio sea realmente accesible y que no termine convirtiéndose en una ayuda que muchas personas tienen derecho a recibir, pero que en la práctica no les llega.
6: Durante la discusión en la comisión, la parlamentaria cuestionó algunos criterios utilizados para definir la cobertura del beneficio.
7: Hay señales preocupantes de desconexión con la realidad de las familias. Por ejemplo, el proyecto no considera una cobertura para personas postradas menores de 65 años de edad, y este tipo de situación no discrimina años. No se considera a personas con discapacidad y nos plantea además 24 meses para el beneficio en pañales, mientras estudios nos dicen que en promedio nuestros niños dejan de usar pañales a los 32 meses. Si queremos hacer una buena ley, tenemos que basarnos en evidencia y no en supuestos.
6: La diputada también advirtió que los trámites y requisitos podrían transformarse en barreras para quienes más necesitan el beneficio, especialmente en regiones aisladas como Aysén, y llamó a ampliar la cobertura para personas con discapacidad o dependencia severa que requieren el uso permanente de pañales.
7: Cuando hablamos de medicamentos y pañales, hablamos de necesidades básicas, no de gastos opcionales. Por eso, nuestra responsabilidad es construir una ley que funcione en la realidad de las familias, no solamente sobre el papel.
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Muy bien, continuamos. Claro, hoy estábamos mirando el WhatsApp. Nuestra auditora también decía transitar con mucho cuidado. Las veredas están muy congeladas y resbalosas. Cariños, a y a cuidarnos, nos dice aquí nuestra auditora Patti. Un abrazo grande. También por acá, revisando algo el WhatsApp. Muy bien. 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Muy bien, oye, y algo más, seguimos recordándole que tenemos todo para usted. 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
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Son las 12:30 minutos. Nos vamos, nos separamos un momento y ya estamos de vuelta. Estamos contigo en, como siempre, esta mañana entre todos.

0: Una breve pausa, pero no te vayas, porque el apronte continúa hasta las 13 horas.
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8: 12 horas, 34 minutos.
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10: Los egipcios lo llamaban Ra, los incas Inti, los mapuches Antú, y para los griegos era Helios. Y es que desde que la humanidad levantó su vista al cielo, contempló un protagonista imposible de ignorar, el sol.
11: Sol.
10: Culturas de la antigüedad lo veneraron como un dios, el cual regalaba el amanecer y aseguraba cada día el triunfo de la vida sobre la oscuridad. Y a lo largo de la historia se han dedicado cientos de libros a su divulgación científica y también a la ficción poética.
11: Poética.
10: Hoy sabemos que el sol no es una divinidad. Y si bien es una estrella enana amarilla como millones en el universo, no es una bola de fuego común. es una gigantesca esfera de plasma incandescente que flota en el vacío del espacio.
11: En el vacío.
10: Y ubicado a 150 millones de kilómetros de la Tierra, gobierna silenciosamente nuestra existencia.
11: Existencia.
10: Nació hace unos 4.600 millones de años, cuando una enorme nube de gas y polvo cósmico colapsó por gravedad. La temperatura aumentó tanto en su núcleo que comenzó un proceso extraordinario, la fusión nuclear.
11: Fusión nuclear.
10: Cada segundo, el Sol convierte cerca de 600 millones de toneladas de hidrógeno en helio. Una cantidad de energía difícil de imaginar, pero que lo mantiene vivo. Su núcleo alcanza una temperatura de 15 millones de grados Celsius, mientras la corona del Sol, la capa más externa e irregular de su atmósfera, puede superar el millón de grados Celsius que proyecta al espacio exterior.
11: Grados Celsius.
10: Pero, ¿por qué no se agota su energía? Porque con un diámetro de 1.4 millones de kilómetros y una masa tan gigantesca, a la fecha, el Sol solo ha gastado el 0,03% de su masa total.
11: 0,03%.
10: Esa energía vital de luz y calor viaja por el espacio a 300.000 kilómetros por segundo y tarda apenas 8 minutos en llegar a la Tierra.
11: 8 minutos.
10: Gracias a esa energía existen el clima, las estaciones del año, el ciclo del agua, el oxígeno que producen las plantas y prácticamente toda la cadena alimenticia del planeta. Sin Sol, la Tierra sería una roca congelada de menos 240 grados Celsius. Y sin Sol, nuestra existencia como la conocemos sería imposible.
11: Imposible.
10: Sin él, no conoceríamos de fenómenos impresionantes como los eclipses solares, eventos extraordinarios que responden a ciclos astronómicos muy precisos. En la Patagonia Aysén, por nuestra latitud extrema meridional y la geografía montañosa, el Sol se presenta con características muy singulares, debido a la inclinación con que nos recorre, ofreciendo en verano días extremadamente largos de hasta 16 horas de luz solar. En tanto, en el invierno patagónico, las horas de luz se reducen a apenas 8 o 9, regalándonos, sí, sombras alargadas durante gran parte del día y atardeceres mágicos de tonos rojizos y violáceos que se extienden mucho más tiempo antes de oscurecer en comparación con el norte o centro de Chile. Sin embargo, aquí en nuestra Patagonia fría y lluviosa, el sol nos impacta con altos índices de rayos UV por el adelgazamiento de la capa de ozono en el hemisferio sur, donde filtra menos los rayos dañinos y donde la alta nubosidad de Aysén genera una falsa sensación de seguridad.
11: Falsa seguridad.
10: Hasta ahora, los modelos astronómicos actuales indican que el Sol se encuentra en la mitad de su vida. Es decir, en unos 5.000 millones de años más, agotará gran parte de su hidrógeno y comenzará a expandirse hasta convertirse en una gigante roja. Su tamaño podría crecer tanto que probablemente engulla a Mercurio y Venus, y quizás también a la Tierra. Así, lo más fascinante es que siendo nuestra estrella más estudiada del universo, el Sol todavía guarda secretos y aún no comprendemos completamente cómo genera su magnetismo o por qué algunos ciclos solares son mucho más violentos que otros. Lo que sí sabemos es que el Sol no solo ilumina el mundo, cada árbol, cada océano, cada respiración en la Tierra es energía solar transformada. Asimismo, nos recuerda que nuestra vida planetaria es un fenómeno extraordinariamente frágil, sostenido por una estrella que algún día también desaparecerá.
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Muy bien, ahí estamos. Oye, no sé si lo habíamos contado, hoy día es el Día Mundial del Cáncer de Cabeza y Cuello. Cada 27 de julio se conmemora, digamos, el Día Mundial del Cáncer de Cabeza y Cuello, una fecha dedicada a crear también lo que es conciencia sobre lo que es la importancia de la prevención, diagnóstico temprano y el tratamiento oportuno. Así que ya lo sabe, ¿eh? Ya lo sabe. Otra cosa también importante que se celebra el día de hoy. ¿Sabía usted que hoy día es el Día Internacional del Perro Callejero? Sí, el perro callejero. Era callejero por derecho propio, me acordé de esa canción, que es muy bonita, de Alberto Cortés. Oiga, 27 de julio, para concientizar más que nada sobre lo que es el abandono animal, promover también la adopción responsable y fomentar también lo que es la esterilización, de, digamos, la fecha que fue establecida. Esto realmente fue el 2008, ¿ya? Para concientizar, responsabilizar también, responsabilizarse de cada perrito y fomentar lo que es la adopción, ¿ya? Importante, importantísimo. Vamos con algo más, vamos de inmediato. Bueno, ya nos queda nada para la hora 13, 1 de la tarde, así que nos vamos rápidamente para contarles lo siguiente. 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Saludos para ellos, ¿ya? También esta hora nos ha acompañado nuestros amigos. 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Número uno, sí, pues número uno, oiga, aproveche y venga con nosotros. ¿Qué más tenemos por acá? 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
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Estamos listos. Algo más también que me quedaba contarles. Atención, ¿sabe qué? Para que usted sepa, el dólar comenzamos esta semana con 944,095 pesos. Ahí sí, ¿por qué le dije mil? ¿Cómo? Claro. El peso, el dólar está a 944,95 pesos. Ya ahí está, para que quede clarito y para que usted también ya tenga una idea cuánto está el dólar a cambio peso chileno. Y algo más, bueno, vamos a ir a un tema musical y acompañamos en casita. Estamos hasta la hora 13, 1 de la tarde.

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Uy, qué bonito, oiga. Eso es Alberto Cortés. Uy, viajamos en el tiempo a canciones que marcan una historia. Así nomás, sin querer, nos fuimos a este gran tema de este argentino Alberto Cortés. Una de sus últimas entrevistas, fíjese, el cantautor, ¿sabe lo que hizo? Relató una anécdota imperdible sobre cómo realmente nació uno de sus éxitos, exitosos temas, ¿no? Dice, fue como si me clavaran un puñal en el alma, éramos tan amigos. Una de las últimas entrevistas de que Alberto Cortés brindó y recordó cómo nació Callejero, la canción que se la dedicó a un perro callejero de su barrio en las calles de Madrid, en donde vivió los últimos años. Verlo en la calle ya era como su amigo. No era de nadie, pero estaba con todos. Por eso lo decía así en su canción. Mira qué bonito, ¿ve? Gracias, Pablo. Tremendo tema. Te fuiste la profunda, como se. Ya, mis amigos, vamos a empezar a despedirnos ya poco a poco. Darle las gracias también por la compañía, mis amigos. Y ya le hacemos la invitación para la programación de la tarde. No se olvide que la máxima. Este 0 a 1 grado aproximadamente, tendremos cielos despejados. Esta noche podríamos bajar a menos 7, menos 8, pero por ahora, según Meteorología de Chile, menos 5. Pero estábamos mirando por acá la paginita que usted a veces le digo que se llama Windy, que va digamos, como en tiempo real corriendo, podríamos llegar un poco más bajo. Así que nada. Hay que tener anticongelante. Nada. Claro, anticongelante. Y nada, con harta ganas. Hoy por acá también me decía mi amigo, a propósito hablando de. Y saludo ahí a Juan. Juan Du. Saludo a Juan Du. Oye, como siempre, nos contaba que las calles estaban, pero. Uf, horrible. Pero aún así había que salir a la pega y él aprovecha también de contarnos que si alguien quiere leñita por camionetada, oreada, mezcladita también, puede llamar al más 569. 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Así que, buena onda, mi amigo. Oiga, y él nos contaba que en la mañana, haciendo su peguita, oiga, están complicadas las pasajes. Lo que decíamos en delante, los pasajes están muy complicados. Sí, pues. Los pasajes de. Me refiero de las poblaciones, etcétera. Ahí sí que está la misma nieve que cayó a principio y ahí se ha mantenido. Excepto, por supuesto, algunos en las veredas que han hecho lo imposible por quitar la nieve y el hielo. Pero lo que es las calles están, pero imposible. Ya, eso es. Saludamos a todos a quienes nos acompañan y no se olvide, ya se viene todo el recuento de las noticias, se nos viene toda la información en detalle, en un ratito más. Nosotros dejamos hasta aquí nuestro espacio y lo dejamos invitado para la programación de la tarde. Chao, chao. Chao, Pablo, gracias. Nos encontramos más tarde.

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4: Trece horas, tres minutos.
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7: Un local comercial y una vivienda aledaña resultaron completamente destruidas por el fuego en incendio ocurrido la madrugada de este lunes en Puerto Aysén. La diputada Andrea Macías criticó la aprobación del tercer trámite de la denominada mega reforma y acusó que el gobierno cerró los espacios de diálogo.

0: La diputada Alejandra Valdebenito manifestó su profunda preocupación por la situación que enfrentan cientos de pasajeros cuyos vuelos fueron cancelados debido a las condiciones climáticas.
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0: junto al inspector fiscal de la Dirección Regional de Aeropuertos del Ministerio de Obras Públicas, Juan Ruiz, para hacer entrega del terreno a la empresa constructora AGS Ingenieros SPA y poner en marcha la ejecución de los trabajos de conservación mayor al aeródromo de Lago Verde. Luis Prieto de Puyao, seremi de Obras Públicas, entregó detalles de esta entrega de terreno.
1: Estamos en el aeródromo de Lago Verde, en donde el Ministerio de Obras Públicas, por medio de la Dirección de Aeropuertos, va a ejecutar una conservación mayor de todo lo que es la pista, los cierres perimetrales y otras obras anexas. Después de concluida esta inversión de casi 1.200 millones de pesos, vamos a instalar unas luces de emergencia que va a permitir operar al aeródromo en situaciones de emergencia, sobre todo lo que son las evacuaciones aeromédicas que de vez en cuando ocurren en la localidad.
0: En la acta de firma, el representante de la empresa constructora AGS Ingenieros SPA, Jorge Cárcamo, destacó el rol que tendrá la empresa de este nuevo desafío.
2: Nos encontramos en la zona de gran desafío para la región de conectividad aeroportuaria. Tenemos un plazo de 6 meses para ejecutar esta obra y esperamos sacarla de aquí a noviembre para poder beneficiar a toda la comunidad que lo necesita. Sabemos que es algo muy importante para ellos, principalmente para los temas aeromédicos, la evacuación aeromédica, y así contribuir nuevamente al desarrollo de la región. Este es el tercer proyecto ya como AGS Ingenieros que ejecutamos en la zona. Hemos ejecutado el aeródromo Laguna San Rafael, aeródromo Villa O'Higgins, y aquí estamos nuevamente contribuyendo con la zona para el bienestar de todos ustedes.
0: El inspector fiscal de la obra del Ministerio de Obras Públicas, Juan Ruiz, detalló algunos alcances de estas obras.
3: En hacer un doble tratamiento asfáltico en 800 metros de largo por 18 metros de ancho y una plataforma de estacionamiento aeronave de 40 por 60 metros. Junto con eso se reemplazan los cercos perimetrales existentes, que son del tipo ganadero, por un cerco metálico en todo el perímetro, que son alrededor de 3.000 metros lineales. Al final del contrato vamos a tener una pista habilitada para evacuaciones aeromédicas nocturnas, ante emergencias, y junto con eso se va a atender el contrato tiene una contratación de 20 personas como mano de obra, de las cuales 5 en promedio son de la comuna de Lago Verde. La cantidad de operaciones aéreas que tiene en promedio este aeródromo son de 10 evacuaciones aeromédicas que se efectúan al año, y junto con eso hay un dato estadístico de 15 operaciones aéreas de vuelos privados.
0: Entre las personas que asistieron a la entrega de terreno se encontraba la concejala por la comuna de Lago Verde, Elizabeth Soto Maldonado, quien expresó su opinión acerca de la importancia que estas obras revisten para los pobladores del sector.
4: Con un importante hito que es la conservación, la entrega de terreno para la conservación mayor de este aeródromo. Era algo muy esperado por la comunidad, la verdad es que se venía solicitando hace varios años, así que estamos muy contentos de que ya van a comenzar las obras el día de mañana y va a ser un beneficio tremendo para la comuna, por la zona donde vivimos. Este es un lugar muy

0: muy extremo, tenemos temas con la conectividad y de repente los tiempos de espera son muy largos, entonces contar con un aeródromo que esté en condiciones de recibir, por ejemplo, avionetas para emergencia, para traslado de pacientes, eso es como lo más importante que va en beneficio de todos los habitantes de La Gobernación.
1: En tanto, para la representante de la Junta de Vecinos, padre Antonio Ronchi, de La Goverde, Marcia Maldonado, esta obra es clave en materia de conectividad aérea.
2: Considero que esta obra es algo muy importante para la comuna, para el desarrollo de la comuna de La Gobernación y para todo lo que es emergencias en caso de enfermedades de la gente, pobladores de acá, para el desarrollo de la comuna.
1: De igual forma, la presidenta de la Junta de Vecinos, el Maitenal de Lago Verde, Malú Soto, agradeció el apoyo a Lago Verde con la ejecución de estas obras.
3: Hoy día estamos aquí en nuestro aeródromo Lago Verde, muy emocionados hoy día porque se está dando inicio a esta tan esperada obra. La verdad es que por años nosotros anhelábamos contar con un aeródromo más acorde al tiempo que estamos y que nos da una tremenda esperanza de que vamos a poder evacuar a nuestros enfermos, que muchas veces se nos han quedado dormidos en la espera. La verdad que es emocionante para nosotros como representante de una organización, como pobladora, por los años que llevamos en nuestro pueblo con esta pista de aterrizaje y que ahora venga esto que es un tremendo potencial para lo que es una solución, ya que va siendo más definitiva. Vimos la presentación, estamos muy contentos y agradecidos del gobierno por esta instancia y este apoyo para la localidad de Lago Verde.
1: La obra considera la contratación de 20 personas como mano de obra, de las cuales 5 en promedio son de la comuna de Lago Verde, entregando empleo local. Además, este aeródromo presentará apoyo a los pobladores en caso de que surjan emergencias y evacuaciones aeromédicas.
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1: La diputada Andrea Macías criticó la aprobación en tercer trámite de la denominada mega reforma y acusó que el gobierno cerró los espacios de diálogo durante su tramitación y admitió que la iniciativa blinda por 20 años la estabilidad tributaria para grandes inversiones, debilita las finanzas municipales y elimina avances como la Sala Cuna Universal. Como un día triste para el 90% de las familias de Chile, calificó la diputada Andrea Macías la aprobación del tercer trámite constitucional de la denominada Ley de los Super Ricos, según indicó, iniciativa que a su juicio favorecerá principalmente a las grandes empresas y profundizará la desigualdad en el país. Si bien hoy solo falta la aprobación en el Senado, la parlamentaria sostuvo que el corazón del proyecto quedó intacto y cuestionó que el Ejecutivo no estuviera dispuesto a introducir cambios sustantivos durante la tramitación.
5: La forma en que se ha tramitado este proyecto de ley ha sido muy rápida, se ha negado la discusión. Es un proyecto de ley que viene a garantizar por 20 años la invariabilidad tributaria, postergando así y sacrificando la democracia, sacrificando las decisiones que puedan tomar otros gobiernos, otros parlamentarios en su minuto. Si a un privado le anulan un permiso por contaminar, hoy pagará el Estado, no la empresa. Eso es una puerta abierta a los especuladores, a los mismos vivos de siempre. Se reconoce que en régimen total esto aportará como máximo medio punto de crecimiento. Medio
6: punto, y esperaremos hasta el 2040. Y cuando el corazón del proyecto no ha permitido ser tocado, no hay una disposición real de conversar. La preocupación a propósito de estas modificaciones, se sigue metiendo mano al Fondo Común Municipal, seguimos debilitando a las comunas más pequeñas, y eso claramente va en desmedro de lo que directamente llega a nuestra comunidad. Por eso hoy es un día triste para nuestro país.
1: A juicio de la parlamentaria, uno de los aspectos más preocupantes de la iniciativa es que establece hasta 20 años de invariabilidad tributaria para grandes inversiones, limitando la capacidad de futuros gobiernos y del Congreso para adaptar la legislación a nuevas realidades económicas o sociales. Finalmente, Andrea Macías sostuvo que el proyecto refleja prioridades equivocadas en sus beneficios que no llegarán a las familias chilenas.
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1: Continuamos revisando las informaciones correspondientes a esta edición en Radio Ventisqueros y para toda la red. La diputada Alejandra Valdebenito manifestó su profunda preocupación por la situación que enfrentaron cientos de pasajeros cuyos vuelos fueron cancelados el pasado jueves 24 y viernes 25 de julio debido a las condiciones climáticas en el aeropuerto de Balmaceda. Al respecto, la parlamentaria advirtió que el mayor problema no es la suspensión de las operaciones por razones de seguridad, sino la compleja indefensión en que quedaron las personas una vez que esto ocurre, sin respuestas claras ni alternativas reales para volver a la región.
15: La seguridad de los pasajeros siempre debe ser la prioridad y nadie discute eso. Pero lo que no puede seguir ocurriendo es que después de una suspensión por razones climáticas, las personas tengan que esperar 6 o 7 días para volver a sus hogares. En regiones extremas como Aysén, la conectividad es un servicio esencial. Por eso le pido al gobierno y al Ministerio de Transportes que exijan a las aerolíneas planes de contingencia reales, porque los habitantes de Aysén merecen respeto, soluciones, no incertidumbre.
1: En esa línea, la parlamentaria anunció que solicitará antecedentes a las autoridades competentes sobre las advertencias y protocolos aplicados en estos casos y las medidas de contingencia exigidas a las empresas con el propósito de avanzar en soluciones que otorguen mayor protección a los pasajeros.
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1: El senador por la región de Aysén, Miguel Ángel Calixto, informó que continúan las gestiones para aumentar los cupos de las becas Aysén y la beca Patagonia, beneficios que hoy mantienen su déficit superior a los 300 cupos o asignaciones para estudiantes de la región. Actualmente, cerca de 9.000 estudiantes reciben distintos beneficios administrados por JUNAEB. Sin embargo, aún existen alrededor de 200 becas Aysén y más de 100 becas Patagonia pendientes, situación que afecta a cientos de familias que esperan acceder a este apoyo regional.
16: Avanzando la gestión respecto de las becas Aysén y becas Patagonia, tenemos un déficit, cerca de 200 becas Aysén en déficit y sobre 100 becas Patagonia. ¿Qué buscamos? Que todos los alumnos que cumplen con los requisitos tengan su beca. Hoy día el proceso ha ido avanzando, son cerca de 9.000 alumnos que están becados con los distintos beneficios que entrega la JUNAEB, pero nos quedan estos 300 y tantos alumnos que están pendientes y atentos a la gestión que estamos haciendo. Son 300 y tantas familias, que sobre todo familias de clase media, que a veces tienen más de 2 hijos estudiando en la universidad y que requieren un apoyo desde las becas que son regionales, porque muchas veces estas familias no tienen gratuidad, no tienen créditos nacionales, no tienen apoyos para la alimentación y implica, digamos, que ellos tienen que salir de su propio bolsillo la mantención y el pago de la mensualidad universitaria. Por lo tanto, el subsecretario nos ha dicho de que van a cumplir.
1: Finalmente, el senador Calixto manifestó su confianza en que las gestiones permitan concretar un aumento de cupos durante las próximas semanas, beneficiando a los estudiantes que hoy permanecen a la espera de este apoyo.
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1: Más personas operadas cerca de sus familias y una mejor distribución de la capacidad quirúrgica regional es el balance del trabajo desarrollado por el equipo del pabellón del Hospital de Puerto Aysén, que durante el primer semestre de 2026 consolidó un aumento sostenido de su actividad, manteniendo como prioridades la calidad y la seguridad de cada intervención. De acuerdo con el registro de gestión del pabellón, los hogares y los lugares, las horas de quirófano efectivamente ocupadas aumentaron en 194 en el mes de febrero a 268 en junio, un crecimiento de un 38,4%. En el mismo periodo, las horas programadas subieron de 35,8% y la ocupación de pabellón en horario hábil avanzó desde el 63,8% a un 79,9%, cifras propias del Hospital de Puerto Aysén que expresan una mayor capacidad de resolución local. Este avance se inserta en el funcionamiento coordinado de la red asistencial, al fortalecer en Puerto Aysén las cirugías de mediana y baja complejidad. El hospital contribuye a disminuir mejor la actividad quirúrgica a nivel regional, ya que el Hospital Regional Coyhaique destine mayor capacidad e intervenciones de mayor complejidad. Así el beneficio trasciende la comuna y aporta a la respuesta del territorio norte de la región, según señaló la doctora Natalie Dufau Alvear, directora subrogante del Hospital de Puerto Aysén.
17: Son datos que nos enorgullecen y que se deben al gran esfuerzo de nuestros equipos de trabajo, desde esterilización, pabellón, nuestros médicos, profesionales, técnicos y auxiliares, que han hecho que ustedes hoy tengan que esperar menos para acceder a una cirugía en nuestro hospital. Y también en la red, porque el impacto que tiene el hospital no solo es para Aysén, sino para todo el territorio norte de la región.
1: El aumento responde al funcionamiento coordinado de los dos pabellones, una mejor planificación de las tablas quirúrgicas y el compromiso de TENS, enfermeras, enfermeros, anestesia, cirujanos, esterilización, auxiliares de servicio y personal de apoyo. A ello se sumó la actividad extraordinaria fuera del hospital y fuera del horario habitual, y durante los fines de semana, orientadas a aumentar las resoluciones de pacientes. Así lo explica Patricia Becerra Pérez, enfermera supervisora del pabellón del Hospital de Puerto Aysén.
18: Como servicio y como hospital, estamos contentos con el trabajo que se ha venido realizando en los últimos años, de manera coordinada y mancomunada con la red de salud, para poder hoy día lograr este incremento importante, el cual permite dar solución a las necesidades quirúrgicas de la población, tanto de la comuna de Aysén como de la región.
1: Los resultados también se reflejan en el volumen de atenciones. Durante el 2025 se realizaron 1.724 intervenciones quirúrgicas, 433 más que en 2024, lo que equivale a un aumento de un 33,5%. En el primer semestre de 2026 se efectuaron 865 procedimientos en especialidades como cirugía general, ginecología, traumatología, otorrinolaringología, oftalmología, cirugía dental y cirugía infantil. En el registro de las cirugías realizadas también disminuyó el tiempo entre la indicación médica y la intervención. La mediana pasó de 68 días en 2025 a 38 días durante el primer semestre de 2026. Esto significa que la mitad de las personas operadas esperó menos de 38 días. Además, uno de cada cuatro pacientes fue intervenido dentro de las dos primeras semanas. Para la comunidad, este avance se traduce en más vecinos y vecinas que puedan resolver su necesidad quirúrgica en Puerto Aysén, cerca de sus redes de apoyo y sin trasladarse fuera de la comuna cuando la prestación está disponible localmente. El desafío es sostener estos resultados, fortalecer la cirugía mayor ambulatoria, asegurar oportunamente equipos e insumos y seguir perfeccionando la programación, cuidado al equipo humano y manteniendo la seguridad de cada paciente.
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1: Continuamos avanzando en la revisión de las informaciones preparadas por el Departamento de Prensa de la Red Ventisqueros. Con una convocatoria de 50 participantes y una amplia lista de espera, la Municipalidad de Cochrane dio por finalizada la 12ª versión de la Ruta del Huemul Invernal, una de las actividades más emblemáticas del calendario invernal de esa comuna. La travesía se desarrolló en el Parque Nacional Patagonia, donde los asistentes recorrieron paisajes cubiertos de nieve, acompañados por la agrupación de guías de Cochrane, equipos municipales y diversas instituciones que colaboraron en la organización y seguridad de la jornada. Las nevadas registradas durante los últimos días y los días previos a la competencia entregaron un escenario privilegiado para el desarrollo de la actividad, consolidando esta experiencia como uno de los panoramas de turismo aventura más atractivos del invierno en la región de Aysén. El alcalde de Cochrane, Patricio Ulloa Giorgia, destacó la alta convocatoria e invitó a la comunidad a ser parte de las próximas actividades de montaña que se desarrollarán en la comuna.
0: Bueno, estamos terminando la ruta del Huemul invernal con una gran participación de distintas personas de Cochrane, de la región, del país también, y eso nos tiene realmente muy contentos, porque nosotros lo que hemos venido diciendo mucho tiempo, Cochrane tiene turismo durante todo el año, y aquellos que no alcanzaron a cupo para la ruta del Huemul, queremos decirle que el día lunes vamos a abrir las inscripciones, tenemos 200 cupos para el ascenso al Cordón Esmeralda. Es otra actividad invernal, así que no se la pierda, y el lunes van a estar abiertas ya las inscripciones para que usted pueda inscribirse y participar en este ascenso al Cordón Esmeralda. Bueno, finalmente queremos agradecer al gobierno regional por el financiamiento, al gobernador Marcelo Santana, cada uno de los consejeros regionales que aprueban obviamente estos financiamientos, a la Corporación Nacional Forestal, al Ejército de Chile, a Explora, al Hospital de Cochrane también, que todos los años nos apoya, y por supuesto a cada uno de nuestros funcionarios municipales que hacen posible y planifican también esta actividad, un agradecimiento especial también a Javier Muñoz, quien por largos años tiene la misión de poder organizar en conjunto con los guías esta travesía.
1: La programación de las actividades invernales continuará el próximo 8 de agosto con el ascenso invernal al Cordón Esmeralda, cuyas inscripciones se abrieron este lunes 27 de julio y dispondrán de 200 cupos en modalidades recreativa y competitiva. Posteriormente, entre el 14 y 16 de agosto, se va a desarrollar la quinta versión del encuentro invernal al Monte San Lorenzo, fortaleciendo la oferta de turismo aventura en la comuna. Precisamente sobre las actividades que vienen, el guía de montaña, Omar Orellana, extendió una invitación a quienes deseen seguir disfrutando del invierno en la Patagonia.
2: Feliz, muy contento, de hecho se desarrolló la jornada muy bien, la gente participó mucho, destinó todo su tiempo, su energía, así que súper contento. Quiero aprovechar también la instancia de invitar a toda la comunidad de que todavía no se acaban las actividades de invierno. Muy pronto tenemos nuestro ascenso al Cordón Esmeralda, que es el día 8 de agosto, y nuestra quinta versión de del encuentro invernal Monte San Lorenzo. Los dejamos cordialmente invitados. Es un evento que se caracteriza porque vamos a un sector icónico con historia y porque también aprovechamos una instancia para hacer charlas y talleres de montaña que vienen a contribuir a esta actividad. Y me encantaría también que la gente sepa que Cochrane es un destino todo el año, que disfruten la nieve, que disfruten el invierno, y agradecer también la invitación de toda la gente y de la participación de todos hoy día en esta linda jornada.
1: La convocatoria también reunió a visitantes de distintas comunas de la región. Uno de ellos fue Frank Ottesen, proveniente de Puerto Cisnes, quien por tercera vez participó en la ruta del Huemul invernal y destacó la experiencia que ofrece Cochrane durante la temporada de invierno.
3: Mi nombre es Frank Ottesen, vengo de Puerto Cisnes o La Perla Litoral, y ya es tercera vez que vengo a la ruta del Huemul invernal, y la verdad es que una experiencia enriquecedora. Todas han sido diferentes y gratas. Muy contento de venir acá a las tierras del Báquer. Conozco hace 10 años acá la región y el Cochrane en sus alrededores. Siempre me han encantado mucho, ¿ya? Entonces, la experiencia, como les digo, es única. Motiva a la gente a que pueda venir a todas estas actividades que tiene la comuna de Cochrane, porque la verdad es que son únicas y súper, súper interesantes y motivadoras también.
1: En tanto, la guía de montaña, Natalia de Raiz, también valoró el ambiente vivido durante la jornada, destacando la participación registrada y el compañerismo que marcó esta nueva edición.
5: Participé ahora como guía en la ruta de invierno. Tuvimos un ambiente muy grato, muchas participantes mujeres. También finalizamos con una entrega de premios, un cóctel súper rico para los participantes. Así que el día estuvo espectacular. También los dejo invitados para que vengan a participar de la ruta del verano, que se realiza todos los años. Y también prontamente se van a abrir las inscripciones para el ascenso al Cordón Esmeralda.
1: Con el cierre de la 12ª ruta del Huemul invernal, Cochrane continúa consolidando un calendario de actividades que busca potenciar el turismo de naturaleza y montaña durante todo el año, posicionando a la comuna como uno de los principales destinos invernales en la Patagonia.
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1: Llegamos al último bloque en la revisión de las informaciones para Diario Noticias en la red Ventisqueros. El 85% de los establecimientos educacionales de la región de Aysén reiniciaron el segundo semestre académico del presente año y los restantes lo harán en los próximos días. Así lo aseguró el director ejecutivo del Servicio de Educación Pública, Sebastián González, quien señaló que los mayores inconvenientes se presentaron por congelamiento de cañerías producto de las bajas temperaturas presentes en la región.
25: Tenemos un 85% de los establecimientos funcionando de manera normal, que pudieron recibir hoy día a los estudiantes. Tenemos un 15%, esos son 10 establecimientos que no pudieron empezar hoy día las clases, por la mayoría por motivos de congelamiento de agua en las zonas rurales. Arroyo del Gato, Mireguao, Villa Ortega, Balmaceda, y otros establecimientos en otras comunas que tuvieron ese mismo problema. Pero solamente 10 de 65 no pudieron comenzar. Esperamos que mañana sí puedan comenzar. Estamos haciendo todo el esfuerzo para descongelar las cañerías. Se trabajó toda la semana pasada, pero el fin de semana el frío fue bastante, así que estamos ahí solucionando los temas.
1: Sebastián González agregó además que la entrega de alimentación y transporte está funcionando en forma normal.
25: Estoy visitando todos los establecimientos de acá de Coyhai, que mi equipo en el resto de la región, y estamos verificando eso. La alimentación se está dando de manera normal, sin ningún problema, a través de Junaep. Y también el sistema de transporte nuestro está funcionando bien. Capacitamos a todos los funcionarios la semana pasada, recordando cómo poner cadenas, con todas las medidas de seguridad. Así que dar tranquilidad a la familia, estamos funcionando bien, estamos preparados para recibirlo. Y en caso que hayan problemas por el clima, la contingencia, se va a ir avisando con tiempo las suspensiones o cambios que podamos hacer. Ahora, también aplicamos la medida de la flexibilidad en llegar a los establecimientos. O sea, sepan que a la hora que lleguen los niños van a ser recibidos. Siempre es mejor que lleguen más temprano, aprenden más, pero se entiende que las familias también están complicadas, ¿sí?
1: En el recorrido realizado por el secretario ejecutivo del SLEP, se visitó la escuela Baquedano de Coyhaique, donde su directora Paula Sánchez indicó que el retorno a clases ha sido normal.
10: Debo decir que durante las vacaciones de invierno hubo personal responsable y encargado del mantenimiento de la escuela, que trabajamos en conjunto al servicio local, donde pudimos resolver situaciones que se presentaron, por ejemplo, roturas de cañerías por las bajas temperaturas, tuvimos las calderas funcionando, cualquier situación que se presentó durante las vacaciones de invierno lo fuimos resolviendo para poder comenzar como estaba proyectado en el calendario hoy día 27 de julio. Está todo funcionando, en la mañana yo me vine en el bus de recorrido para ver que estuviera funcionando bien, el bus pasó a la hora habitual, por los 3 recorridos que tenemos, la alimentación está funcionando, así que tal como informó el director ejecutivo, si hubiera alguna eventualidad como corte de agua, corte de luz, nosotros informamos de inmediato a los apoderados para que vengan a buscar a los niños. Pero nosotros como escuela siempre queremos asegurar la continuidad del servicio educativo.
1: Finalmente, el director ejecutivo del SLEP, Sebastián González, agradeció el compromiso de los profesores y los asistentes de la educación que han iniciado este segundo semestre escolar en forma normal.
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1: Las cooperativas se han consolidado como un modelo clave para el desarrollo económico. En ese contexto, Cercotec impulsó el programa Fortalecimiento y Creación de Empresas Sociales y Cooperativas, iniciativa que apoyó la creación y consolidación de estas organizaciones, promoviendo una gestión sostenible, el desarrollo productivo y una mayor participación de las mujeres en espacios de liderazgo. Durante 2025, la cooperativa Campesina Aysén Patagonia Verde fue una de las beneficiarias destacadas del programa y recientemente realizó su 4ª publicación participativa, instancia que reunió a autoridades y representantes de distintas instituciones para compartir los principales resultados y avances del proyecto. El proyecto tuvo como objetivo fortalecer la cooperativa como distribuidora de insumos agrícolas mediante un modelo de negocio sostenible. Para ello, buscó mejorar el acceso de sus socios a insumos a precios más competitivos y generar ingresos adicionales a través de la venta a terceros, permitiendo financiar su operación y reinvertir en su crecimiento. El gerente de la cooperativa Patagonia Verde, Claudio Coronado, valoró el acompañamiento de Cercotec, señalando que su apoyo ha sido clave para que hoy puedan avanzar con mayor autonomía. Hemos logrado comercializar terneros fuera de la región, mejorar la genética de nuestros animales y contar con infraestructura como una idea de contenedor para el almacenamiento de insumos que fortalece el trabajo. La iniciativa contempló asistencia técnica para la planificación estratégica del negocio, investigación de proveedores, análisis de demanda y costos, diseño de una estrategia de marketing, adquisición y habilidades de un contenedor como bodega y punto de venta, además de capacitaciones en liderazgo femenino, contabilidad y gestión de cooperativas. Con este hito, la cooperativa Patagonia Verde proyecta una nueva etapa de consolidación respaldada por un modelo de negocio sostenible que evidencia el impacto de cooperativismo como una vía concreta para impulsar el desarrollo económico y productivo de la región de Aysén.

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3: 13 horas, 57 minutos.
4: Un local comercial y una vivienda aledaña resultaron completamente destruidas por el fuego en incendio ocurrido la madrugada de este lunes en Puerto Aysén. La diputada Andrea Macías criticó la aprobación del tercer trámite de la denominada mega reforma y acusó que el gobierno cerró los espacios de diálogo. La diputada Alejandra Valdebenito manifestó su profunda preocupación por la situación que enfrentan cientos de pasajeros cuyos vuelos fueron cancelados debido a las condiciones climáticas en el aeropuerto de Balmaceda.
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4: Estamos cerrando de esta forma Diario Noticias. Como siempre, agradecido de su sintonía y estaremos próximamente entregando más información.
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3: Trece horas, 59 minutos.

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1: 14 horas, 2 minutos.
2: La diputada Andrea Macías, integrante de la Comisión de Desarrollo Social de la Cámara, manifestó sus reparos al proyecto de ley que busca devolver el IVA pagado por medicamentos y pañales a familias pertenecientes al 80% más vulnerable de la población. Si bien valoró el objetivo de reducir el gasto de bolsillo, advirtió que la iniciativa presenta vacíos importantes.
3: Compartimos plenamente el objetivo de aliviar el gasto que enfrentan las familias por medicamentos y pañales. Sin embargo, tenemos que asegurar que este beneficio sea realmente accesible y que no termine convirtiéndose en una ayuda que muchas personas tienen derecho a recibir, pero que en la práctica no les llega.
2: Durante la discusión en la comisión, la parlamentaria cuestionó algunos criterios utilizados para definir la cobertura del beneficio.
3: Hay señales preocupantes de desconexión con la realidad de las familias. Por ejemplo, el proyecto no considera una cobertura para personas postradas menores de 65 años de edad, y este tipo de situación no discrimina años. No se considera a personas con discapacidad y nos plantea además 24 meses para el beneficio en pañales, mientras estudios nos dicen que en promedio nuestros niños dejan de usar pañales a los 32 meses. Si queremos hacer una buena ley, tenemos que basarnos en evidencia y no en supuestos.
2: La diputada también advirtió que los trámites y requisitos podrían transformarse en barreras para quienes más necesitan el beneficio, especialmente en regiones aisladas como Aysén, y llamó a ampliar la cobertura para personas con discapacidad o dependencia severa que requieren el uso permanente de pañales.
3: Cuando hablamos de medicamentos y pañales, hablamos de necesidades básicas, no de gastos opcionales. Por eso, nuestra responsabilidad es construir una ley que funcione en la realidad de las familias, no solamente sobre el papel.
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1: 14 horas, 4 minutos.
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6: Los egipcios lo llamaban Ra, los incas Inti, los mapuches Antú, y para los griegos era Helios. Y es que desde que la humanidad levantó su vista al cielo, contempló un protagonista imposible de ignorar: el sol.
7: Sol.
6: Culturas de la antigüedad lo veneraron como un dios, el cual regalaba el amanecer y aseguraba cada día el triunfo de la vida sobre la oscuridad. Y a lo largo de la historia se han dedicado cientos de libros a su divulgación científica y también a la ficción poética.
7: Poética.
6: Hoy sabemos que el sol no es una divinidad, y si bien es una estrella enana amarilla como millones en el universo, no es una bola de fuego común. Es una gigantesca esfera de plasma incandescente que flota en el vacío del espacio.
7: En el vacío.
6: Y ubicado a 150 millones de kilómetros de la Tierra, gobierna silenciosamente nuestra existencia.
7: Existencia.
6: Nació hace unos 4.600 millones de años, cuando una enorme nube de gas y polvo cósmico colapsó por gravedad. La temperatura aumentó tanto en su núcleo que comenzó un proceso extraordinario: la fusión nuclear.
7: Fusión nuclear.
6: Cada segundo, el Sol convierte cerca de 600 millones de toneladas de hidrógeno en helio. Una cantidad de energía difícil de imaginar, pero que lo mantiene vivo. Su núcleo alcanza una temperatura de 15 millones de grados Celsius, mientras la corona del Sol, la capa más externa e irregular de su atmósfera, puede superar el millón de grados Celsius que proyecta al espacio exterior.
7: Grados Celsius.
6: Pero, ¿por qué no se agota su energía? Porque con un diámetro de 1.4 millones de kilómetros y una masa tan gigantesca, a la fecha, el Sol solo ha gastado el 0,03% de su masa total.
7: 0,03%.
6: Esa energía vital de luz y calor viaja por el espacio a 300.000 kilómetros por segundo y tarda apenas 8 minutos en llegar a la Tierra.
7: 8 minutos.
6: Gracias a esa energía existen el clima, las estaciones del año, el ciclo del agua, el oxígeno que producen las plantas y prácticamente toda la cadena alimenticia del planeta. Sin sol, la Tierra sería una roca congelada de menos

0: 240 grados Celsius, y sin sol, nuestra existencia como la conocemos sería imposible.
1: Imposible.
0: Sin él, no conoceríamos de fenómenos impresionantes como los eclipses solares, eventos extraordinarios que responden a ciclos astronómicos muy precisos. En la Patagonia Aysén, por nuestra latitud extrema meridional y la geografía montañosa, el Sol se presenta con características muy singulares debido a la inclinación con que nos recorre, ofreciendo en verano días extremadamente largos de hasta 16 horas de luz solar. En tanto, en el invierno patagónico, las horas de luz se reducen a apenas 8 o 9, regalándonos, sí, sombras alargadas durante gran parte del día y atardeceres mágicos de tonos rojizos y violáceos que se extienden mucho más tiempo antes de oscurecer en comparación con el norte o centro de Chile. Sin embargo, aquí en nuestra Patagonia fría y lluviosa, el sol nos impacta con altos índices de rayos UV por el adelgazamiento de la capa de ozono en el hemisferio sur, donde filtra menos los rayos dañinos y donde la alta nubosidad de Aysén genera una falsa sensación de seguridad.
1: Falsa seguridad.
0: Hasta ahora, los modelos astronómicos actuales indican que el Sol se encuentra en la mitad de su vida, es decir, en unos 5.000 millones de años más agotará gran parte de su hidrógeno y comenzará a expandirse hasta convertirse en una gigante roja. Su tamaño podría crecer tanto que probablemente engulla a Mercurio y Venus, y quizás también a la Tierra. Así, lo más fascinante es que siendo nuestra estrella más estudiada del universo, el Sol todavía guarda secretos y aún no comprendemos completamente cómo genera su magnetismo o por qué algunos ciclos solares son mucho más violentos que otros. Lo que sí sabemos es que el Sol no solo ilumina el mundo, cada árbol, cada océano, cada respiración en la Tierra es energía solar transformada. Asimismo, nos recuerda que nuestra vida planetaria es un fenómeno extraordinariamente frágil, sostenido por una estrella que algún día también desaparecerá.
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5: Nueva encuesta CADEM, un 73% atribuye salida de Mara Cedini a su falta de experiencia. La aprobación del presidente, en tanto, se situó en un 37%. El MOP entrega balance por daños tras el primer tren de sistemas frontales. Comisión del Trabajo abordó crisis del empleo en Chile. Entregó 22 medidas para frenarla.
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5: ¿Cómo están? Les saluda Sebastián Aguirre, conductor de CNN Chile, y les doy la bienvenida a esta nueva edición de Noticias, junto a Radios Regionales. Un 73% de los encuestados por CADEM atribuye la salida de la ex vocera Mara Cedini a su falta de experiencia para ese cargo. Asimismo, la aprobación del presidente José Antonio Kast se situó en un 37% de acuerdo a este sondeo, en medio de un creciente pesimismo económico. José Ferrada tiene el informe.
6: La más reciente edición de la encuesta Plaza Pública de CADEM reveló que un 73% de la ciudadanía considera que la ex vocera de gobierno, Mara Cedini, dejó su cargo ministerial debido a una falta de experiencia y preparación. Guillermo Bustamante, analista político y académico de la Facultad de Comunicación de la Universidad de los Andes, se refirió al respecto sobre los resultados.
7: El último estudio de la Plaza Pública de CADEM muestra tres cosas que son muy interesantes. La primera es que confirma la fragilidad de la aprobación del gobierno de José Antonio Kast. Esta semana retrocedió un 37% y esto se podría explicar porque ya pasó el efecto de la emergencia climática que había hecho incrementar la aprobación de la ciudadanía. El segundo eje relevante es que el efecto Mara-Cedini favorece al Ejecutivo. Y en tercer lugar podemos ver que lo más preocupante es el futuro del país.
6: El sondeo también evaluó el impacto de sus posteriores cuestionamientos a la administración. En esa línea, un 57% de los encuestados desaprobó que la exautoridad hiciera públicas sus críticas al Ejecutivo, mientras que un 34% catalogó como correcta su postura, un respaldo que llegó al 50% entre quienes se identifican con la izquierda. Respecto a la evaluación del gabinete, el estudio posicionó a Iván Poduje, Meicho Malí y Daniel Mas como los ministros mejor evaluados. En el extremo opuesto, el titular de Hacienda, Jorge Quirós, registró una de las cifras de aprobación más bajas con un 34%, aun cuando se mantiene como la figura percibida como la más influyente del equipo ministerial. En el ámbito político general, la aprobación a la gestión del presidente José Antonio Kast se situó en un 37%, frente a un 59% de desaprobación. Adicionalmente, la medición reflejó un deterioro en las expectativas generales del país, donde un 58% de los consultados manifestó una visión pesimista sobre el futuro, el nivel más alto registrado desde 2015.
4: ¿Qué le pasa a Santiago? No le pasa a Chile. ¿Qué pasa en Temuco?
5: El Cuerpo de Bomberos de Temuco cuadruplicó sus compañías especializadas en incendios forestales tras acreditar 3 nuevas unidades, permitiendo así responder con mayor eficiencia ante emergencias de alta complejidad en la comuna.
4: Calbuco.
5: El cuerpo de una joven de 20 años fue hallado en una quebrada de la isla Huar, en Calbuco. La Brigada de Homicidios confirmó la intervención de terceros y detuvo ya a un sospechoso.
4: Valparaíso.
5: Un joven de 19 años fue asesinado tras recibir 4 disparos en el sector de Cerro Toro, en Valparaíso. La Brigada de Homicidios de la PDI investiga el caso para dar con los responsables.
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5: El MOP presentó el balance de daños estructurales y sanitarios tras los primeros sistemas frontales que afectaron a la zona centro y sur del país. Las zonas más castigadas fueron Coquimbo y Huasco, lo que llevó al Ejecutivo a decretar estado de catástrofe y alerta sanitaria. El informe lo tiene Ornella Mellado.
8: El Ministerio de Obras Públicas presentó un detallado informe sobre los daños estructurales y sanitarios dejados por el reciente sistema frontal que afectó desde la región de Atacama hasta la Araucanía. La emergencia dejó como saldo 308 sistemas de agua potable rural con servicios suspendidos, 358 caminos con diversos grados de afectación, 17 puentes inoperativos y 4 bordes costeros dañados, concentrándose en la mayor severidad en Coquimbo y la provincia de Huasco. El viceministro de Obras Públicas, Luis de Grange, explicó sobre el estado de las rutas principales de tránsito.
9: La ruta 5 está operativa, permite la conexión en ambos sentidos, sin embargo una restricción de horario, aprovechando la luz del día. Desde las 8 de la mañana hasta las 6 de la tarde está funcionando, y en la cuesta Buenos Aires, que va entre el kilómetro 499 y el kilómetro 530, hay una restricción y el flujo es unidireccional, pero en toda la parte restante de la ruta está operando en ambos sentidos. Y la ruta 43, que conecta Coquimbo con Ovalle, está operativa en ambos sentidos.
8: En la región de Coquimbo, la afectación alcanzó a 168 caminos y 119 ABR, de los cuales 34 ya restablecieron sus operaciones. Asimismo, las fallas en telecomunicaciones han reactivado 283 de las 377 antenas que inicialmente quedaron fuera de servicio en la zona. Por su parte, la provincia de Huasco registra avances similares, recuperando 57 de los 116 caminos dañados y la mitad de los 38 sistemas de APR afectados. El suministro de agua para Freirina y Huasco se encuentran garantizado mediante el despliegue de estanques y camiones aljibes.
5: Autoridades informaron la captura y posterior formalización de un sujeto por el delito de amenaza de muerte a funcionarios de Gendarmería. Esto en el marco de la investigación en su contra por la participación como autor material de intimidación a través de coronas fúnebres. Auri Morales nos cuenta más.
10: La Fiscalía Metropolitana Occidente informó la detención de un sujeto de 24 años por los delitos de amenaza de muerte y porte ilícito de munición. Los datos previos a la investigación indican que sería el autor material de amenazas a funcionarios de Gendarmería a través del uso de coronas funerarias como forma de intimidación en 2 ocasiones. siendo estas la Expenitenciaría de Santiago y la Penitenciaría de San Joaquín. La detención tuvo lugar en la comuna de Cauquienes, región del Maule, tras un operativo coordinado entre Carabineros, Lavocart y Fiscalía del Foco Penitenciario Occidente. El juzgado de garantía impuso prisión preventiva durante la investigación. Así lo confirmó la fiscal Tania Mora.
11: Se le atribuye participación en los delitos de amenaza, de muerte y de porte de municiones, el cual consistía en dejar distintas coronas de flores en los penales de la expenitenciaría y el penal de San Joaquín, con amenazas de muerte a funcionarios de gendarmería. El tribunal dio por acreditado los delitos de amenazas condicionales y además el delito de porte y tenencia de municiones, otorgando la prisión preventiva y el plazo a investigar 60 días.
10: El director de gendarmería, Rubén Pérez, se refirió a la detención y aseguró que situaciones como esta han aumentado desde el 2024.
12: Históricamente hemos sido amenazados y agredidos. Tenemos eventos de esa naturaleza todos los días. Algunos son más notorios, algunos son más conocidos. Pero la detención de este sujeto da cuenta que la investigación avanza. Afortunadamente, eso también tiende a transmitir una dosis de seguridad en nuestro personal. Nosotros proseguiremos aportando toda la información que tenemos disponible, debido a que, sobre todo desde el año 2024 hasta la fecha, se han perpetrado numerosos eventos de esta naturaleza.
10: Ante los antecedentes recopilados, no se descarta la participación de otros individuos en la planificación y ejecución de las amenazas, punto que será parte de la investigación.
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5: La Comisión de Trabajo analizó la crisis de empleo que afecta a Chile. En la instancia, que contó con la participación de las diputadas de la Comisión del Trabajo y la presidenta de SOFOFA, Rosario Navarro, se presentó un paquete de 22 medidas urgentes para impulsar el trabajo formal. ¿Cuáles son esas medidas? María Belén Araya nos cuenta.
13: Tras 41 meses consecutivos con una tasa de desocupación igual o superior al 8%, el seminario Crisis de Empleo, ¿qué se necesita para generar más empleo en Chile?, presentado por la Universidad Católica, presentó su informe final con 22 propuestas concretas para impulsar el trabajo formal en el país. La instancia tuvo la participación de las diputadas Gael Yeomans, Constanza Huff, y la presidenta de SOFOFA, Rosario Navarro, de Reactivación Laboral. El diagnóstico presentado expuso una tasa de desempleo nacional del 9,4% que golpea con mayor fuerza a las mujeres, siendo del 10,5%, y alcanza un crítico 24,6% en los jóvenes. Así lo comentó Rosario Navarro.
14: Repetete con miles de recomendaciones. Aquí tenemos 22 medidas bien dirigidas, bien enfocadas, y yo comparto. Hay muchas que hablan de la flexibilidad. Hay un número que no sale en ninguna parte. Tenemos 1,000,000 de personas que está buscando activamente trabajo y no encuentra. Pero hay 1,600,000 personas que dejaron de buscar empleo porque ya tiraron la esponja. O sea, 2,500,000 de chilenos tienen ganas de trabajar y no pueden trabajar.
13: Para impulsar el empleo femenino y juvenil, el plan incita a aprobar con urgencia la reforma de ley de esta lacuna para eliminar el costo de contratación asociado al cuidado de los hijos, además de crear un sistema integrado de cuidado extraescolar. En materia de reactivación inmediata, se propone exigir 2 o 3 turnos en las obras públicas en curso para duplicar la contratación de trabajadores, además de lanzar el programa Talento Joven, enfocado en la formación técnico-profesional. Los especialistas enfatizaron que, si bien el crecimiento económico es el motor indispensable para generar puestos de trabajo, se requiere una articulación urgente entre el sector público y privado para aplicar estas medidas sin demora.
4: ¿Qué le pasa a Santiago? No le pasa a Chile. ¿Qué pasa en Lota?
5: Una balacera ocurrida al exterior de una discoteca en el sector Playa Blanca de Lota dejó a 2 mujeres gravemente heridas. Las víctimas se encuentran fuera de riesgo vital mientras la fiscalía ya investiga los disparos.
4: Alto del Carmen.
5: Un total de 16 trabajadores fueron evacuados vía aérea del campamento Barriales tras quedar aislados por la contingencia climática en Alto del Carmen.
4: Iquique.
5: Vecinos de Villa Las Rosas, en Iquique, denuncian robos y consumo de drogas en la plaza central del sector. Exigen mayor presencia policial ante el incremento de delitos e incivilidades en la comuna.
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5: Un segundo tren de sistemas frontales afecta a la zona centro y sur del país. Las precipitaciones se concentran hoy en el Maule y en Ñuble. Javier Vera tiene toda la información.
15: Un nuevo sistema frontal se presenta en la zona centro-sur del país, donde las mayores precipitaciones se han concentrado hasta ahora en las regiones de Ñuble y Biobío. Según el último informe de Senapred, la situación se mantendrá estable, aunque igualmente se llama al cuidado. Hasta el momento se contabilizan 6 damnificados, 73 personas albergadas y 121 aislados hasta la mañana de este lunes. En cuanto a los daños de viviendas, 2 sufrieron daños mayores, 10 menores y 114 se encuentran en evaluación. Por ahora se espera que las precipitaciones continúen en forma de granizos y chubascos aislados. Así lo comenta el director regional de Senapred del Biobío, Alejandro Sandoval.
16: La probabilidad de ocurrencia de tormentas eléctricas acompañadas de granizos y chubascos aislados debido a la inestabilidad de este sistema frontal en toda nuestra región del Biobío. Hacemos un llamado a la comunidad a evitar concurrir a las riberas de los ríos y evitar conductas de riesgo que puedan ocasionar salud a las personas. ¿Están preparados? Es tarea de todos.
15: El ministro de Obras Públicas, Luis de Grench, habló de las medidas preventivas y de reconstrucción que se están tomando para este segundo tren de sistemas frontales.
9: Bueno, es importante recalcar que estos son fenómenos absolutamente esporádicos, absolutamente excepcionales. Esta fue una catástrofe que es la más grave que ha ocurrido en materia climática en los últimos 40 años y por lo tanto la infraestructura en general se diseña para periodos de retorno inferiores. Sin embargo, junto con la reconstrucción, por supuesto, en esos casos, el trabajo coordinado tanto con los gobiernos regionales como con los alcaldes nos va a permitir a priorizar aquellos sectores que más impacto y beneficio social generan.
15: La mensajería SAE ya presenta un total de 4 alertas entre las regiones de Ñuble y Biobío. En tanto, 2.263 clientes se encuentran sin suministro eléctrico.
5: La campaña solidaria Juntos nos movemos por Chile inició una colecta para apoyar a las familias afectadas por el sistema frontal. Los recursos permitirán entregar kits de sanitización y elementos para la remoción de escombros en las zonas damnificadas. Las donaciones se realizan a través de la Corporación de Organizaciones Solidarias. El RUT es 65018488-2, mediante la cuenta corriente número 1001-4 de Banco Estado, o bien escribiendo al correo movidosxchile@comunidad-org.cl.
4: Lo que le pasa a Santiago no le pasa a Chile. ¿Qué pasa en San Antonio?
5: Un operativo del OS-7 de Carabineros permitió desarticular una red de microtráfico en San Antonio, resultando en la detención de 7 personas y la incautación de drogas y dinero en efectivo.
4: Santa Juana.
5: Transportes Santa Juana incorporó 2 nuevos buses de alto estándar red a su flota. Las máquinas de piso bajo permitirán aumentar la frecuencia de viajes hacia Concepción y beneficiar a 3.500 pasajeros diarios.
4: Coihueco.
5: Fueron desarticulados 3 focos de microtráfico en Coihueco. La acción policial dejó 5 detenidos y permitió incautar más de 700 dosis de droga y dinero en efectivo.
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5: Marejadas afectarán a gran parte del litoral central y sur del país hasta el martes 28 de julio, abarcando desde el Faro Corona en la región de Los Lagos hasta Huasco, en la región de Atacama, incluyendo también el archipiélago Juan Fernández. Josefina Manríquez nos cuenta.
17: Las autoridades marítimas confirmaron un evento de marejadas que afectará al litoral del país junto al archipiélago de Juan Fernández hasta mañana martes 28 de julio. Los tramos afectados serán desde el Faro Corona en la región de Los Lagos hasta Huasco en Atacama, incluyendo al archipiélago Juan Fernández. De acuerdo con lo expresado por el jefe del Centro Zonal de Meteorología Marina Valparaíso, capitán de fragata Carlos Gaete Mundaca, las marejadas con dirección oeste-suroeste son productos del nuevo sistema frontal.
18: Marejadas, fuertes rompientes, sobrepasos y potenciales daños a la infraestructura costera, principalmente en bahías, abierta al suroeste, alcanzando su mayor desarrollo en las respectivas horas de pleamar, especialmente entre las 2 y 4 de la mañana como marea primaria y entre las 14 a 16 horas como pleamar secundaria. Como siempre, la autoridad marítima insta a la comunidad a actuar con prudencia y cautela, respetar las normas de seguridad establecidas, evitar el tránsito por sectores rocosos y no ingresar al mar durante el evento de marejadas.
17: El evento generará fuerte oleaje con rompiente en bahías abiertas hacia dicha orientación, registrando su mayor intensidad durante las horas de alta marea, es decir, durante la madrugada. Ante el riesgo que representan estas condiciones de mar, la autoridad marítima hizo un firme llamado a la ciudadana a actuar con cautela y seguir con los canales oficiales de información.
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5: En el marco de las emergencias climáticas, la directora de Educación de Fundación Integra, María José Pérez, explicó en el programa Regionales al Aire de CNN Chile y Radios Regionales cómo vivir una situación de catástrofe y cómo sostener a niños, niñas y adolescentes en el estrés postraumático. Constanza Zambrano nos cuenta los detalles.
19: Tras las emergencias climáticas que afectaron a 10 regiones del país, especialistas advirtieron sobre el impacto emocional que estos eventos pueden provocar en niños, niñas y adolescentes, especialmente por la pérdida de estabilidad, seguridad y rutinas. Desde Fundación Integra, la directora nacional de Educación, María José Pérez, explicó en el programa Regiones al Aire que los cuidadores deben estar atentos a señales como ansiedad, cambios en la conducta, alteraciones en el tono de voz o reacciones de ataque, huida o parálisis, que puedan manifestarse después de vivir una experiencia traumática.
20: Hablarles manteniendo la calma, si bien es una situación que de ninguna forma podemos entender como sencilla, sí la idea es transmitirle la seguridad y ciertas certezas.
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0: Quien no vive para servir, no sirve para vivir, guerrero. 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Tengamos en cuenta fracasos, desilusiones, tristezas y alegrías, porque son adelantos de la vida y no nos creamos Dios. ¡Hasta piraguarella! 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
0: Yo estoy muy agradecido con toda la gente que nos visita. Está invitado a marcar.

0: 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Tenemos llamado. Aló, ¿con quién hablo?
1: Con Jacqueline.
2: Amiga Jacqueline, por favor, hágase en un sitio donde esté un minuto tranquila y deme su fecha de nacimiento, por favor.
1: El 13 de noviembre.
2: Sí.
1: De 1988.
2: Quiero que ponga en su mente y en su corazón lo que quiere saber. Vamos a mirar el tarot chamánico y quiero mirar tres cartas representadas en las tres puertas más importantes de nuestra vida: salud, dinero y amor, ¿correcto? Póngame en su mente y en correcto su corazón todo lo que quiere saber. Aguerrida y luchadora, optimista, amante a la vida. Esta carta me está mostrando el amor por los hijos, me está mostrando el amor por el hogar, me está mostrando la familia que lucha, una unión de mucho tiempo. ¿Cuánto lleva usted con esta unión?
1: Mucho tiempo. Nosotros somos una familia muy unida.
2: Es el inicio de una cosa muy hermosa, de una relación bonita, pero esta carta me muestra también el final. Algo que está terminando de muchos años, y perdone que le hable con franqueza, pero prosperidad, felicidad, ese amor, esa energía bonita está desapareciendo. Y le voy a decir que por causa negativa se han acabado muchas cosas importantes y se han perdido muchas energías bonitas por causa negativa. Hay envidia. Estas cartas me hablan de la pregunta: ¿por qué se ha venido una relación hermosa para atrás? ¿Es verdad o es mentira?
1: Es verdad.
2: Luche por lo que quiere, luche por la familia, por los hijos, pero encomiéndese a Dios, porque hay malas energías, hay envidia, hay sentimientos negativos que llevan al fracaso, que llevan a la misma separación. Entonces, yo quiero que reciba el paquete Putumayo. Quiero que estos elementos me los use con la fe, porque yo sé que me le van a servir, ¿correcto?
1: Correcto.
2: Hermana, ¿le hablé con verdades o mentiras?
1: Verdad.
2: Pero le pido un favor, quiero devolverle el llamado para tomarle los datos, enviarle el paquete Putumayo hasta su lugar, hasta su región. Alísteme un vaso con agua, ahora que tengamos la oportunidad de hablar en un rato más. Si no es en el transcurso del día, mañana le devuelvo el llamado, pero poder orientarle y enviarle estos elementos. ¿Le gustó la llamada?
1: Sí, muchas gracias.
2: Y le agradezco los minutos de su tiempo. Atenta a mi llamado nuevamente. Dios me le bendiga.
1: Muchas gracias, muy, muy amable.
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0: 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Aló, ¿con quién tengo el gusto?
1: Hola.
0: Dios bendiga, deme su nombre.
1: Teresa Pereira.
0: Teresa, tu fecha de nacimiento.
1: 10 de octubre de 1948.
0: Voy a mirar unas cartas del tarot y quiero que a través de ella podamos mirar suerte, amor, salud y prosperidad. Ponga en su mente y en su corazón todo lo que quiere saber. No me diga nada. Deje que a través de las cartas del tarot yo le pueda orientar. ¿Correcto, madre?
1: Sí, correcto.
0: Las primeras cartas me muestran esa tristeza. Esa tristeza, lágrimas, lágrimas y sufrimientos, pero ya no es hora de llorar más. Teresa, quiero que sacuda esa tristeza y que piense en Dios Padre, porque usted es hija de Dios y tiene derecho a ser feliz. Le han pagado con ingratitud, le han pagado con desprecio. Le han dado la espalda a personas que usted ha amado y que ha querido. Me da pena hablarle con franqueza. Tenga un poco de calma, Teresa. Y dígame si es verdad o es mentira.
1: Sí, es verdad.
0: La han dejado sola, le han dado la espalda. Sí. Esa soledad en la que vive le trae tristeza. Usted se siente abandonada. Siente que los años se le pasan, que la vida se le va.
1: Sí.
0: Y esto es por causa negativa. Hay personas que todo mundo le ha dado la espalda. Hay gente que ha quedado sola de la noche a la mañana. Y este es el caso suyo. Había gente a su lado, había un hogar, había una familia. Y ahora está sola, triste y enferma. Yo quiero decirle que caer para volverse a levantar no es caer. Y que usted tiene todavía una misión en esta vida y muchos años por vivir. Hay que fortalecer la salud. Hay que saber por qué vienen estos fracasos. Usted ya sabía, tenía conocimiento de males, de envidias, de daños, ¿verdad?
1: Sí.
0: Y todas estas cosas en el pasado traen en el presente soledad, tristeza, enfermedad, el abandono de la familia, y es el caso suyo. Hermana Teresa, quiero regalarle el paquete Putumayo. Quiero levantarle ese ánimo. Quiero que sacude esa tristeza y que piense en grande para que sus sueños se realicen. Estos elementos me le van a dar esa fuerza que necesita. Aquí ya no hay que llorar más. Aquí hay que limpiar cosas malas para que el presente florezca, se abra. Aquí hay que retirar envidias y daños del pasado. Le voy a regalar estos elementos de cura. Se los voy a regalar porque le van a servir. Diosito me la va a socorrer, ¿correcto? Y le voy a dar a conocer gente mala. Quiero que quite la venda de sus ojos y que te cuides de personas envidiosas que critican y murmuran de su vida y están felices de la soledad y la enfermedad en la que vives. Me da pena ser honesto, pero es mi obligación hablarte con verdad. ¿Le estoy hablando verdades o mentiras?
1: Sí, la verdad.
0: Hermana Teresa, voy a devolverle el llamado en un rato más para tomarle nota exacta y poder mirar bien lo que está pasando. Ya le tengo que cortar, hay una llamada más, pero gracias por haberse comunicado. Dios le bendiga.
1: Muchas gracias a usted.
0: Bendiciones.

0: Guajidra, guajidra, guajidra. Dime trance, transebunde, gravetati, maliche. Piachi guarella, guachichamura. A toda mi bella familia saludamos cordialmente. Quiero agradecer al que nos escucha durante tanto tiempo, pero agradecer a la personita que nos ha visitado, que nos ha consultado, que ha recibido las medicinas naturales, que ha encontrado la ayuda en nosotros. Gracias, mi guerrero. Gracias por ese hermoso testimonio.
1: ¿De dónde nos visita, mamá?
2: De Puerto Octay.
1: ¿Cómo se sentía usted antes de habernos visitado nosotros los ticunas? ¿Cómo se sentía?
2: Muy mal. Mal anímicamente, mal de salud, mal en mi hogar, mal con mi esposo, con mi familia en general.
1: ¿Y cómo se siente después de habernos visitado a nosotros?
2: Como que volví a vivir de nuevo y me siento bien.
1: ¿Está agradecida con nosotros los ticunas?
2: Sí, sí, muy agradecida. De primera no creían, pero sí ahora me convencí porque realmente me he sentido bien.
1: ¿Qué, y cómo ha sentido la medicina en su cuerpo?
2: Muy bien también porque me ha hecho todo, me he mejorado de muchas cosas.
1: ¿Cómo se ha sentido con el esposito?
2: Muy bien ahora, ya trabajamos juntos, bien coordinados los dos, queremos hacer algo, lo hacemos los dos. Lo que antes no sucedía eso, era todo lo contrario.
1: Mamá linda, ¿y qué le diría a todas esas personas que a nosotros nos escuchan?
2: Bueno, que verifiquen que realmente hacen el bien.
1: Qué bueno, ¿está agradecida con nosotros los indios ticunas?
2: Sí, sí, estoy muy agradecida.
1: Qué bueno.
0: 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Llegamos a la final de la mensajito. 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Me despido pidiendo la salud para los enfermos, la libertad para los presos inocentes, el amor en el hogar donde reina la discordia. Que Dios bendiga mi bella familia del alma.
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6: 14 horas, 48 minutos.
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5: Cerna Pesca llamó a pescadores artesanales a revisar su situación en las nóminas preliminares de caducidad del registro pesquero artesanal y presentar solicitudes de exclusión antes del 31 de julio de 2026, principalmente por inactividad. El nuevo proyecto de ley fue presentado en la Cámara de Diputados para castigar penalmente no solo el arma industrial, sino todo el proceso digital, desde la descarga de planos en Internet y el tráfico de archivos 3D hasta el ensamblaje clandestino. Los incendios descontrolados en Madrid y Ávila han arrasado más de 15.000 hectáreas, obligando a declarar emergencia nacional en España. Tras masivas evacuaciones de miles de personas, el gobierno activó la ayuda europea para recibir aviones cisterna de extinción.
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6: ¿Cómo están? Muy buenas tardes. Bienvenidos a nuestro espacio día lunes 27, Conectando la Tarde con música que nos trae un recuerdo. ¿Cómo está don Marcos? Marcos Muñoz, como siempre, en la sala de sonido y quien habla. Le acompañamos hasta eso, cerquita de la hora 17. Con buena música y, por supuesto, con algo más para compartir. Hemos tenido, como siempre, una mañana activa y siempre ahí destacando todo lo que va sucediendo, agradeciendo también a nuestros grandes amigos también que están por WhatsApp, el más 569-6236-8011, que nos van comunicando algunas cositas también importantes y nosotros felices y contentos también de poder contar con ellos, que son como nuestros reporteros que nos avisan si hay algún inconveniente o algo está pasando, y eso también es bueno. Y por supuesto, sin desmerecer el gran trabajo que hace Departamento de Prensa también, que está muy conectados. Muy bien, hoy comenzamos con una temperatura en este instante de menos uno en este instante, ¿eh? Podríamos llegar a cero o a un grado la máxima, más el no. Así es, y las temperaturas están así, pues estamos así, estuvimos un poco librados de las bajas temperaturas, pero estaban no templadito, pero sí por lo menos más abrigadito que los días anteriores, estos días. Ahora, hoy entre 1 a 2 ya, pero hoy se podría esperar entre, a ver, está bien, siempre digo yo, esto es bien predicción, es una predicción, no es exactamente, pero podríamos tener, decían algunas aplicaciones, menos 8, menos 9 y hasta menos 10 la mínima, ¿ya? O sea, esta noche podríamos

volver a bajar, ¿ya? Así es. Para mañana posiblemente 3 sobre 0 y una máxima de menos 4. Por lo menos hasta ahora es lo que estamos indicando de una forma general. No digo que sea exactamente así, así que usted sabe, es para prepararse si trabaja en la leña. Saludamos a todos los amigos que trabajan en, o que tienen que ir también, no solamente leñeros, sino muchos amigos que están trabajando y van, tienen que ir al campo, por su pequita, tienen que viajar, etcétera, con mucho cuidado y precaución, ¿ya? 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Muy bien. Sabemos que el lunes es pesado, siempre es pesado en la pega. Así que nos vamos rápidamente con canciones para poder tratar de transmitir estos lindos recuerdos, cositas bonitas, ¿no? Sí, cositas lindas, preciosas que nos traen con estas canciones. Ya, nos vamos ahora con esto que se llama Oye, bueno, tú no tienes corazón. ¿No se acuerda esa canción? Seguro que si lo va a escuchar, se va a acordar. Un grande también de la música de aquellos.

Muy bien, oiga, esto de la música retro, tanto latina como, como anglo, ha sido ya un boom del momento. Y también nos hemos dado cuenta y agradecemos también a la nueva juventud que las nuevas generaciones también se ha ido inclinando por estas nuevas versiones, estas retroversiones, pero la han ido incorporando también en el mundo musical de ahora. Hemos tenido bastantes ejemplos. Pero eso, fíjese, indica que todos los artistas, digamos, de las bandas, cine y series marcaron una época. Por lo tanto, eso indica también que muchos, tanto del mundo anglo y latino, se pueden acordar hoy en día. Y si no se acuerdan, si a lo mejor no se acuerdan bien porque eran muy jovencitos, muy niñitos, pero sí, ya estaban haciendo un boom, por ejemplo, canciones de Luis Miguel, que ya eran un boom en los 80, 90, era muy niño en los 80, pero aún así ya estaba siendo muy cotizado en muchos países, ¿no? Así es. ¿Sabía usted que Luis Miguel tuvo una historia muy similar a Michael Jackson? Hay algo en común, en que ambos fueron tomados por el papá, en este caso. El tomado de muy pequeño lo empezó a llevar el papá, y cuando vio que era guito y plata, empezaron ahí a sacarle todo lo que se podía. En el caso de Luis Miguel, cumplió la mayoría de edad, ya tenía su carrera lista, bien formada, y ahí dijo, no, aquí parto solo. Bueno, en el caso de Michael Jackson, muy similar, muy similar. Así que ya lo saben, muy similar, porque Michael Jackson, cuando se dio cuenta que quería seguir solo, no con los Jackson 5, claro, el papá era uno de los que realmente primero se oponía, porque decía que todo lo que tenía se lo debía a la familia Jackson. ¿Usted lo vio? ¿Se acuerda la película? Bueno, no la ha visto, véala. No le voy a contar la historia porque mejor no le cuento más, sino después decir, chuta, yo quería ver la película, ahora ya me la contó Luchito. No. Hay mucho más. Ahí va a conocer realmente la verdadera historia de fondo de Michael Jackson. Así es, nos paseamos por grandes músicos, grandes artistas, tanto del pop como también de la música romántica. Y hablando de la música romántica, te quiero invitar también a escuchar a un grande también que nos hizo soñar con muchas canciones, el trapecista, ¿sí? Canciones que seguro te vas a acordar. Y ahora se llama Por Amarte Así, se llama esta canción, ¿sí? De Enrique Iglesias. Un regalito que le damos como día lunes aquí en Conectando la Tarde.

Muy bien, oye, saludo a nuestro amigo, oye, un saludo, buenas, pero lamentable, ¿ya? La canción, nosotros dijimos teniéndola, claro, prometimos que le iban a cortar. ¿Te acuerdas la canción que nos pedían? Estuvimos trabajando a todo, pero me va a creer que ni siquiera con IA la hemos encontrado, ni siquiera con inteligencia artificial todavía. Bueno, el único opción que tenemos que nos las envíe, si la tiene por ahí como audio para poder volver, sería bueno, sería bonito, fíjese, una canción tan, no sé si es tan antigua o no, porque tampoco tenemos la certeza de que sea tan antigua. Puede que haya sido de algún cantautor que a lo mejor más de alguna vez la sacó, pero no la dejó, digamos, inscrita, y sonó hasta cierto tiempo, ¿no? Y no quedan a veces registradas. Pero bueno, hay muchos motivos. Así que, mi amigo, un abrazo muy grande. Igual, como le digo, disculpe, pero no se pudo. Realmente estuvimos mucho tiempo ahí intentándolo. Cualquier cosita nos puede enviar la canción, no por WhatsApp, por un correo electrónico, etcétera, para que venga con audio, ¿ya? Con un audio original, ya que venga la cinta original, ¿ya? Eso es, porque por WhatsApp lo tratamos de ver y no pudimos. O sea, intentamos primero por todo lo básico y no hubo respuesta. Bueno, ahí vamos a seguir avanzando. Ya, mi querido amigo, un abrazo igual. Oye, espérenme un segundo porque nos vamos rápidamente y seguimos avanzando con... algo le quería contar, ¿ves? Se me fue porque justo me puse a leer. Ah, ya. El próximo tema musical vamos a recorrer también a lindos tiempos, marcando épocas, como siempre decimos, ¿no? Sí. Como dicen por ahí, ¿cuál es la manera de vivir mejor? Viviendo y dejando vivir. Así se llama esta canción, ¿ah? Así es, viviendo y dejando vivir. Esta canción es de un grupo que se llama Winch, un grupo anglo, pero la verdad que en este caso se masificó mucho con Paul McCartney, quien realmente nos hizo, digamos, recuerdos bonitos con muchas canciones, pero esta es una de ellas, y aquí te la dejamos también aquí en Paul, en tu tarde entretenida de recuerdos.

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20 minutos ya para la hora 16:04 de la tarde. Así estamos compartiendo con estas lindas canciones, tanto anglo de la onda disco, que así se llamaba, donde se bailaba libre, no habían pasos que seguir, solamente cada uno se dejaba llevar por el ritmo y por la emoción. Oye, vamos a lo siguiente. Ya se nos vienen, estamos sintiendo las bajas temperaturas, ya. La Dirección Meteorológica de Chile emitió, justo fíjese, que un aviso por heladas normales a moderadas para gran parte de la región de Aysén desde el 27 y 31 de julio. O sea, todavía nos quedan unos días con temperaturas mínimas entre menos 9, menos 10, decíamos también. Y Serna Preya, por realmente a tomar medidas preventivas, especialmente también para proteger a personas vulnerables, conducir también con precaución, ya, no se olvide, por la posible formación de hielo que vemos. Hay una queja ciudadana bastante, que ya se la vamos a contar, en las rutas, y usar también los sistemas de calefacción de forma segura. Ahora, ¿cuál es? Hay un tema también que la comunidad está haciéndolo notar, que son lo malo que están las, lo peligrosa que están las veredas. Claro, las calles están más despejaditas, etcétera, pero las veredas están en general peligrosas, muy peligrosas. Están capas de hielo que a lo mejor, y la gente hace lo que puede. Hay algunas viviendas donde vive un adulto mayor solo, hace lo que puede por tratar de mantener, digamos, su veredita ahí, su partecita como corresponde, pero igual no es suficiente. Eso es lo que la gente está realmente tirando, algunos en algunas redes sociales, tirando palitos para allá, palitos para acá, pero lo importante es para poder llegar a la seguridad, porque la verdad es que un costalazo puede pasar mucho, costar mucho un costalazo. Así es, así que por eso precaución, chiquillo. Y en cuanto a calefacción, insisto, la calefacción tiene que ser supervisada, tiene que estar muy bien, digamos, ir haciendo un periódico arreglo, viendo que nada esté malo. Todas las combustiones, especialmente, chiquillos. Sabemos que, lamentablemente, bueno, obviamente todavía no hay informaciones al respecto sobre incendios que nos provocó, realmente nos despertó a todos en toda la región. Incendio que destruyó histórico comercial local en centro de Puerto Aysén. Y es triste, porque la imagen que quedó después fue terrible. De acuerdo a la información también, este incendio de grandes proporciones registrado, digamos, la noche de este domingo 26 de julio destruyó por completo la histórica ferretería Velázquez y la vivienda ubicada en el segundo piso del inmueble en la intersección de la calle Sargento Aldea y Michimalongo. Así es. La emergencia fue reportada a eso de las 20:55 minutos. Fue también cuando, digamos, el fuego se originó en la vivienda de dos pisos donde funcionaba la ferretería en su planta baja. El arribo de las unidades en segundo nivel también ya se encontraban en fase de libre combustión, por lo que los esfuerzos se concentraron en evitar la propagación de las llamas hacia otras construcciones vecinas. La verdad, las imágenes son escalofriantes. Aquí hubo una persona que tuvo quemaduras leves, pero aún así sabemos que las bajas temperaturas están, pero tenemos que estar bien preparados con todo tipo de combustión, de lo que es calefacción. Hay calefacción eléctrica, parafina, etcétera, pero siempre tiene que estar bien esto para que realmente podamos abrigarnos libremente, ¿ya? No se olvide la limpieza y la mantención. Llamamos a limpieza y mantención para que no pase esto. A toda nuestra gente,
en toda la región. Así es. Ya, vamos a la música, pero antes quiero recordarles, me había olvidado, oiga, que tengo que contarles que, atención, Vivero Patagonia en Flor tiene su novedad. 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Estamos listos para seguir disfrutando entonces. Nos vamos ahora con el número 5. Ah, esto es el Mago de Oz. Uy, qué bueno. Esto se llama La leyenda del Hada.

Muy bien, como amigos, saludamos también a Julián por acá, nos pegué un temita. Ya te lo voy a enviar ahí para que lo busques, Marquito. Para ver si nos puede buscar un temita anglo también, le encanta la música anglo también ochentera a mi amigo Julián. Hola, Luchito, un temita del recuerdo para calentar el frío invernal. ¿Eh? Un abrazo grande. Saludos y abrazos, gracias, ¿no? Gracias a ustedes, pues siempre, siempre agradecido de estar en compañía. Un espacio más ameno, más liviano y obviamente para disfrutar y viajar en el tiempo con estos grandes clásicos. Y hablando de clásicos, rápidamente te recuerdo que se nos viene algo también para la reflexión. 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Ya lo saben. Ahora sí, seguimos avanzando en la hora, son las 15 horas con 53 minutos. No se olvide que luego también veremos el tiempo, sí. Vamos con un tema musical, reflexión total. Seguimos con esta onda 100% ventisqueros. El número 7, Marquito. No, el número 6, perdón. Sí, no, yo estaba mirando mal, es que no traje mis lentes, oiga. ¿Usted?

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2: Son las 16 horas.
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3: Las intensas lluvias provocaron crecidas en los ríos del Biobío, por lo que Senapred declaró alerta roja en Tucapel, Cabrero y Los Ángeles, además de alerta amarilla en más de 10 comunas de la región ante el riesgo de desbordes. Tras la reforma previsional en Chile, el próximo desafío será implementar los fondos generacionales en abril de 2027, sustituyendo a los multifondos. Esto cambiará la forma de administrar e invertir los ahorros previsionales, asignando automáticamente a los afiliados a un fondo según su edad. El viceministro de Obras Públicas y Transportes, Louis de Grange, estimó que la reconstrucción en Coquimbo costaría más de 500 millones de dólares, pudiendo llegar a los 700 millones si se incluyen pasivos en vialidad e infraestructura.
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Bienvenidos a Negocio Redondo en la red Ventisqueros. Atención, se arrienda cabaña chica para personas sola, amoblada, valor 350 mil pesos, ubicada a 5 minutos de la plaza. Estacionamiento, se vende colchón de dos plazas. A ver, reitero, dice a 5 minutos de la plaza y tiene estacionamiento. Se vende también un colchón de dos plazas, valor 40 mil pesos. Se vende vestido de China con su falso y una peineta de flor para el pelo. Por todo esto hay que tratar al 973-94-8581. Se ofrece persona para cortar con motosierra, palos de metros, chocos duros y también se pica y entra leña. Tratar al WhatsApp más 569-30-58-07-12. Más 569-30-58-07-12.

0: De ocasión vendo dos acordeones marca Hohner de 48 bajos, tres registros, impecable, con su maleta y todo. Más un acordeón Hohner de 4 bajos, 3 registros, con su maleta original. Por esto tratar al celular 98815-1246. 98815-1246. Nos separamos un momento y continuamos en Negocio Redondo.
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0: Continuamos con sus avisos. Se vende vehículo Toyota año 2013, en buen estado, papeles al día 4x4, automático, neumáticos normales y un par de ellos con clavo. Régimen normal, valor 8 millones de pesos. Mayores antecedentes, llamar al 97767-0852. 97767-0852. Se arrienda casa habitación en Población Pablo Neruda. Persona con trabajo estable, canon mensual 450 mil pesos con mes de garantía. Mayores antecedentes al 97767-0852. 97767-0852. Se ofrece persona para trabajar en panadería o en local comercial. Disponibilidad inmediata. Llamar al 995-727-4435. 995-727-4435 con Adrián Aguilar. Atención, se vende también un automóvil marca Suzuki, modelo Switch, año 2006, vehículo funcionando perfectamente, papeles al día, tratar al fono 98947-1172. 98947-1172. 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Es todo en Negocio Redondo por su atención. Muchas gracias.
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1: 16 horas, 13 minutos.
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4: Muy bien, ya estamos de vuelta. Oye, qué lindo también recibir el cariño de nuestra gente, ¿eh? Todo el cariño de nuestra gente linda. Julián por ahí nos estaba pidiendo un excelente tema también de Sting. Sí, ya lo tenemos listo ya para deleitar también a nuestro auditor, como a todos los auditores también, que lo queremos regalonear con alguna petición musical o algo por el estilo, tanto latino como anglo, recordando linda época. Excelente, dice, buena música, nos dice nuestro amigo. Un abrazo, gracias, y eso es también un aliciente para nosotros para seguir adelante con la búsqueda de grandes éxitos, recordando los 80, 90, y algunos por ahí, algunos regalitos musicales. Antes de seguir, bombero atiende también emergencia por... Esto no hace nada mucho, ¿ah? Fíjense que esto es de última hora también, que nos viene llegando. Bombero atiende emergencia por emanación de gas en la escuela de Puerto Aysén. Otra vez, Puerto Aysén, saludo a mí, nuestro querido Puerto Aysén. Bombero entonces acudió. Como medida preventiva, voluntarios de la institución realizaron la evacuación de profesores y funcionarios. Cabe recordar que el recinto no contaba, digamos, con estudiantes, ya que el retorno a clases fue suspendido durante esta jornada. Por lo tanto, solo habían profesores y por lo tanto no pasó a mayores y se evacuó por seguridad y se vio la emergencia ya controlada. Son informaciones también que están a última hora, pues, y estamos ahí al instante. Son las 4 de la tarde con 16 minutos. 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Nos vamos a ir a la buena música. 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Seguimos entonces con Sting.

Muy bien, avanzamos ya en la hora 4 de la tarde con 21 minutos, acompañándole en este día de hoy, una tarde que, insisto, va a estar helada. Seguimos llamando también a solucionar el problema de las escarchas en las veredas, no solamente en las calles donde van los automovilistas. Ya saben, estamos ahí atentos a lo que está pasando, insisto. Cuidado con las caídas, chiquillos, por favor. Mira que una caída realmente es bastante lamentable, una simple caída que a veces puede provocar risa, en otros puede ser todo lo contrario. Ya, así que nada, precaución. Yo hoy en la tarde, a nuestro amigo colectivero, un abrazo grande. Ojalá se aguanten un poquitito más tarde para que mucha gente que está saliendo a veces a las 9 o 10, más o menos, ¿no es cierto, Marquito? Como las 9 o 10 ya no encuentran colectivo. Y se complica mucho. Solamente algunos amigos de lo que es Radio Taxi, pero obviamente no siempre hay plata para el taxi. Hay una luquita para irse a la casa, ¿no? La luquita que le decimos, la amiga Luca. ¿Ya? Y eso también se llama, a ver si ahí los que más preparados, los que tienen sus clavos, los que tienen sus cadenas, bueno, en este caso clavos, porque ya hay más hielo que nieve en las pistas, que por favor, a ver si alargar un poquitito su turno para abarcar mucho más. Hay mucha gente realmente, yo también me he topado, que a veces te pin 7 de la tarde nomás, no es crítica ni tampoco tirada oreja, sino simplemente es una observación social que de alguna manera tenemos que subsanar, ¿no? Así es, por último dejar la pega a los que están más preparados y quedarse un poquitito más, porque hay bastante gente pidiendo taxis o pidiendo colectivo, esperando colectivo en el centro de nuestra ciudad, en diferentes paraderos, ¿ya? Así que nada, precaución por eso, chiquillos. Como día el lunes partimos bastante helado, tenemos una temperatura, según también lo que nos indicaba por acá, estábamos revisando. Seguimos muy heladito, -1, no sé si llegaremos a 1 grado, vamos a ver, pero de todas maneras esta noche se nos viene también una noche bastante helada. Si termina la jornada, nos vamos rápidamente a descansar, bajito las tapas nomás, bien acolchado, bien abrigadito, porque la verdad de las cosas, chiquillos, como yo les decía la otra vez, si se puede, bueno, duerman ahí en cama redonda nomás, pues, ¿ah? Abuelos, nietos, tíos, tías, todos juntos ya, siguen todos juntos así, la idea es mantener el calor, ¿ya? Y si vive solito, bueno, bien abrigadito, tápese hasta las orejas nomás y duerme y descanse como corresponde, ¿ya? Se nos vienen unas, digamos, temporadas de bajas temperaturas, ¿ya? Muy bien, vamos a atención a contarles. 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Maravilloso, pues. Maravilloso. Muy bien, seguimos en el aire, continuamos con algo más también a esta hora. Vamos con más música, nos vamos con el número. ¿Qué número me dijo? Nos vamos con el 7. Ya seguimos también, oiga, con estas ondas espectacular. Oye, vamos a viajar en el tiempo con esta música que siempre, una versión extendida de Black Book, aquí en lo que es Conectando tu Tarde.

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Bueno, ahí teníamos Bárbara Streisand. ¡Ay, qué buen tema! Oye, ve que nos fuimos ahí hablando de lindos recuerdos. Cuando ya faltan 20 minutos, hoy 20 minutos ya para la hora 17, en compañía de nuestros amigos y con Mueblería Victoria, como siempre, Mueblería Victoria, que se encuentra ahí en Ignacio Serrano, 858 frente a la población Los Ganaderos. 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Ya, estamos visualizando ya a ver qué va a pasar durante esta noche y para mañana, a ver, a nivel regional, ya. Por lo menos hasta ahora, toda la región está, gran parte de ella, con nubosidad parcial y cielos despejados, excepto Villa O'Higgins, está un poquito más nublado nomás en este instante. Las temperaturas actuales a nivel regional es de los más o menos, actuales son de los 1 a 5 grados la máxima, 5 y más no sube, 5 grados la máxima, pero eso es el Lago Verde, y 8 ahí en Melinca, la máxima el día de hoy. El resto, Puerto Aysén y Puerto Cisne, 5 grados la máxima el día de hoy, cielo despejado a la tarde, Coyhaique despejado también, 1 a 2 grados lo más, Balmaceda también 1, el día de hoy cielo despejado, nubosidad parcial en Puerto Ibáñez, máxima 2, y Chile Chico máxima 2, y Cochrane máxima 1, en Caleta Tortel máxima 2, ambos con nubosidad parcial, en Villa O'Higgins más nubladito, como les decía, más nubes y sol, máxima 1. ¿Qué va a pasar para mañana? Te lo digo al tiro, pero nos vamos con otro recuerdo precioso, porque estamos en eso. Estamos viajando en el tiempo, ¿ya? Nos vamos ahora con G&T. Oye, qué buen tema. Esto se llama Acaba de Nacer. Canciones que marcaron una época.

Hoy estábamos, bueno, antes de seguir, qué lamentable, estuvimos hablando hace poco rato, mis amigos, que tengamos cuidado, hay mucha escarcha, la gente está reclamando también por nuestra, la parte social, el transeúnte común y corriente reclama sobre el exceso de hielo también que tenemos en calles, en la misma avenida Baqueano, por ejemplo, en ciertas partes, en donde va la vereda, donde es para el peatón, hay mucho hielo acumulado en la parte alta, en los pasajes. Y eso, yo le dije, ¿se acuerda que lo dijimos, Marquito? Le dijimos, tenga cuidado, porque a veces una caída puede ser irrisoria, a lo mejor pasar vergüenza, pero a veces una caída puede pasar a mayores. Lamentablemente llegó una información, Diario Aysén nos informa también, un adulto mayor falleció este lunes 27 de julio, el día de hoy, en Coyhaique, tras sufrir una caída provocada por la escarcha en calle Las Tepas. Ante la falta, digamos, de una ambulancia, Carabineros lo trasladó de urgencia en un vehículo policial, realizando también maniobras de RCP durante el trayecto. Pese a los esfuerzos, su fallecimiento fue confirmado en el hospital. ¿Sí? ¿Nos vamos al hospital? ¿Nos vamos? ¿Tenemos un...? ¿Sí? ¿Está bien? Sí, no, pero está bien, ok. Justamente decíamos, bueno, es eso lo que queremos llamar, ¿eh? Y por lo menos durante el trayecto, pese también al esfuerzo, su muerte fue confirmada en el hospital. La policía reiteró, digamos, al llamado a extremar las medidas de preocupación por el hielo, y eso lo hemos estado, como decía ahí don... Lo decían ahí, es lo mismo, claro, todo el día hemos estado... parece que fuera como de relleno que decimos, llamamos a la precaución, tengan cuidado, y aquí está, es lo que no queremos que pase, ¿no? Lamentable, ¿ya? Nos vamos entonces de inmediato. De inmediato. Vamos de inmediato al tiempo, porque se nos pasa la hora. Vamos a revisar el tiempo porque ya estamos en la quemada. Ahora a ver qué pasa mañana con... Seguimos con los hielos, chiquillos. Precaución, ¿ya? Cuidado con las cruzadas, insisto. Al cruzar, tengan cuidado los peatones y cuidado también los conductores a andar despacio. Porque obviamente el peatón al cruzar tiene que andar con mucho cuidado, cuando especialmente en las mañanas, cuando estamos muy bajo cero, ¿eh? Hasta lo más mínimo mojado es una verdadera cancha de patinaje. Vamos a Melinca. La mínima 13 esta noche, máxima 8 para mañana, todo sobre cero, con nubes y sol variando, algunas precipitaciones débiles y nublado en la tarde. Lago Verde tendríamos la mínima menos 4 y la máxima de 2 para mañana, con nubes y sol. En Puerto Aysén y Puerto Cisne, la mínima menos 2 y una máxima de 5, con heladas en la mañana y manteniéndose con nubosidad parcial. En Balmaceda tenemos menos 7 y una máxima de menos 1 aproximado, con nubes y sol. Puerto Ibáñez, menos 3 esta noche y una máxima de 1 para mañana, con nubes y sol variando a nubosidad parcial. Chile Chico, nubes y sol variando a nubosidad parcial, ¿sí? Y menos 4 y una máxima de 2. En Cochrane, menos 7 y una máxima de 1 para mañana, con nubes y sol. Caleta Tortel, menos 4 y una máxima de 2, nubes y sol. En Bill O'Higgins, menos 5 y una máxima de 1, nubes y sol, variando a nubosidad parcial. La capital, Coyhaique, hasta ahora dice que tendríamos menos 5, pero según también a otras aplicaciones y Windy, podríamos llegar a menos 8 y menos 7. Y hay una máxima de 0 a 1 grado para mañana, con nubes y sol, heladas durante todo el día. Cuidado con las escarchas, precaución. Ya así va a estar entonces, y le contamos aquí en Conectando la Tarde. 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
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Vamos a un tema más, ¿le parece? Vamos a un tema más. Muy bien, nos vamos entonces con el número 10. Your Love. Oye, buen tema este, ¿ah? ¿Se acordará usted? ¿No? Bueno, aquí está entonces. Vamos con canciones que marcan una época.

Linda canción de aquellos años. Nos vamos también despidiendo, ya despidiendo también a Vivero Patagonia en Flor, porque cada temporada tiene su encanto, ya lo sabes. 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Ahí estamos. Un saludo para la señora Soledad y gracias también por la compañía. 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Marcos Muñoz, agradecemos su compañía, gracias por estar con nosotros, y dejamos la invitación para el día de mañana. Como siempre, nos vamos con Toto, ¿le parece? Hoy estamos con unos clásicos increíbles y con esto nos vamos a ir. Que tengan una excelente tarde. Chao, chao. Ya se vienen las cosas. ¿Cómo son?

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2: Autoridades informaron la captura y posterior formalización de un sujeto por el delito de amenaza de muerte a funcionarios de Gendarmería. Esto en el marco de la investigación en su contra por la participación como autor material de intimidación a través de coronas fúnebres. La película La Odisea, de Christopher Nolan, sigue liderando la taquilla por segunda semana consecutiva con una recaudación de $639 millones a nivel mundial. A pesar de registrar una caída de solo el 30%, mantiene un sólido desempeño en los cines. La creciente disputa entre China y Estados Unidos por las tierras raras abre oportunidades para Latinoamérica. Chile avanza con proyectos en Penco y acuerdos estratégicos, aunque expertos advierten la necesidad de añadir valor local para evitar limitarse a exportar concentrado mineral.
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buenas tardes. ¿Cómo está toda la audiencia de Radio Ventisqueros? ¿Cómo está mi querido compañero y amigo Marcos Muñoz López? Gusto verlo después de tantos días de aislamiento. Oye, complicada la nieve y eso que fue poquito. También quiero saludar a mi gran amiga ahí, Cristina Aravena. 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Búscanos como Radio Ventisqueros, así de simple. Ya cumplimos 47 años, gracias a ustedes, acercándonos a ustedes día a día a través de los diferentes diales que tiene nuestro medio de comunicación. Coyhai, que sonamos en la capital regional de Aysén, en la 97.7. Quiero saludar a toda la gente linda de Puerto Aysén que nos escuchan en la 106.1. ¿Cómo está la junta? Está bien difícil llegar a la junta este fin de semana, pero sin embargo llegábamos y todos estaban ahí conectados a través de Ventisqueros, que sonamos en la 104.7 en la junta. Quiero saludar también a toda la gente linda de Cochrane. Vimos al alcalde el fin de semana ahí en las redes sociales, bien activo en Cochrane, en su comunidad, trabajando para los vecinos y vecinas. En Cochrane nos escuchan en la 90.3. Chile Chico 102.1. Y recuerda que vía streaming a través de Radio Ventisqueros. Ahí pasaba el departamento de prensa de Radio Ventisqueros junto a CNN Chile, un trabajo colaborativo. Anteriormente pasaba Luis Correa con Conectando la Tarde, pero muy temprano te conectas con el matinal La Mañana Entre Todos junto a Eugenio González. Hoy estamos en los estudios, por fin. Oye, que se extraña la raja y que se extraña. En realidad se extraña a la familia, el calor humano, estar conversando con todos nuestros queridos colegas y amigos. Pero ya empezamos, pues. Una nueva semana y lamentablemente empezamos con una triste noticia producto de las escarchas. Estuvimos reporteando muy temprano cuando nos llegó este aviso de una persona que lamentablemente sufrió una caída. Quiero saludar al departamento de prensa, a Osvaldo Villarroel y a Mario Pardo Jaramillo, que siempre está en terreno, Mario Pardo Jaramillo, trabajando también para Diario El Divisadero. Equipos de emergencia se dirigieron al sector Las Tepas 1184 durante el día. Ah, mira, ahí viene Mario Pardo. Él estuvo reporteando este tema. Le voy a devolver la silla.

0: las otras eran un poquito más altas. Mario Pardo Jaramillo, qué rico tenerte en los estudios de Radio Ventisqueros, justamente para abordar esta noticia que ha conmovido nuevamente a la comunidad regional acoyaique. ¿Cómo estás? Gracias por estar en Las Cosas Como Son.
1: Buenas tardes, Mae. Buenas tardes a nuestros auditores. Sí, lamentablemente hoy día a la 1:30 de la tarde se activó el ABC de emergencia para socorrer a un vecino que había sufrido un golpe en el antejardín de su casa producto de la acumulación de escarcha que se ha suscitado estos días por estas bajas temperaturas que tenemos, que anoche entiendo que llegamos a los 11 grados, ¿no?
0: 11 grados bajo cero, sí.
1: ¿Sí? Sí. A los 11 grados y hoy día no ha subido sobre cero, hoy día no. Creo que llegamos a un grado.
0: Mira, a donde yo vivo marcaba 3 grados bajo cero.
1: 3 grados. Prácticamente tuvo todo el día 3 grados bajo cero. Y lamentablemente el vecino Mario Berrocal Gallardo, que en paz descanse, él sufrió un golpe en la cabeza, fíjate. Y él tenía una enfermedad de base. Y producto de este golpe se le agudizó su problema y falleció en el hospital mientras era atendido por los facultativos de esa unidad, de ese centro asistencial. Y bueno, aprovechamos de dar, ¿no es cierto?, las condolencias a los vecinos y familiares y amigos de don Mario y hacer el llamado correspondiente, ¿no es cierto?, a todos los vecinos que transitan como peatones, que lo hagan con el máximo de cuidado porque estamos en una situación bastante difícil.
0: Sí, está complicado. Que es
1: difícil, ¿no es cierto?, de poder andar con soltura en distintos puntos de la ciudad. Esta información que le estoy entregando, Mae, me la confirmó el jefe de emergencia comunitaria, don Jorge Risco, quien también abordamos el tema. Fíjate que existe una ordenanza municipal donde nosotros, los habitantes de Coyhaique, tenemos la obligación de despejar de nieve y escarcha el frontis de nuestras viviendas. Y si usted no lo hace, perfectamente podrían citarla al juzgado de policía local y cursarle una multa que podría llegar hasta las 5 UTM.
0: No le puedo creer. Esto, qué buen dato está dando usted, Mario Pardo Jaramillo, ¿eh? Porque es increíble cómo están las calles de Coyhaique, que me imagino en los alrededores, por ejemplo, la Piedra del Indio hacia arriba, el Claro, 6 Lagunas. Estuvimos sin poder movernos por la acumulación de nieve en el cementerio El Claro.
1: ¿Ah, sí?
0: Sí, ¿no?
1: Yo por otro lado, sí, no es mi problema.
0: No es su problema. ¿Sabes qué, Mario?
1: Sí, un buen vecino.
0: Sí, oye, pero... Querí buena onda. Oye...
1: Ahí, mi hermana ahí.
0: ¿En serio? Sí, no, sí está complicado. Pero ¿sabes qué? También queremos hacer el llamado... no tan solo a los peatones de andar con precaución, sino que también a los que andan manejando. Uno que es conductor... sabe que es obligatorio usar las luces, sobre todo en el sector urbano. Los autos no se ven. Imagínate, entonces a veces uno también tiene que ponernos las pilas.
1: Hay de todo, lamentablemente vamos a referirnos a esta oportunidad, como dice Mae, a los que no cumplen con la norma.
0: Sí,
1: hay algunos que se creen filipales, no sé, quieren demostrar que son buenos conductores.
0: Claro.
1: Y no solo se... A mí me da lo mismo si ellos van y se sacan la ñoña, como claro, se dice vulgarmente, me da lo mismo. Pero nos ponen en riesgo a nosotros que tratamos de ser los más prudentes.
0: A eso quería apuntar, Mario Pardo.
1: Ah, entonces...
0: La irresponsabilidad
1: usted, amigo,
0: de otros.
1: Que se cree no sé qué, porque anda a lo mejor en un 4x4, que su vehículo tiene para llantas desplazadas... usted no es nadie para que anda haciéndose el artista en las carreteras con escarcha como está hoy día en la región.
0: ¿Y sabes qué? El otro punto, Mario, que también es importante, que de pronto en un sector donde vas tú conduciendo tienes un evento. Las personas llegan y en vez de irse hacia el otro lado, porque es una carretera doble sentido, se van al lado que estás tú. O sea, ni siquiera son capaces de parar, poner los gatitos. ser responsable. Yo siento que
1: falta convivencia vial, sí, como se dice,
0: Es lamentable.
1: Es lamentable, la verdad, es cosa de que hay una disputa entre el peatón y el conductor, entre conductores. Entonces, yo creo que tenemos que lograr de alguna forma tomar conciencia de que los riesgos no son solamente para la otra persona, sino también es para uno mismo. Cuando uno comete errores, cuando uno no es prudente para manejar, los errores se pagan caro.
0: Claro, y los choques por alcance, no prender las luces, no señalizar. Mira, hay un efecto que causó la rotonda que se hizo. Porque es increíble cómo, ahí donde uno se pregunta, bueno, ¿y no vieron la prueba de tránsito? No saben que la persona que está dentro de la rotonda tiene el paso, digamos, para guiarse, para irse o a la izquierda o a la derecha, sino que acá los autos no respetan ese al paso, no respetan si tú estás adentro ya de la rotonda.
1: Eso te iba a decir, esa rotonda está bien señalizada.
0: Pero no, aún así no respetan, es un tema, yo no sé qué. Mira, está bien, yo le doy, por ejemplo, cuando va la ambulancia transitando y el teniente Vidal en diferentes, de aquí para allá, de allá para acá, pero ¿sabes qué? El resto no. Entonces uno dice, oye, puede ser alguien, un familiar tuyo, ni Dios quiera, así como tan egoísta. ¿Cómo ni siquiera darle la pasada a una ambulancia? Si yo eso creo.
1: Ah, no, pero medio, ya. Ese conductor se fue al chancho, y discúlpeme la terminología, pero ese gallo.
0: No uno, Mario.
1: A ver, ¿cómo lo califico?
0: Es repetitivo.
1: Sea, porque si digo que es un imbécil.
0: No, no. Ahí dice no, mucho,
1: ¿no?
0: Mucho.
1: ¿Es mucho? No.
0: Sí. Es un casi imbécil. Un escalón más. Pero ¿sabes qué? A lo que quiero repuntar, a lo que nos convoca, digamos, que tiene que ver con esta noticia lamentable del vecino que falleció producto entonces de esta caída que sufrió. Carabineros de Chile, todo el fin de semana se estuvo replegando en diferentes partes.
1: Sí.
0: Estuvo en toda la región de Aysén trabajando. En Balmaceda, un carabinero a pala, paliando para poder ayudar a un vecino a sacar su camioneta para darle comida a los animales, y entre tanto otro ejemplo. Pero pareciera que eso no es, ya no es, ya, ¿qué más podemos hacer para decirle a un vecino? Depende de usted. O sea, usted también tiene que tomar las medidas.
1: Sí, yo creo que hay que tomar conciencia. Mira, yo creo que a nosotros no nos cuesta nada si una pala no nos va a quitar el apellido.
0: No, po.
1: Entonces, apenas nieva, porque es más fácil sacar la nieve que la escarcha. Ahí hay que barrer. Incluso a lo mejor hasta con una escoba sacar la cosa, no tenía.
0: Así lo hice yo, a pura escoba. ¿Ah?
1: Y después un poquito de sal, invertir un poquito de sal.
0: En el home center vendían carita la sal, subieron la sal. O sea, ¿qué pasa eso con el consumidor?
1: Pero por último, llamar a la municipalidad, decirte que te vayan a convidar un kilito.
0: Ah, yo creo.
1: Oye, fíjate que hemos visto por todas las calles céntricas, a lo menos, trabajadores municipales que andan esparciendo la sal por la vereda. Ahí hay una, vamos a llamar a los concejales también, que tengan opinión. Los concejales son medios pasivos de repente. Porque no sé si en el periodo del alcalde Wala existió un barre nieve de las veredas aquí en Coyhaique, que funcionaba muy bien. Yo recuerdo que las personas salían apenas nevaba. Tú no te das ni cuenta que nevaba la vereda porque
0: estaba limpiecito.
1: Y bueno, hacían lo que podían, la verdad es cosa, como era uno solo, la verdad es cosa de que a lo menos las calles del centro siempre estuvieron con poca nieve o con nada de nieve por el uso de esta. Entonces, el llamado es que así como se hacen muchas cosas, también invertir a lo mejor en un barre nieve. Sí. Para las veredas.
0: Aparte que están en mal estado, imagínate con hielo.
1: ¿Tú conoces los barrios?
0: Sí, estuve mirando en otra, sí, estuve mirando tiempo atrás, ahí unos archivos. Pero el alcalde.
1: Entonces no debe estar tanta plata lo que cuesta un barre nieve de hoy. Y tratar de ubicar ese que seguramente, lo más probable, que si me pongo a investigar, voy a encontrarme que debe estar en un galpón municipal malo, que nadie se preocupa de arreglarlo.
0: Oye, pero el alcalde también mencionaba que había un estuvieron, pero era para las calles el barre nieve.
1: No, sí, para barrer las calles, sí. Que es distinto.
0: Para barrer las... Es que él salió en las redes sociales, tú sabes que ellos...
1: No, no, pero es para barrer las calles.
0: Ah, perfecto, no es para la vereda entonces.
1: Claro, tiene en el... para sacar nieve en algunos casos y en otros casos para sacar polvo.
0: Ah, perfecto. Oye, ahí está bueno saber qué pasó con ese, si estaba en la administración del exalcalde Alejandro Guala. ¿Qué
1: me habrá pasado? Me parece que sí, en la administración del alcalde Guala. Fue que existió ese barre nieve de veredas, así que yo creo que, y si no existe, oiga, hagamos el empeño para un proyectito el próximo año, pues si es cosa de que se pongan las pilas, claro, los concejales, porque hagan una acción por la comunidad en forma directa, porque ellos sí. Aparte de aprobar los presupuestos...
0: Ahora, me dejaste el agua en el tema de que... Porque yo tenía entendido que también te multan si tú lavas tu vehículo en la calle. Eso también es un multa, no puedes lavarlo fuera de tu casa. Pero que tú tengas que estar limpiando todo, porque si no también pueden ahí pasarte una multita. Ahí me dejaste...
1: Exactamente.
0: La señora Alicia comenta... Todos en la región de Aysén sabemos lo complicado que son los inviernos. Tenemos que prepararnos antes que caiga la nieve. Ser solidario y consciente que más personas viven en la ciudad y no querer llegar primero a su destino. Esto no es una competencia. Uy, dígale eso a los conductores, porque yo de verdad que estoy impresionada, sobre todo en el sector rural, Mario, de cómo manejan, y sobre todo para esos sectores.
1: Sí, lamentablemente el sector, bueno, ahí digamos de aquí a Valle Simpson. La ruta 7 está fantástica, está sequita, la sacaron toda la nieve, tiraron sal, esa es hora de vialidad.
0: Qué bueno, buen trabajo para ellos.
1: Lamentablemente, mensaje para vialidad.
0: Mensaje para vialidad, llegado de carta.
1: O para Cernapre, la municipalidad, que están manejando también algunas máquinas municipales y del ejército. Todavía queda mucho hielo en el camino de la Ensenada entre la ruta 7 y la Villa Valle Simpson, por Ensenada Valle Simpson.
0: Buen dato.
1: Todavía queda mucho hielo, así que si llevan una maquinita y sacan el hielo para el lado, va a quedar limpiecito ese camino.
0: Qué bueno. ¿Mm?
1: Por el tránsito se ha disminuido bastante el hielo, pero todavía queda bastante. Entonces, si tienen un tiempito de acordarse... De los humildes trabajadores, de las 300 familias que...
0: 300 familias.
1: Venimos cada día a trabajar a Coyhaique. ¿Ah?
0: Dice que la señora Alicia así nos va a ir a las autoridades.
1: Sí.
0: La señora Ilse. Oye, ¿verdad que la Ilse vive para allá? Po? Saludo, en Ilse.
1: En Valle Simpson. ¿Qué será? Saludo a mi Ilse Velázquez, que hace tiempo que no...
0: No viene,
1: no ha dado señales de vida.
0: Debe estar todo bien, porque la Ilse, cuando algo no está bien, nos enteramos al tiro.
1: Debe estar trabajando por su planta de tratamiento, que
0: todavía
1: ha engrupido no sé cuánta candidatura con su... Tiene engrupido a la comunidad de Valle Simpson con su...
0: Dios. Beso, Ilse, te queremos mucho. Es una tremenda dirigente, la Ilse. Oye, buen llamado, ¿eh? para todos los de Vialidad, Senapred.
1: Sí, y me imagino que otros caminos, bueno, deben estar las máquinas en otros caminos que
0: en
1: están con más problemas, porque hoy día fíjate que se iniciaron las clases del segundo semestre y en las escuelas rurales lamentablemente no fue factible porque... la mayoría tienen sus aguas
0: congeladas
1: y no cuentan con el vital elemento, por lo tanto no pudieron iniciar su... Así que mañana, en la mañana, para la gente que nos está escuchando en el sector rural, va a haber una evaluación que lo más probable es que no, o sea, que no inicien nuevamente las clases, porque esta ola de frío va a estar hasta... o de frío intenso, va a durar hasta el miércoles más. Así que prepárese, hoy día, mañana y pasado.
0: Ay, más.
1: El jueves ya probablemente vengan nevadas, fíjate.
0: No te puedo creer así de que... nuevo. Tú dijiste que no era un invierno así, con helada y con nieve. Usted, Diosito, lo escuchó.
1: Un invierno bueno es así como el que tenemos hoy día.
0: Este invierno patagón.
1: Claro, si no, en verano tenemos problemas de agua. Así que está bien, si la naturaleza está hablando.
0: Sí, está
1: ¿Usted
0: bien.
1: ¿Usted ha visto lo que pasa entre Coquimbo y Bío Bío?
0: Sí.
1: Bueno.
0: Sí.
1: Porque vayan poniéndose las pilas y cuidemos la tierra alguna vez en la vida, oiga. Usted que nos está escuchando, ayúdenos a cuidar la tierra.
0: Obvio, lo hemos dicho tanto. Por eso hay que volver a, bueno, los invernaderos, toda la gente que planta, si hay que cuidar la tierra y hay que volver a conectarse con eso también. Darle gracias a Dios, yo siempre he dicho, para aquellos que tienen techo, comida y abrigo, porque también hay personas que
1: ¿no es cierto?
0: No lo tienen. Y con estos fríos, ay, ay, ay.
1: Gracias a Dios.
0: Oye, Marito, entonces nos vamos. Mario, ¿sí? Pardo Jaramillo, gracias por la nota, o sea, gracias por estar con nosotros. Y abrazamos a la familia entonces que ha perdido.
1: La familia Berrocal Gallardo, que lamentablemente me imagino yo aquí ya. El hombre debe ser el tronco de la familia, porque por la edad, es un hombre sobre los 80 años, me imagino que él debe ser la persona mayor de este grupo, de este linaje.
0: De acá le mandamos un abrazo a la familia y sobre lo mismo, a prevenir, la prevención, si no tiene que salir.
1: Sí, señora, usted que está en la casa y tiene ganas de ir a tomar mate ante la vecina, por ahora no lo haga.
0: Tómese el mate en familia.
1: Claro.
0: Reconéctese con la familia, también así es un bonito momento.
1: Solamente si es necesario salir. ¿Ah?
0: Así es. Vamos a la pausa.
1: Oiga, ¿y me estás escuchando? Perdón.
0: Ah, no, todavía no. Dice Mario que
1: segundo, o sea, no, una última, no, una última cosita nomás.
0: Nos queda.
1: Han dicho del servicio de salud que a través de un teléfono, que no lo tengo en realidad, no sé si te estoy dando información media a media, que pueden reagendar sus horas porque por las condiciones climáticas. Mañana te lo voy a traer, Mae.
0: Ya.
1: Para que tú lo debas, porque las personas que tienen hora y quieren necesitan reagendarla para que lo hagan, porque me acordé recién de la, si no habría traído preparado el número telefónico.
0: No, se agradece, usted sabe que mañana podemos estar juntos de nuevo, porque así es el departamento de prensa, la noticia siempre está en constante movimiento y sobre todo de periodistas, reporteros, personas que ejercen el periodismo, ¿no? O hacen el ejercicio de periodismo siempre, como Mario Pardo. Oye, Mario Pardo, entonces, nos vemos mañana, pues. O antes, si la noticia...
1: Así lo merita.
0: Si Dios así lo quiere. Ah, llegó otro WhatsApp. Todavía tenemos tiempo, nos dice Marco Muñoz López. Pregunta que si ese es el número.

0: Fuimos mañana, madre.
1: Ya. Vamos, Mario Pardo, nos estamos viendo entonces. Gracias y nuevamente cerramos abrazando a la familia y a la prevención.
0: Estimada amiga, estimados auditores, la verdad es cosa que siempre es un grato poder estar en contacto con ustedes. Esperemos que en algún momento les traigamos mejores noticias y más agradables, por cierto.
1: Sí.
0: Para que sigamos teniendo una grata vida en nuestra querida Patagonia, ¿ah? Que tenemos que cuidarlas con el corazón y con el alma.
1: Lindo.
0: Hasta una próxima oportunidad.
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10: Tres tornados causaron desprendimiento de techumbres, caída de árboles e interrupciones en el suministro eléctrico en diversos sectores de una comuna de la región de Ñuble. Personal municipal y Senapred se encuentra evaluando los daños. La Seremi de Salud inició un sumario sanitario contra un minimarket en Santa Fe, Los Ángeles, por la venta no autorizada de medicamentos. La fiscalización, originada por una denuncia ciudadana, constató el comercio ilegal de antibióticos y analgésicos. Los precios del petróleo cayeron tras la pausa de bombardeos de Estados Unidos contra Irán. el barril de West Texas Intermediate bajó casi un 7% hasta los $83.19 debido al margen otorgado a negociaciones diplomáticas aliviando la reciente escalada en el mercado energético.
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1: Oye, junto a Agencia Omaicén, Reyman Publicidad, también saludamos a Viviana Peñalosa, staff contable, Marcelo Rodríguez Avilés, abogado. Quiero darle la bienvenida a Samuel Castro Navarro. Navarro Castro, ya te cambié el apellido. Empezamos con el apellido materno hoy día.
2: Claro.
1: Oye, ¿cómo estáis, Samuel? ¿Cómo te ha tratado la nieve, gordo, la escarcha?
2: Más o menos, ¿no? Porque me cancelaron el vuelo, tenía vuelo el día viernes.
1: Ahí está el micrófono, sí.
2: ¿Ahí mejor? Ya, de nuevo.
1: De nuevo.
2: Pregúntame.
1: ¿Cómo te ha tratado la nieve, la escarcha, Samuel?
2: Mal, porque hasta perdí el micrófono. Oye, no, más o menos, ¿no? Porque tenía vuelo yo el día viernes, viajaba a Puerto Montt y de ahí continuaba tránsito hacia Temuco para ver a mis nietos. Y el jueves de la tarde, bueno, el jueves ya habían suspendido vuelos, pero me llegó el comunicado de la empresa aérea que se cancelaron los vuelos del día viernes. Así que, como se diría, quedé con los crespos hechos, quedamos con los crespos hechos, no pudimos ir a ver a los nietos. Íbamos a hacer la tarea de abuelo, ir a cuidar a los nietos para que los hijos pudieran salir a divertirse, iban al recital de Rosalía ahí en Santiago.
1: No pudieron.
2: Así que ahí tuvieron que aplicar un plan B, comprarle pasaje a los nietos, llevarlo a Santiago, mi hermana a cruzar medio Santiago. Pero todo resultó bien, salvo que los abuelos se quedaron acá en la Patagonia disfrutando del frío, del invierno, de la nieve, las carchas. Está bien heladito, ¿eh? Y ande con precaución, con cuidado, está muy peligroso tanto para peatones como para vehículos. Lamentamos ya el fallecimiento de una persona producto también de esta situación compleja y damos las condolencias a la familia. Creemos que más allá de las responsabilidades o irresponsabilidades, es un deber de todos prevenir que ocurran estas cosas. Antiguamente la gente

0: apenas estaba la situación, salía a barrer la nieve, a paliar la nieve, a limpiar la vereda, más allá que sea una obligación, le pasa multa, no pasa, es una cuestión casi de sentido común que tenemos que salir a protegernos. Es una forma de prevenir y yo creo que valga la ser majadero con esto. Yo creo que no hay que perder la esperanza de que la gente entienda que es necesario hacerlo y bueno, con el frío que está haciendo es más urgente todavía porque parece que viene otra escarcha.
1: Sí, eso estaba hablando Mario Pardo Jaramillo. Viene un frente de mal, continúa en realidad el frente de mal tiempo, pero en este tema, cuando le afecta directamente, en este caso salió hablando los parlamentarios René Alín con Miguel Ángel Calisto, por el tema de los vuelos de Balmaceda, también la diputada Alejandra Valdebenito, que le solicitó al gobierno y al Ministerio de Transporte reforzar los planes de contingencia para los pasajeros afectados.
0: Sí, mira, yo creo que hay que distinguir varios planos. Yo creo que lo primero es el funcionamiento normal de la ciudad o de las ciudades, porque no solamente Coyhaique, a veces también copiamos esto del centralismo a Santiago respecto a las regiones, Coyhaique respecto al resto de las localidades. Leí ahí en redes sociales durante la semana pasada, no sé si fue el mismo jueves o el viernes, que había una localidad, Villa Ortega, ya 3 días sin agua.
1: Sí.
0: También salió aquí reporteado por Radio Ventisquero en alguno de sus ediciones. Y
1: nosotros lo hicimos,
0: sí,
1: en vivo.
0: Sí, entonces esas cosas como que, si quiere uno, más domésticas o más prioritarias. Lo de los vuelos es importante, sí, depende, hay vuelos que son necesarios porque para acceder a ciertos servicios, salud u otros. Pero más allá que se pueden reforzar y mejorar, hay situaciones que contra el clima no es mucho lo que se puede hacer, pero sí mejorar los sistemas para que los días de aislamiento, porque lo que se produce cuando se cierra el aeropuerto es aislamiento, reducir que las contingencias climáticas nos tengan aislados o refuercen nuestra condición de aislamiento. Pero más me preocupa el tema del día a día, el acceso al agua, porque sin agua hay gente que no se pudo bañar, hay gente que tiene esta costumbre de bañarse todos los días, entonces para el consumo humano, para lavarse, para distintas cosas, el agua es un tema fundamental. El desplazamiento dentro de la ciudad, porque uno no sale, tiene que salir a trabajar, tiene que salir a comprar los alimentos, tiene que salir al consultor, al CEFAM, a donde sea. Por lo tanto, el que estén disponibles las calles para transitar también es un hecho necesario. El tema de la energía eléctrica. No es posible que la ciudad se paralice, que las respuestas de las empresas eléctricas o las empresas sanitarias, en el caso de la reposición del agua, con las pingües ganancias, las multimillonarias ganancias que tienen estas empresas, lo vimos con los de centro, la zona norte, centro sur, ¿no es cierto?, con las lluvias, ¿no es cierto?, pero lo sufrimos acá nosotros, quizás no salimos los titulares de las grandes cadenas nacionales, pero se sufre la falta de energía eléctrica, en la falta de agua potable por varios días, la falta de despeje de caminos y veredas para poder el libre tránsito de las personas para desarrollar su actividad. Entonces ese impacto que también está en nuestro sistema, yo creo que es importante que las autoridades de todos los niveles, y aquí no se salva nadie, no voy a dejar títere con cabeza, nacionales, regionales, comunales, en el ámbito que les corresponda, asuman su responsabilidad, pongan ahí su cuota de responsabilidad en esto, de salir a resolver. Y por eso que yo voy a ser reiterativo en esto: cuando el Estado deja de percibir recursos porque le vamos a condonar o le vamos a subsidiar los impuestos a los más ricos, es el Estado el que se queda sin musculatura, sin fuerza para poder hacer los despejes de calle, para poder responder oportunamente, atender las necesidades de los vecinos, las vecinas. Entonces es como que nos vamos dando vuelta a lo mismo y puede ser que la gente empiece a cambiar el dial porque dice, oh, el tipo reiterativo, pero es que es parte de lo mismo. O sea, cuando reclamamos por qué no ocurren ciertas cosas, porque hay pocas máquinas, ¿no es cierto?, limpiando los caminos, porque el municipio se tarda tanto, porque el gobierno regional no se pone, etcétera, es porque también probablemente tengan pocos recursos. No quiero hablar de la gestión, porque quizás ahí necesitaríamos un par de capítulos más de programa. Sí. Pero ya, supongamos que tienen la voluntad de la gestión, pero no tienen los recursos. Quedamos donde mismo.
1: Estamos conversando con Samuel Navarro Castro. Él es abogado de profesión. Está todos los días lunes con nosotros. Y la noticia lo amerita. Primero, ¿qué te parece la encuesta Academ? Esta encuesta que yo lo anoté acá porque lo encontré fabulosamente. Ah, pero antes, Samuel, mucho antes, quiero enviarle un saludo a todos los camioneros que el día de ayer estuvieron de día, los héroes silenciosos de las rutas. Ayer estuvo, se conmemoró el día del camionero.
0: Mira.
1: Sí, po. Y cerca del 90% de la carga se transporta por carretera, para los que no saben. Y también para los que no saben, en un país donde alrededor de 245 mil personas están vinculadas al transporte de carga. Poca seguridad para ellos. Así es que ahí también hay que invertir en seguridad y modernización con todo el tema de los asaltos y eso. Bueno, saludamos a todos los camioneros.
0: Un saludo a todos los conductores de camiones que hacen una sacrificada labor.
1: Camioneros, chicos buenos que andan ahí en toda la ruta. Y aparte son re buena onda. Cuando uno está en pana o pasa algo, ¿quién es el que te socorre en la carretera? El amigo camionero.
0: No. Hay camioneros y camioneros. Ya, bueno, no me hagan hablar. Un saludo a los buenos camioneros, a los buenos conductores de camiones.
1: Muy bien. Vamos a hablar
0: a los empresarios. Lo dije que arriesgo a querella como de ayer Copuchento.
1: No. Oye, vamos a hablar de la encuesta Academ. Vamos a revisar ahora algunos resultados de la última encuesta de la Plaza Pública Academ, que esta semana estuvo marcada por la salida de la ex ministra Mara Cedini, porque ella no había hablado nada. Ella había estado mute. ¿Qué opinan los chilenos sobre este episodio? Según la encuesta, un 73% cree que Mara Cedini, dejó el cargo por falta de experiencia y preparación para ejercer como ministra. Un cambio. Solo un 13% considera que sí existió un sabotaje. Usted, abogado, que se entiende de la política, ¿qué cree usted que le pasó a la ex vocera que hoy día habló en un programa político que era Sin Filtro, Mara Cedini?
0: Habló en su casa, porque ella venía de ese programa, no sé si llamarlo político, bueno, vamos a decirle programa político, pero ese programa de opinología política.
1: Farandulera política.
0: Bueno, yo creo que más que decir por inexperiencia, yo creo que derechamente no tenía dedos para el piano. O sea, yo creo que una cosa es que uno, como a veces yo también lo hago, opino sobre distintas cosas, fundadamente, infundadamente, como quiera usted, con mayor objetividad, con mayor subjetividad, pero otra cosa es tener dedos para el piano.
1: La mataste, no tenía dedos para el piano.
0: Yo, derechamente, creo que gran parte del gabinete no tiene dedos para el piano. No es una crítica meramente en el sentido de peyorativa, sino que de experiencia. Estoy hablando de experiencia, y ahí quizás coincido con la encuesta Academ, porque claro, uno puede a veces tener experiencia profesional, puede tener experiencia en el mundo político. Hay gente que ha sido, no sé, ha hecho carrera, concejal, alcalde, diputado, senador, y después llega a ser ministro y como que se adapta y se reinventa fácilmente. Pero esta chiquilla se hizo famosa por participar en este programa de opinión política, donde era bien estrambótica y actriz también de profesión, entiendo, y tiene otras capacitaciones, otras hay desarrollo educativo, pero parece que todo eso que ella tenía era insuficiente para un cargo tan importante como es la vocería de gobierno, como hablar todos los días. Y además la vocería, a mí me tocó ser vocero circunstancialmente, regionalmente, un par de días, quizás sumando todo, no sé, una semana, 10 días, quizás sumando y restando, como dirían por ahí. Y es un cargo muy exigente porque tienes que saber de todo, de todos los temas, y tener respuesta para todos los temas. Y eso no es muy sencillo, porque tienes que estarte instruyendo y tienes que estar leyendo mucho, tienes que estar al dedillo de todos los ministerios, de salud, de defensa, de relaciones exteriores, porque o sea, cuando le preguntan el estrecho de Magallanes chileno y como que no tiene una respuesta, ya ahí como que uno, yo creo que uno le pregunta en quinto básico escolar si es que el estrecho de Magallanes chileno, y probablemente, bueno, había un concurso de preguntas, no sé lo que sabe más, ¿cómo era? ¿De tercero básico? ¿Cómo era? Algo así era, pero demostraba a veces que no basta por la edad el tener cierto conocimiento, pero también el desplante. Y yo creo que, nos guste o no, y aquí uno puede tener su corazoncito, el punto de comparación, que es muy reciente, Camila Vallejo, que estuvo los 4 años como vocera, con todo lo que a ella le tocó vivir, crisis, ¿no es cierto? Salida de ministro. Farándula. Y una serie de otras. Y ella, con un temple, con una capacidad y con un conocimiento y una. Se dice esto de la templanza, ¿no es cierto? De esto de enfrentar desafíos. Y hay cosas que te las enseñan. Yo no sé si lo conté acá, pero hace como. A ver, como 15 años atrás, 2000, no, 20 años atrás, 2006, 2007, me hicieron un coaching, no sé si eran 24 horas, 48, ya era la memoria, ya me está traicionando. Ay, ay, donde ay. Te enseñaban a enfrentar los medios de comunicación, a preparar una conferencia de prensa.
1: Te bombardean.
0: El enjambre, cuando tú vas saliendo de una oficina y hay como 20 periodistas y todos te hablan al mismo tiempo, son técnicas y cosas que te enseñan un poco a enfrentar ese tipo de situaciones.
1: Obvio.
0: Y obviamente que uno las puede aprender o son técnicas, pero si tampoco las ejercitas habitualmente, también se te olvidan y todas esas cosas. Pero te van dando como tips, te van dando como ideas de cómo enfrentar una situación permanente, en este caso de enfrentar los micrófonos, el periodista, el cuestionamiento y el que te hace la pregunta 10, 20 veces y tú dices, no hay comentario, pero te vuelven a decir, no hay comentario, sin comentario, cómo mantenerte en una posición. Y pero para eso tenés que prepararte, porque tú podés decir sin comentarios, pero sin tener ninguna preparación, de repente te pillan volando bajo y metí las patas, y en un cargo tan relevante te puedes equivocar, para no usar el chilenismo, meter las patas, te puedes equivocar fácilmente. Y yo creo que ella fue una serie de errores que le costaron la salida. Hubo quizás una guinda que la guinda del postre, ¿no es cierto? El punto máximo, pero sin duda, y eso se reflejó porque los medios de comunicación no te perdonan cuando tú te equivocas, sobre todo en un cargo como el que ella tenía, que era representar la voz del gobierno.
1: Samuel Navarro Castro, bueno, usted nunca va a decir que no lo hizo bien la Camila, pues sí, también usted tiene el corazoncito, pero
0: Lo dije.
1: Hay que reconocer, es que no, claro, ahí no podríamos ponderar porque usted.
0: Pero el punto de comparación, porque si bien es cierto, a lo mejor Camila se puede haber equivocado. Los errores fueron bastante piola, pasaron desapercibidos.
1: Sí, pero ¿verdad? Tampoco es justo para esta mujer, ex vocera Mara Sevini. Estuvimos 4 años viendo, no solamente en la televisión, sino que en las redes sociales, a Camila Vallejo, que por lo demás tenía una preparación, porque
0: había sido diputada 2 periodos.
1: Estuvo en el tema de la marcha de los estudiantes, la loca fue vocera, estuvo acá.
0: Elegida lideresa de algunos rankings, claro, ahí internacionales, incluso.
1: La loca, perdón, pensé que estaba hablando con él. Me salía, pensé que estaba con mi amiga en la casa tomándome una copa de vino,
0: Te quería Mara Sevini.
1: Perdón, pero es que es cierto, o sea, es tema que uno conversa y generalmente es fome que te comparen. Sí. Ahora, a ella, a la Mara Sevini, quizás también. Mira, aquí hay un tema de los políticos que a mí me da mucha risa, porque, ay, no, la farándula no, pero la mayoría pasan por farándula.
0: Se alimentan de la farándula, sí.
1: Y aparte que es de la única forma que llegáis al público popular, si no estáis en la farándula, no eres popular. Ahí tenemos a la Pamela Giles, hoy día diputada de nuevo.
0: Estuvo y con una alta mayoría.
1: ¿Por qué? Porque la gente popular le gusta la farándula. ¿Y qué fue lo que le pasó a ella, a la Mara? Que empezaron, que se había metido con tal personaje, como este es un...
0: Cagüín.
1: Este es un gobierno de familia donde no existen los amantes... ¿Cierto? Sí, digamos las cosas como son. Este gobierno es de familia.
0: Es de cuello y corbata.
1: Claro. Mm. Entonces que se hable de que ella fue amante de otra persona, ¡wow!
0: La ponían en rey. Sí, pero yo creo que más allá de sus características personales.
1: Pero eso fue lo que a ella le jugó en contra.
0: Yo creo que. Yo creo que lo que jugó en contra fue que no tenía respuesta, no tuvo respuestas muy felices en algunos temas que son muy delicados.
1: Samuel.
0: Sí.
1: La encuesta CADEM la hacen a la ciudadanía.
0: Por falta de experiencia, dice. ¿Sí?
1: ¿Cachai? No, pero me refiero a que la encuesta CADEM se le hacen a la ciudadanía, a la señora Juanita, a la Magali, que oye, ¿qué opina usted? No, la mina se metió con este gallo. Y eso llegó al gobierno y dijeron no.
0: Sí, no, yo creo que hay de todo un poco. Se juntaron varias situaciones, pero yo creo que hay varios errores como de poder representar la vocería del gobierno a nivel nacional. que le jugaran en contra. O sea, no tener respuestas sólidas. ¿Te acuerdas cuando hizo, bueno, el caso de Galvarino a Pablaza? Vienen condenados y en realidad no estaba condenado. Claro. O sea, hubieron varios fallos. Algunos de ellos, ella dice que la sabotearon.
1: Te voy a retruquear de nuevo.
0: A ver, vamos.
1: Te voy a retruquear de nuevo, porque eso pasó mucho tiempo, donde se estaba alegando de que ella no tenía dedos para el piano mientras se hablaba de política, pero lo dejaron pasar, pero salió el tema de que se metió con el que era amante, quedó la cagada. ¿Y a qué le pasó a ella? Le dijeron, venga para acá, hasta aquí nomás llegamos, porque usted ya poco menos ensució la fachada de lo que es el gobierno actual. Si tenemos un presidente que es súper católico, de familia, son cristianos, ¿cachai? Entonces no van a permitir que una mujer, no, qué tremendo.
0: Pero de la boca para afuera, porque de repente tienen actuaciones en privado, bueno, salió ahora.
1: A eso voy, ¿cachai?
0: Sí,
1: ¿no?
0: Sí, no, bueno, ahora yo creo que la gente empatiza con esto, porque ella acusa de que su salida se debe a que la sabotearon desde un primer momento, habla que sí. gente de algunos partidos, diputados que la llamaban para pedir colocar gente, etcétera, y como ella se habría negado o no habría dado respuesta inmediata o los tiempos que le estaban exigiendo, que eso luego le habrían pasado la cuenta y le habrían empezado a sabotear. Ahora parece que esa explicación del sabotaje no la compró la gente, porque el 70%+ era el que dice que
1: 73%.
0: Falta de experiencia, ¿no es cierto? Y lo del sabotaje, como que no más del 13%, entiendo yo, claro. Dijo que era esto posiblemente algo relacionado con este sabotaje. Ahora, en cualquier gobierno, y sobre todo en gobiernos que no son de un solo partido, son de coalición, siempre hay alguien que te juega chueco, te juega en contra, y quizás esos mismos errores o esas mismas situaciones, características personales, las hacen más evidentes para que pierda la confianza de quien te designa, en este caso el presidente de la República, que obviamente en una primera instancia ya fue muy importante en su campaña electoral, fue y estuvo ahí en la oficina presidencial, ¿no es cierto?, en el periodo entre la elección y la asunción como el cargo, y fue una colaboradora, como se dice, muy importante en la gestión que tuvo José Antonio Kast. Ahora, hay oportunidades en que los presidentes, los ministros, quien corresponda, tienen que tomar decisiones duras, y si ya no te sirves para el periodo, ya no sirves para el contexto en el cual estás, y creo que la salida fue previo a la cuenta pública, y ahí habían ya varios cuestionamientos, pensando que además, haciendo este ajuste de piezas, no hay que olvidar que han salido dos ministros, ya van 5 subsecretarios, 28 ya seremis que han salido por distintas razones, incluso algunos por test de droga, otros por acusaciones de abuso sexual. El último que salió ahora de seremi del trabajo, sí, del norte, no me acuerdo de la región, pero en este momento, pero por seremi del trabajo y por temas laborales, que entiendo yo que hay acusaciones en su contra, pues, más allá que se puedan probar o no, que sean ciertas o no, habla ahí, ¿no es cierto?, de un piso político que está bien débil, y estas salidas son en el sentido de que las nuevas rostros, las nuevas personas, son para mejorar tu situación política, mejorar tu situación de evaluación, y al parecer tampoco ha dado muchos resultados, porque de acuerdo a la misma encuesta CADEM, sigue cuesta abajo la rodada, ¿no es cierto?, aumentando la desaprobación y bajando la aprobación, y si incluso uno lo ve en términos brutos, duros, y comparativo, yo sé que todas las comparaciones son odiosas, algunas son más odiosas que otras, pero en los primeros mismos 3 meses de gestión o 3 meses y medio de gestión de los últimos 4 presidentes, en la neta, que es sumar lo positivo con lo negativo, la aprobación con la desaprobación, en algunas instancias incluso José Antonio Kast está más bajo que Boric, que ya estaba bien bajo en este neto de aprobación-desaprobación. Si uno ve las líneas ahí de la encuesta CADEM.
1: La tenemos, el 37% aprueba su gestión y el 59% desaprueba al presidente actual.
0: Y si uno suma y resta, da un 24%.
1: Sí, ¿no? 24%.
0: Por ahí 22%. Bueno,
1: ahora igual tenemos ministros bien evaluados, perdóname, pero respecto del gabinete, los ministros mejor evaluados son Iván Poduje y May Chomalí.
0: Sí, y entre los peores evaluados,
1: Jorge Quirós, Jimena Rincón y Natalia Duco. Oye,
0: la Natalia, no hay caso que repunte. Oye, y esto es bien paradigmático porque en general los ministros de deporte, el Kaiser Pizarro u otros que han habido como ministros de deporte bien emblemáticos, normalmente son los que mejor tienen mejor aprobación porque deporte
1: es que ella se ha caído una vez.
0: Pues. Claro, es que deporte. Yo tenía un colega ahí en la Serenidad de Justicia en otra región. Que le tocó subrogar deporte como 3 veces, decía que era para los puros abrazos y repartía pelotas y más y cosas y le iba súper bien, pues no, ahora iba a por algo de justicia y le tiraban huevos y tomate. No era para tanto, pero en general es una cartera un poco más llevadera, ¿no es cierto? Ahora, el punto está que Quiroz está en el top 10, pero para abajo, o sea, de los peor evaluados. Y eso también habla nuevamente del tema de la mega reforma y los impactos, los coletazos que está trayendo esta mega reforma, que todavía está ahí estuvo también ahí un sabrosón episodio la semana pasada, entiendo, se postergó la comisión mixta ahora para agosto, estaba leyendo por ahí, y con la situación de que va a ir al Tribunal Constitucional. Entonces, todavía ahí ha sido una porfía del ministro, y eso habla también de su desaprobación ciudadana por esta porfía que ha tenido, y los resultados más allá del bencinazo, la mega reforma y otra.
1: ¿Y la Jimena Rincón, qué te parece?
0: Creo que ahora se salió un video, andaba arriba de un poste, no sé qué andaba haciendo ahí con los cables eléctricos, porque hasta donde yo sé, el Estado no tiene nada que ver, o sea, está todo concesionado, son puros privados. Entonces, me acuerdo yo de un presidente.
1: Está bajita ella igual.
0: Un presidente que andaba vacunando sin tener las capacidades para vacunar. Pero bueno, de repente creen que gobernar también es parte de la farándula, y la ciudadanía castiga fuertemente cuando uno se sale un poco del molde este del pastelero para tus pasteles, o sea, a la pega, a la bien, y no te mueves a hacer tontera en la calle, porque en realidad no te suma, al contrario, te resta credibilidad de la pega que tenés que hacer.
1: Ya, vamos a cerrar la encuesta Academ entonces. Yo sigo pensando que muchos políticos les gusta la farándula porque así tienen una forma de llegar a la ciudadanía más fácil. Que después se hagan lo que no, pero igual les gusta y popularmente también les sirve. 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
0: Hoy sí, celebramos harto, comimos más torta que... Pucha que comimos torta. Dicen que todavía queda torta.
1: Sí, te vamos a ir a buscar.
0: Ahí va el radio control sabroseando.
1: Vamos a ir a buscar tortita mientras nosotros volvemos, pero al regreso ya cerramos la encuesta Academ, porque al regreso tenemos un tema muy importante que hablar con Samuel Navarro, nuestro querido abogado panelista, que tiene que ver con este caso importante que ha tenido muchas portadas, muchas redes sociales, mucha gente opinando en todos lados, que tiene que ver con el caso de Miguel Ángel Calisto. Esto al regreso en este radio show, Las Cosas Como Son.
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0: Seguimos haciendo este radio show, las cosas como son en Ventisqueros FM. Oye, Samuel, tiene un dato importantísimo a toda la audiencia, por favor, atención.
1: Sí, bueno, se ha emitido una alerta amarilla, se declara alerta amarilla, está la resolución exenta 42 de la unidad de alerta temprano, ¿cierto?, para toda la región de Aysén, porque estamos con una situación de heladas que se vienen. Este informe es del 27 de julio y se estima que para el 28 de julio del 2026, o sea, mañana, hayan heladas. Estamos hablando que estas heladas van a ir de intensas a extremas en la zona de la Patagonia Subantina Norte, en la región de Aysén, desde la madrugada del martes 28 de julio hasta la mañana del martes 28 de julio, por condición sinóptica alta presión fría, con los siguientes montos estimados. En la Patagonia Subantina Norte, mañana martes 28 de la madrugada a la mañana, van a haber entre menos 19 y menos 15. Repito, entre menos 19 a menos 15 son valores estimados en grados Celsius. Por lo tanto, a tomar todas las medidas y las precauciones para enfrentar este, como lo llaman, este frente sinóptico de esta alta presión, ¿no es cierto? Y la madrugada del martes 28 de julio a la mañana del miércoles 29, también se estima en la Patagonia Subandina Norte entre menos 15 el miércoles 29, entre menos 15 y menos 13, y en la Patagonia Subandina Sur entre menos 11 y menos 9. Bueno, cualquier caso, como sea, tome todas las precauciones, posibles congelamientos de las cañerías de agua, ¿no es cierto? Ahí proteja ahí los medidores, proteja también los reguladores de gas, porque el gas no se congela, tiene que ser como menos 50 para que se congele el gas, pero sí lo que se congela es la humedad que hay en el regulador del gas. Entonces también hay que protegerle ahí el regulador del gas para que no tenga humedad y se congele. Y obviamente los califones, despicharlo, ¿no es cierto? Botarle toda la agüita ahí del serpentín, abrir las llaves, cerrar la llave de paso y abrir las llaves del agua caliente para despichar. Bueno, todas las medidas que usted normalmente realiza, proteger los vehículos, sobre todo los vehículos que se quedan en la intemperie, el petróleo. Recuerde que también se escarcha, así que hay todas las medidas que pueda adoptar. Siempre es mejor prevenir que lamentar.
0: Sí, oye. Este más día no promete, fría, ¿eh? Más frío.
1: Más frío que candado tranquila, como dicen ahí, y mañana hay que andar más abrigado que hijo único. Bueno, como sea, si usted quiere, lo toma con humor, pero lo importante es que se cuide, ¿eh? Y nos cuidemos todos.
0: Oye, seguimos avanzando en este radio show, las cosas como son. Y vamos a abordar un tema bastante delicado y que tiene que ver con lo que está pasando con el senador Miguel Ángel Calisto, y qué mejor que abordarlo contigo, mi querido Samuel Navarro, porque han salido tantos titulares, ¿no? Han salido en diferentes medios de comunicación, diferentes titulares, y vamos a revisar uno de los procesos judiciales que siguen marcando la agenda en la región de Aysén, el caso que involucra al senador Miguel Ángel Calisto, una investigación que ya cumple 5 años y que esta semana volvió a estar en el centro del debate, luego de que el fiscal regional de Aysén, Hernán Libendinsky, defendiera el trabajo del Ministerio Público frente a las críticas de la defensa del parlamentario. Para abordar este tema, queremos conversar contigo. ¿Qué mejor un abogado que nos explique de manera sencilla? Para partir y en términos simples para nuestra audiencia, Samuel, ¿en qué etapa se encuentra exactamente esta investigación? ¿Es habitual que una investigación de este tipo se extienda tanto tiempo en un plazo, o es un plazo llamativo?
1: A ver, primero que nada, y lo hemos dicho ya en otras oportunidades previas, ¿no es cierto? Hay que señalar que esto es un caso que está en investigación, por lo tanto se presume la inocencia de, en este caso, el senador Calisto. También está en investigación la senadora Flores, Camila Flores,
0: sí,
1: y el senador Kuzanovich, el senador de la región de Magallanes, por tipos penales parecidos, o sea, por hechos muy parecidos en relación a que de los asesores que por ley, por ellos tienen derecho a tener asesores, le estarían como de alguna forma, en el caso de Calisto, la imputación es que las asesorías nunca se prestaron y los fondos que recibió esa persona que figuraba, fungía como asesor, se fueron traspasados al senador. En el caso de la senadora Flores, antes diputada, ¿no es cierto?, también que los asesores le llaman la cuota Flores, ellos un porcentaje importante de esos honorarios, de esa platita que cobraban al Congreso, se la traspasaban a la senadora, y lo mismo el caso de este senador por Magallanes. El tema es que Efectivamente, estas son investigaciones muy delicadas, pero también que exigen mucha investigación. No es sencillo, porque yo puedo decir, oye, la madre me prestó plata y no me ha pagado, y una cosa es mi palabra contra la tuya, ¿no es cierto? Claro. Y en este caso hay que probar estas cosas, y una investigación seria y profesional que tiene que hacer el Ministerio Público, la Fiscalía, no te lleva a un juicio así por los meros dichos de una persona. Tiene que haber un conjunto de antecedentes, pruebas, que esas pruebas luego se tengan que rendir ante un tribunal para convencer al tribunal. No solamente que aquí hay un hecho que, como se dice en la jerga, reviste los caracteres de delito, o sea, tiene pinta de delito, ¿no es cierto?, en donde a una persona se le adjudica la calidad de autor, cómplice o encubridor, o sea, de partícipe de ese delito, que además genera un daño, un perjuicio, sino que hay que demostrarlo con pruebas contundentes, fehacientes, para configurar, como se dice, como para poder establecer las características y que no sea un simple cagüín o una simple acusación infundada, sino que tenga peso. A veces estas investigaciones demoran porque reunir todos estos antecedentes tiene también su mecánica. Hay muchas investigaciones en curso, hay que dedicar profesionales exclusivos para esto, y también porque a veces van variando las versiones de los imputados o coimputados. En este caso tenemos claro que los coimputados, las personas que de alguna forma fueron parte de este esquema que se le acusa al senador Calisto, han cambiado su versión de los hechos. Por lo tanto, también cuando alguien cambia de versión, como que también el investigador, la persona que tiene que hacer esta investigación, también como que tiene que reordenar, tiene que configurar si es que las nuevas versiones se avienen o no con los hechos que ya tiene más o menos digerido, más o menos depurado, ¿ya? Y allí es donde también las estrategias de defensa también cumplen un rol importante, ya sea para dificultar o para agregar, para enturbiar, como para entorpecer. A uno le pasa a veces la investigación, yo hago unos procedimientos sancionatorios administrativos, que son pequeñitos al lado de investigaciones penales, entonces a veces las versiones, los documentos, como que dicen, oye, pero yo nunca hice esto, y ves un documento y sí está refrendado, hay una contradicción. Entonces, lo primero que tiene que hacer cualquier investigador es separar, como se dice, lo relevante de lo no relevante, de lo que es coherente con no coherente, porque después de eso se te puede caer un juicio completo si es que no logras tener esa distinción entre lo que es funda una acusación, sobre todo que te imputan un delito que puede tener la consecuencia de un presidio en la cárcel. Por lo tanto, en este caso están pidiendo 12 años, por lo tanto no es sencillo, no es fácil, por lo tanto hay que hacer bien la pega, y en ese sentido puede ser que esté dentro de un plazo razonable. Ahora, ojalá que tampoco no se sobrepase los plazos, porque a veces, y ha ocurrido, y en esta fiscalía ha ocurrido, hay que decirlo, se le prescriben los casos, o sea, porque se demoraron tanto en tener fundamento que pasaron el tiempo que la ley establece como un periodo razonable, y después ya no se puede juzgar a esa persona porque el caso prescribió, porque ya pasaron los plazos y no se hizo las presentaciones o las acusaciones cuando tenían que hacerse.
0: Samuel Navarro, en este radio show de los lunes, siempre nos acompaña. Samuel, abogado de profesión. El fiscal regional salió a defender públicamente el proceso, calificándolo de serio, objetivo y exhaustivo jurídicamente. ¿Qué peso tiene este tipo de declaración pública del persecutor, mi querido abogado?
1: Judicial, ninguno, porque los juicios se ganan en los tribunales, y los tribunales, con las pruebas que se presentan, con las declaraciones que se hacen ante el tribunal. Ahora, se ha dado una tendencia, y esto más que nada de los sistemas de Estados Unidos, de Inglaterra, donde a veces los juicios se ventilan públicamente, o sea, se ventilan a través de los medios de comunicación, y en que a veces la influencia que puede tener la opinión pública sobre los jueces es importante. En Chile no está tan desarrollado este fenómeno, pero no es menos cierto que igual a veces se ocupa, ya sea, comillas, en algunos casos para limpiar la imagen o para mejorar su posición ante la opinión pública. Pero como la opinión pública no juega un rol, y por eso hablamos de los sistemas de Estados Unidos e Inglaterra, ¿no es cierto?, donde hay un jurado, hay jueces que no son abogados de profesión, es un jurado. El jurado en estos sistemas que se llaman anglosajones, porque están en Estados Unidos e Inglaterra, el jurado son personas comunes y silvestres que a veces salen por sorteo y que no son letrados, o sea, nunca pasaron por la escuela de derecho, no saben de derecho. Por lo tanto, los jurados se pronuncian sobre los hechos y el juez se pronuncia sobre el derecho. Entonces, el jurado cumple un rol importante, y normalmente estos jurados que ocurren en otro sistema, no en Chile, los aíslan para que no vean tele, para que no vean el diario, para que no se dejen influenciar y solamente conozcan los hechos a través de lo que se presencia en el tribunal. Pero en Chile no existe esto, no existe el jurado, no existe estos jueces legos que se le llaman, estos jueces que no han pasado por la escuela de derecho. Existe un tribunal de derecho en nuestro sistema, pero más allá de eso, claro, uno trata como de mejorar su posición ante la opinión pública para, en el fondo, decir, estamos haciendo la pega, la estamos haciendo en forma seria, responsable, y de alguna forma eso también, quizás mínimamente, pudiese eventualmente, potencialmente, influenciar en alguna decisión judicial, pero es muy, muy raro, porque nuestros jueces, además, como sus fallos son escritos, tienen que decir que la prueba tanto, cuando escucharon el testimonio, se convencieron de que aquí hubo un delito o no, por lo tanto, no es claramente que tenga ninguna incidencia en un juicio real, solamente que es un tema de relaciones públicas, de imagen de las instituciones, ya sea tanto de la defensa como de parte del Ministerio Público o de algún creyente.
0: Estamos conversando sobre el caso del diputado Miguel Ángel Calisto. Oye, ¿tienes tú, ya para cerrar este tema, porque el diario Libizadero hoy día lo sacó en redacción, estuvimos leyendo ahí sobre este caso, habló este fiscal, ajá, defendiendo, inclusive me llamó mucho la atención y lo sacamos acá, que tiene que ver con los peritajes que hizo la PDI.
1: Claro, lo que pasa es que en el caso particular de nuestro sistema, en general, los peritos, ya sea perito instituciones públicas, puede ser el Servicio Médico Legal, puede ser la PDI, Carabineros u otros, ¿no es cierto?, tienen un peso importante en cuanto respaldan las acusaciones que tú estás sosteniendo. O sea, si el fiscal regional, la fiscalía, está sosteniendo que aquí nunca existieron estas asesorías, que fueron asesorías fantasma, que la señorita que aparece firmando esos documentos nunca hizo esa pega, o que la firma no es la de ella, o que el contenido nunca lo desarrolló ella, el peritaje, o sea, van a ver ahí, van a comparar otras, probablemente otros trabajos que haya tenido ella, van a comparar su firma también, van a comparar los periodos si estuvo trabajando, porque también ahí se alega que en algunos periodos donde habría prestado estas asesorías habría estado trabajando en un colegio, en un establecimiento educacional, o habría estado incluso con licencia médica. Habría que ver qué tipo de licencia médica tuvo en ese periodo. Por lo tanto, esas conclusiones a las que pueda arribar un perito van a pueden sostener o fundar de mejor forma esta acusación que está sosteniendo el Ministerio Público, y desde esa perspectiva no solamente está este informe que van a hacer los peritos, sino que esos peritos tienen que normalmente declarar en el juicio y de alguna forma defender su informe. O sea, si ellos hacen este análisis, concluyen ciertas cosas, como decir, esta señora nunca hizo estos informes o prestó esta asesoría, el perito va a tener que decir cómo llegó a esa conclusión y va a tener que defender su peritaje, y eso, esa defensa, comillas, la va a hacer por preguntas que le va a hacer el fiscal, por preguntas que le va a hacer el abogado defensor del senador Calisto, y por preguntas que le puedan hacer los mismos jueces. Y yo desarrollo muy pocos juicios penales, pero a veces los jueces son bastante incisivos. Me tocó presenciar uno de los pocos juicios penales que yo llevo, en que el juez apretó, por decirlo de alguna forma, combinó, presionó, interrogó insistentemente a un funcionario policial, y demostró ante ese juicio, en ese que me tocó vivenciar, que el funcionario judicial estaba mintiendo, porque no tenía claridad de lo que estaba diciendo. Le decían, bueno, pero ¿de qué color es la ropa? ¿Qué? No, era verde, y la ropa era roja. Era de tal medida y no correspondía. Entonces, los jueces, incluso en ese interrogatorio, fueron bastante consistentes, bastante hicieron muy bien su trabajo y lograron convencerse de que el funcionario policial, en esa oportunidad, en ese juicio que yo estoy contando, estaba mintiendo. Y era el jefe de la brigada de robo de la PDI. O sea, wow. Pueden ocurrir esas cosas en los juicios. No digo que todos los funcionarios sean mentirosos y que todos sean carrileros y cuenteros. No estoy diciendo eso. Pero que a veces, cuando hay gente que se pone nerviosa y se equivoca, pero otra cosa es equivocarse y otra cosa es sostener una acusación. Y por eso que las pruebas, no solamente tener una prueba o jugar todo un juicio a una prueba, sino tener varias pruebas para que el conjunto de pruebas te lleve a una sola conclusión inequívoca de que esa persona le cabe alguna responsabilidad penal en los hechos que se le imputan.
0: Según lo que estuve leyendo, la Fiscalía ha señalado que buscará solicitar nuevamente el desafuero del senador y que los antecedentes actuales serían incluso más sólidos de los que la vez anterior. ¿Qué implica jurídicamente esto, Samuel, pedir un desafuero? ¿Y qué estándar de pruebas exige en esta etapa?
1: A ver, ahí es importante señalar que para el ejercicio de la función parlamentaria, tanto los diputados como los senadores tienen una protección legal, una inmunidad para poder hacer su labor parlamentaria, ¿ya? A veces, y esta figura que es muy antigua, viene no es nueva, no es de este periodo, tiene muchos años en Chile, es para que puedan desarrollar, y cuando se le imputan delitos, tiene que ser la Corte de Apelaciones funcionando en pleno, o sea, con todos sus ministros de la respectiva Corte de Apelaciones, la que diga que en este caso hay indicios o antecedentes suficientes para atribuirle alguna calidad de partícipe de un hecho que aparentemente es un delito, y por lo tanto autoriza a que se pueda continuar esa investigación y a que se tomen lo que se llaman medidas cautelares, o sea, el arraigo, prisión preventiva, interceptar su teléfono, tomar medidas que vulneran de alguna forma garantías constitucionales. Por lo tanto, el desafuero es un antejuicio, es un juicio previo, que lo hace en este caso por ley, lo hace en la Corte de Apelaciones respectiva del tribunal donde se está conociendo el juicio, y de alguna forma da garantías de que otras personas distintas al juez de garantía, valga la redundancia, autorizan que siga esa investigación dadas las características personales que tiene ese parlamentario. Ahora, esa decisión de desafuero ya se tomó cuando era diputado Miguel Ángel Calisto, ahora se va a tomar respecto a su calidad de senador, porque hoy día tiene una nueva inmunidad que este fuero en su calidad de senador, y respecto a eso es que la Fiscalía sostiene que no solamente estaban los antecedentes que se tuvieron en el año pasado cuando se decretó este desafuero, sino que los antecedentes antiguos más los nuevos antecedentes harían más fuerte esta solicitud de desafuero y permitirían que la Corte, en este caso la Corte de Apelaciones de Puerto Montt, porque la de Coyhaique que se inhabilitó, pudiese dar nuevamente el desafuero, y esa decisión de la Corte de Apelaciones de Puerto Montt va probablemente, ya sea que sea favorable o desfavorable, va a ser ratificada o desestimada por la Corte Suprema en su momento.
0: Clarito. Tener un panelista abogado lo encuentro el descuero. Y amigo abogado, mejor.
1: Y que sepa.
0: Porque este hombre es letreado. Lee, pero tenemos dos. Teníamos un muy buen abogado, amigo ya de Marcos también, que tú también lo debes conocer, que es Marcelo. Pero tú también, de verdad que con el tiempo uno conociendo a Samuel, que estudia mucho, lee mucho. Y aparte, clarito para los auditores, porque generalmente se tiende a confundir cuando uno lee un titular, lee otro, que aquí sí, que no, que ahora está libre, que en Conce dije, o sea.
1: Sí, lo que pasa es que siempre hay que esperar las resoluciones de los tribunales, y lo que dicen los abogados, ocupamos palabras complicadas a veces porque vienen nada más del romano antiguo, del latín, entonces hay que traducirlo un poco al lenguaje más común, pero más allá de eso. Y hay una canción en 31 minutos y dice, hablo como idiota, ¿no es cierto? Pero dicho lo anterior.
0: Habla súper bien.
1: Entonces es necesario a veces explicar, traducir todas estas cosas, porque lo que importa es que haya una sentencia judicial que se llama ejecutoriada. ¿Qué quiere decir? Que esté ejecutoriada la sentencia, ya sea que se pronuncie sobre un desafuero, se pronuncie sobre un arraigo, se pronuncie sobre alguna formalización. Que esté ejecutoriada quiere decir que o esa sentencia no cabe recurso contra ella, no hay recurso de apelación o algún medio de impugnación, que si cabía un recurso, el recurso fue desestimado, fue desechado, rechazado, y o que pasó el plazo para poner ese recurso. Si la sentencia está en esa calidad, en que ya no se va a mover, por eso se llama firme y ejecutoriada, que va a quedar ahí para siempre, diría. Ahí uno puede ya decir, aquí hay certeza respecto a algo. Si una persona está condenada y esa sentencia está firme y ejecutoriada, se quiere decir que esa persona, si está condenada a 15 años, va a cumplir los 15 años tras las rejas, ¿ya? Por eso que uno no puede anticipar un juicio y decir, oye, pero ¿cómo lo están investigando y está libre? Sí, porque todavía no está condenado. Cuando esté condenado y esa sentencia esté firme y ejecutoriada, o sea que ya no proceden recursos, ya no se pueda mover, en el fondo quede ahí determinada, fija, como una fotografía, y ahí ya estamos hablando de un caso que uno puede opinar, decir, esta persona es culpable porque fue condenada por un tribunal de la República y esa sentencia está firme y ejecutoriada.
0: Muchas gracias, Samuel Navarro Castro. Quedamos pero todos claritos con el tema que involucra al senador Miguel Ángel Calisto. Tenemos que irnos, son las 19 horas. Tenemos que darle el pase al Departamento de Prensa junto a CNN Chile y luego Diario Deportes. Ahí está el micrófono para que se despida también de los auditores.
1: Bueno, que sea una excelente semana, a cuidarse, a tomar todas las medidas de precaución, sobre todo con estas heladas que se vienen. Y nos estamos viendo la próxima semana, ya se viene agosto. Así que ojalá que pasemos agosto todos y todas, y a cuidarse porque el invierno todavía nos queda invierno, así que ahí abrigarse harto.
0: Gracias, Marco Muñoz López. Siga usted en la compañía de la mejor, Ventisqueros. Hasta mañana. Chao.
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1: El presidente José Antonio Kast aceptó la renuncia del seremi del trabajo de Tarapacá, Cristian Cabezas, quien enfrentaba dos denuncias por maltrato laboral. Con esta dimisión ya son 27 los seremis que han dejado el gobierno. La Corte de Apelaciones de Puerto Montt rechazó un recurso de amparo y confirmó la prisión preventiva del acusado por el fatal choque frontal en Castro, donde murió Luciano Riadi. El sujeto fue formalizado por homicidio con dolo eventual. La senadora Alejandra Sepúlveda, presidenta

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1: Amigos, queridos auditores, gusto saludarlos. Un día más de programa en Radio Ventisquero, la 97.7, así que aprovechamos de saludar a toda la afición deportiva, a nuestros colegas de trabajo. Saludar desde la Junta hasta Bello Higgins, como dicen, y de norte a sur, de Cordillera Mar, como dice nuestro querido colega Víctor Hugo Arría y el profe Ariel Torres. Bueno, vamos a empezar a saludar a nuestros colegas. Bueno, primero que nada, saludar a don Juan Carlos Bahamonde, de nuestro partner que hacemos programa. Viene saliendo de una cirugía, así que tiene que tener reposo absoluto. Saludar también a nuestro querido amigo Valdemar Sangüesa, que ha estado pasando una situación crítica de salud, pero nosotros siempre lo estamos recordando aquí, agradeciendo todo el tiempo que estuvo o que ha estado en este medio, y esperamos que en cualquier minutito pueda regresar. Saludo también a Cardenio Rojas, a Cari Monsalve, Víctor Hugo Arría, profe Ariel Torres y mi querido amigo Juanito Antiñanco, que hace rato que no está por acá, pero siempre lo recordamos con el debido cariño y respeto. Saludar a la gente de los sectores rurales que están pasando una situación un poco crítica por estas bajas temperaturas, la gente que tiene muchos animalitos, que cayó nieve sobre el escarcho y ahora aparentemente, por lo que señalan la gente del tiempo, vamos a seguir con la escarcha. Así que saludarlos a ellos, porque la verdad es que la vida en el campo se pone muy compleja en esta época de invierno. Bueno, pensábamos que ya no íbamos a tener nieve, pero estamos en la Patagonia, a veces pasamos las cuatro estaciones del año en el día, así que tenemos que ser cuero duro, nomás como decimos los patagones, y seguir adelante, porque la verdad es que estábamos acostumbrados a otro clima. Ya veníamos a mediados de julio sin nieve, en otros años en mayo ya está nevando, así que estamos acostumbrados a eso. Vamos a ver la posibilidad de poder conversar hoy día con este gran técnico de Punta Arenas. Se comprometió a tener un contacto con nosotros, con don Reiniero Márquez. Vamos a esperar su contacto, porque la verdad es que fue una noticia que nos dio a conocer, y tiene la gran disposición y deseos de venir a la región de Aysén a poder trabajar en lo que a él le gusta, lo que a él le encanta, que es el fútbol. Él, como técnico profesional, con un tremendo currículum, quiere ver la posibilidad, pero es cosa de conversar. Estos días estuvimos conversando con un dirigente del Club Deportivo Aquedano. He tratado de comunicarme con algunos dirigentes de otras instituciones, ha sido un poquito complejo. También traté de comunicarme con el presidente de ANFA Comunal. No fue posible también tener un contacto con él, así que vamos a ver qué es lo que pasa. En cualquier minutito seguramente vamos a tener la posibilidad de poder conversar con ellos, así que vamos a intentar comunicarlo con don Reiniero, a ver si me responde el teléfono. Bueno, hasta el momento no tenemos respuesta, seguramente irá él a llamar. Vamos a esperar un poquito más, no tenemos apuro de que si los llama o no los llama, pero siempre vamos a tener algo para conversar, sobre todo del fútbol rural, que también nos toca, nos conmueve también saber que hemos tenido grandes representaciones a nivel nacional con los equipos que nos han ido a representar. Y en esta oportunidad tengo entendido que en un par de días más, los primeros días de agosto, el Deportivo Cine una vez más nos va a representar como campeón regional en la categoría senior. Hace muy poquito anduvo la Super Senior por allá por Montepatria. ¿Están llamando? Tengo una llamada, tengo entendido que está don Reiniero por la línea. ¿Aló?
2: ¿Aló?
1: Hola, buenas tardes, don Reiniero. Qué gusto saludarlo.
2: Bien, bien, bien. ¿Cómo está usted? Lo escucho bajo, la verdad.
1: ¿Se escucha abajo, Marquito?
2: Sí, yo sí lo escucho abajo.
1: Bueno, ahí va el hombre de las perillas, a ver si puede arreglar un poquito el sonido, don Reinero. ¿Por ahí sí?
2: Sí, bueno, igual lo escucho, igual lo estoy viendo en vivo.
1: Bueno, qué gusto saludarlo, le voy a mover la manito porque cámara estamos saliendo, Marquito, para que nos vean allá en Punta Arena, don Reinero Márquez, gusto saludarlo, bienvenido a Radio Betisquero.
3: Cariño, respeto.
2: Saludos cordiales.
1: Don Reinero, bueno, entremos en materias. La verdad es que yo había tratado de comunicarme con algunos dirigentes de algunas instituciones para haber podido tener una conversación aquí, hacer una mesa redonda y ver cuáles son las condiciones que usted tendría para venir a trabajar a la región de Aysén y poder llegar a un acuerdo. La idea era hacerle llegar su currículum a los dirigentes de cada club y también, ¿por qué no?, al presidente comunal de ANFA, y si es posible llegar a conversar con el presidente regional, con la Corporación de Deporte, con el IND, con las municipalidades, con el gobierno regional, ver la posibilidad de tener por primera vez en la región de Aysén a un técnico profesional con el currículum que usted tiene.
2: Bueno, agradezco la entrevista y la opción de que en un futuro cercano se pueda aportar un poco la experiencia ahí en Coyhaique y en Aysén. Sería importante eso. Es una tierra que más o menos, bueno, me gustaría, la verdad, vivir y conocer. Tengo buenas recomendaciones de Marcelo Almuna y Marcel Miranda, que trabajaron en Aysén y en Coyhaique, en el fútbol formativo a través de las selecciones de fútbol.
1: Oiga, don Reinero, con el debido respeto, en uno de los mensajes que recibí, la verdad que dentro de la dirección técnica, ¿a usted le gustaría ser parte de el cabecilla de un cuerpo técnico, si no me equivoco, ¿no?
2: O sea, la verdad, lo importante es que se da alguna opción, es trabajar como director deportivo, la verdad, porque he trabajado como entrenador de fútbol profesional y director deportivo. O sea, para hacer un cambio o aportar a la región, yo creo que eso es importante en ese sentido, porque ahí se puede capacitar a los entrenadores locales, desarrollar un modelo de juego, hacer un trabajo a corto, mediano y largo plazo, de acuerdo a la experiencia que uno también tiene a nivel internacional. Sí.
1: Exactamente, don Reinero, y la verdad es que viéndolo desde ese punto de vista sería como lo ideal para poder trabajar acá, porque acá también tenemos chicos profesionales, preparadores físicos, gente que ha hecho diferentes cursos, como Juanito Antiñaco, que estuvo mucho tiempo por allá por Comodoro Rivadavia, también fue formado por ahí con técnicos profesionales en la Argentina y tiene una vasta experiencia. Pero siempre es bueno tener un equipo de trabajo, un buen equipo, que usted como director de deporte sería como lo ideal, y ver la posibilidad también trabajar en la parte formativa, que es el semillero que tenemos a futuro nosotros.
2: Está así, director deportivo en fútbol, digo, porque esa es mi especialidad, la verdad. Sí, tenemos harta experiencia en el fútbol de Sudamérica, Centroamérica, Estados Unidos, el Golfo Árabe. Y bueno, tanto fútbol formativo, profesional y amateur, ya hemos pasado por toda la categoría y hay buenos jugadores, en todas partes encontramos buenos jugadores, sino que a veces tienen que estar los recursos. Yo creo que eso es importante, los recursos como para desarrollar un buen plan de trabajo, también trabajar a largo plazo y desarrollar un poco la metodología de entrenamiento que uno tiene. En el caso mío, expresión táctica mixta. Y nada, pues yo creo que sería importante si se da esa chance. O sea, eso ya depende de los dirigentes de Coyhaique, el hecho de conocerme, de ver el currículum, la experiencia y eso. Aprovechando que ahora estoy en Chile, estoy libre. Por lo menos ahora yo estoy libre, creo que hasta septiembre. De ahí más ya vamos a ver cómo sale el tema del fútbol profesional. Obviamente si hay una chance ya en Aysén, Coyhaique, habría que hablarlo bien, el tema económico que es importante, el tema de la planificación y bueno, ver la posibilidad de hacer un trabajo profesional. Creo que ahora están dadas las condiciones.
1: No, por supuesto, estos días estuvimos con el tesorero del Club Deportivo Baqueano, una de las grandes instituciones. Había visto la posibilidad también de tener dirigentes de otros clubes, pero nunca sin menoscabar a nadie. Lo ideal sería, como lo manifestaba estos días el tesorero del Deportivo Baqueano, de que el proyecto está muy bonito, pero para esto habría que unificarse todos los clubes a nivel local, ANFA, comunal, y por qué no, si no se dan las cosas, ver la posibilidad también de que sea la comuna de Aysén, la comuna de Chelechico, la comuna de Cochrane, de unificarlo y ver la posibilidad de tener un técnico profesional a corto o mediano plazo, porque la verdad es que cuando hablamos a largo plazo ya estamos hablando sobre el año, año y medio, dos años. Y usted como técnico profesional que ahora se mantiene por Punta Arenas y viendo la posibilidad aquí a mediano o corto plazo, septiembre, octubre, seguramente va a tener la oportunidad en otros países, porque usted, tengo entendido que hace poco viene llegando a Chile, ¿no?
2: Sí, pues sí, exacto, o sea, el mercado se abrió, yo de momento estoy en Punta Arenas visitando a la familia, arreglando algunas cosas, estando con mi hijo, mi mamá, sobrina. Y bueno, pero igual estamos ya no de quedarnos por un tema familiar en Chile, sí, pero ahí ya toca ver el tema económico, porque el fútbol profesional tiene valores altos y en ese sentido, bueno, hay que entrar a dialogar con cuál sería la propuesta. Si es una propuesta atractiva, podemos hacer el esfuerzo de quedarnos por lo menos un año. Yo creo que un año importante sería para aportar a la región, pero tiene que ser un proyecto muy serio y que se cumplan los plazos que hay que desarrollar. Todo es conversable. Como le digo, yo ya tengo experiencia a nivel internacional de fútbol profesional y también amateur como director deportivo, como entrenador principal.
1: Oiga,
2: y me gusta porque, bueno, ahí conozco a través de Don John que trabajamos juntos en la Araucanía, Don John Guzmán, Marcel Miranda, también el profe de Marcelo Amuna. Me han hablado muy bien de la zona, así que nada, pues todo depende también un poco de los dirigentes de Coyhaique, que hay senos a sus alrededores, porque en el fondo a mí me gustaría básicamente capacitar a todos los técnicos, tanto en el método de entrenamiento, videoanálisis, cómo se trabaja a nivel internacional, profesional, formación en primer equipo. Y eso es importante, dejar una huella, yo creo que eso es importante. Y eso sería básicamente lo que uno puede aportar. O sea, la experiencia está, el currículum también lo tenemos, y eso.
1: No, por supuesto, Reiniero. Solamente que le pido que hay que tener un poquito de paciencia. La verdad es que en la medida que yo personalmente pueda ver la posibilidad de conversar con dirigentes de otros clubes y ver la posibilidad si puedo llegar a ANFA Comunal en sus reuniones que ellos mantienen los días martes para hacerles saber y presentarles su currículum y que lo analicen, que lo estudien, y por qué no buscar a la empresa privada que pueda apoyar al deporte, porque la verdad es que esa es una de las grandes falencias que tenemos nosotros acá en la región de Aysén, que hay muy poco empresario privado que aporte para el deporte. Indudable que hay algunas empresas privadas que han aportado para diferentes disciplinas, pero por lo general cuando son competidores individuales, no un grupo como del básquet o del fútbol, que son más intolerantes, pero ver la forma de que ellos lo puedan analizar, ver la posibilidad de conversar con usted y por qué no en algún minutito tenerlo trabajando por acá, por Coyhaique.
2: Sí, sería positivo esa chance, o sea, todo depende ya de los dirigentes. Así que no, aquí estamos llenos de cómo hacemos de conversar y bueno, si se da una oportunidad, presentar el plan de entrenamiento, la organización, planificación y un poco analizar la cultura también deportiva de la región, que es importante eso para desarrollar un buen trabajo a mediano, corto y, o sea, a corto, mediano y largo plazo. Bueno, la gente, si no me conoce, soy entrenador de fútbol profesional y profesor de educación física. Ya tengo una larga experiencia a nivel internacional y nacional también, tanto en selecciones, liga pro y fútbol formativo. Entonces, Sí, igual sería bueno entregarle un poco esa, ese conocimiento, sobre todo que es una región que, me, que no conozco en persona, que no estaba allá, que no conozco en persona y estando allá, sí, lo he visto a través de video, a través de la conversación con gente que ha vivido, y me parece un lindo lugar, y hay buenos jugadores, como en todas partes hay buenos jugadores.
1: No, por supuesto, indudable, Reinero, siempre hay jugadores... que nosotros siempre lo hemos comentado aquí en nuestra radio, en este programa deportivo, que cuando se hacen buenos trabajos y los técnicos son consecuentes con diferentes comunas, porque la verdad es que aquí en la región de Aysén tenemos solamente tres asociaciones, que es la comuna de Aysén, Coyhaique y Chilechico. Cuando hay eliminatorias a nivel ANFA, son las únicas tres comunas que van a pelearse la posibilidad de representarlos en el nacional. Pero fíjese, Reinero, que hemos tenido representaciones de otra asociación, que en este caso FENFUR, con la mentalidad de los dirigentes, los cuerpos técnicos, de convocar a jugadores de otras localidades que son de la región pero que pertenecen solamente a FENFUR, y hemos tenido muy buena representación. Y cuando nosotros veíamos la posibilidad de que viene un trabajo serio a mediano o corto plazo, de que puedan trabajar con lo mejor de, que tenemos acá en la región, y sobre todo la parte formativa, pero siempre siendo consecuente con algunas figuras que por ahí de repente nosotros no tenemos la oportunidad de visualizarlo, por la sencilla razón de que somos el centro de la región de Aysén, y por ahí de repente los técnicos o los directivos no han tenido esa capacidad de poder buscar figuras en otras localidades más apartadas de Coyhaique, que sería un trabajo muy muy bueno de poder convocar a las grandes figuras que por ahí se están perdiendo por el tema de distancia y por diferentes razones.
2: Sí, así que bueno, sí, estoy escuchando con atención, y bueno, nada, pues eso, ya hay que entrar a dialogar. Uno puede hacer capacitaciones también a la gente, a los entrenadores, jugadores, tanto profesionales como amateur, y ahí estamos, pues estamos ya no a conversar. Yo también tengo cuerpo técnico, si se puede desarrollar en un trabajo grupal, y si no individualmente, igual uno puede entrar a nivel selecciones, clubes, bueno, a lo que los dirigentes en este caso deseen.
1: No, por supuesto, don Reinero, yo en ese sentido yo me comprometo. La verdad es que por ahí, por razones de clima y todas esas circunstancias, que por ahí estamos un poquito al debe con las actividades deportivas, porque nosotros tenemos lamentablemente en nuestra región un muy muy alto grado de contaminación.
2: Sí, estamos ya no, o sea, todo depende de bueno, de lo que se pueda decir en el futuro. Yo pretendo estar acá en Punta Arenas por lo menos agosto, y en septiembre ya estar viendo equipo, porque esto del fútbol profesional también es relativo. O sea, a veces llega la oferta cuando uno menos lo espera. Hace un mes atrás me llamó un equipo grande de Honduras, que no pudimos concretar porque no había buena conectividad, y esto es relativo porque ya empezaron los torneos, entonces sale un técnico y llaman a otro. Pero si hay un proyecto serio en Coyhaique, Aysén, y si la propuesta económica es buena, por supuesto que haríamos el esfuerzo de quedarnos y aportar por lo menos un tiempo largo, o sea, por lo menos un año, aportar, más que nada por un tema familiar, porque yo tengo a mi hijo acá, a mi mamá también, y a mi familia. Entonces he viajado a Arte, he estado fuera de Chile durante mucho tiempo, pero hay que ver la propuesta, pues hay que ver si hay un plan serio, por lo menos lo que me dijo Marcial Miranda y don Marcelo Almuna, que son entrenadores de fútbol profesional, ambos, que estuvieron allá trabajando. Me dice que es un lugar extraordinario como para desarrollar la actividad en el fútbol formativo, tanto amateur también. Hay lugares maravillosos, que hay gente muy, muy responsable. Y eso me motiva, porque si hay responsabilidad en términos económicos, hay responsabilidad también en términos deportivos. Y si hay dirigentes serios que te permitan desarrollar las actividades, se podría hacer un buen proyecto. O sea, a mí lo que me interesa, sí, básicamente, estar detrás del fútbol de la región. Eso sí, capacitar técnicos, proponer técnicos y dejar una huella que se pueda trabajar a largo plazo, como los trabajos que se desarrollaron, no sé, pues, si te pongo un ejemplo, Independiente del Valle Ecuador, como yo trabajo en el fútbol ecuatoriano también, o algunos clubes como Universidad Católica, etcétera. Hay varios clubes que hacen un proyecto a largo plazo. A veces no es tan importante que esté el diseñador del proyecto, o sea, lo puede desarrollar, pero dejarle la idea. Y que después esa idea, esa forma de entrenabilidad se desarrolle a través de los años.
1: Oiga, Reiniero, disculpe la pregunta que le voy a hacer, pero tengo apuntado por acá el nombre Marcial Miranda. Me suena, tengo entendido que usted dice que trabajó acá en la región de Aysén, específicamente acá en la comuna de Coyhaique, ¿no?
2: Exacto, así fue. Sí, estuvo ahí. Estuvo Marcial en el 2018. Ajá. Y también estuvo Marcial Almuna. Bueno, Marcial Almuna es de Talca y Marcial es de acá de Punta Arena. Y conocí un poco el medio con él, también con el profe John Guzmán, que él me tiene más atento a las novedades que se desarrollan en la región, porque con John también trabajamos y con Marcial acá en la Araucanía en 2023, con Osvaldo Reyes también. Yo entré después porque yo le aporté como un poco asesoría, pero ellos fueron los principales. Y ahí conocí a John también, que me habló muy bien de la región, John Guzmán. Y Marcial también, que vino a trabajar acá. Bueno, él estuvo en la Araucanía con Marcelo Almuna acá en 2018.
1: Sí, tengo entendido, Reiniero, que John Guzmán estuvo trabajando por allá. Bueno, él también ha hecho varios cursos, se está capacitando, y qué bueno que él haga los comentarios como Marcial Miranda. La verdad es que sí, la región de Aysén es muy bonita, tenemos un paisaje maravilloso, tenemos recintos deportivos, que si bien es cierto aquí dentro de la misma ciudad vamos a perder un recinto deportivo por lo que tengo entendido, pero en los alrededores de Coyhaique tenemos muy lindos recintos deportivos donde se pueden hacer trabajo en la parte formativa, y también tenemos a mediano o corto plazo vamos a tener un recinto deportivo para el sector norte de la región de Aysén, en el sector que se llama La Junta. Así que yo me comprometo, Reiniero, por ver las posibilidades de que se puedan reunir los dirigentes, se pueda reunir ANFA comunal y ver la posibilidad, y por qué no por ahí algún club particular que pueda ver la posibilidad de tener los recursos, porque todo pasa por los recursos económicos, que en las condiciones en que estamos, lamentablemente, los recursos no llegan caídos del cielo, cuesta mucho conseguirlo, pero cuando hay esfuerzo, cuando hay sacrificio, cuando hay buenos dirigentes que golpean las puertas y buscan el apoyo, sobre todo de las instituciones y de las empresas privadas, algo se puede conseguir. Así que qué gusto haber conversado con usted, Reiniero. Veremos la posibilidad en la medida que sea posible. Lo voy a tener informado cómo va esta. Voy a llamarle una campaña, voy a tratar de hacer una campaña para ver si podemos contar con su presencia en la región de Aysén.
2: Bueno, gracias. Así que nada, dar las gracias también por la entrevista. Y bueno, vamos a seguir un poco el deporte en Aysén, sobre todo el fútbol, que es importante estar conectado con el deporte rey a nivel internacional. Así que nada, le agradezco, también le agradezco a don John Guzmán, que hizo el contacto. A usted, ahí estamos siendo, lo había seguido a nivel internacional porque hizo una entrevista, creo que a Marcial, o a Marcelo. Así que nada, pues darle las gracias a usted por esta entrevista, y si está la chance de ir a Aysén, Coyhaique, bueno, ahí estamos disponibles por el momento.
1: Oiga, Reiniero, antes que nos pidamos, yo le voy a hacer una pregunta. La verdad es que acá en la región de Aysén tenemos un hijo de Puerto Aysén que llegó a trabajar acá a Coyhaique con un club en particular que se llama el Club Deportivo Independiente de Coyhaique. Y este hombre se formó como técnico allá en Punta Arena, y en una de esas capaz que usted también lo conozca, a don Tito Leiva, más conocido como Tito Leiva, y sacó campeón por primera vez a un equipo, a ANFA acá en Coyhaique, que quedaron muy contentos por su trabajo, y no sé en qué condición estará ahora, pero estaba encargado de una selección, si no me equivoco, senior por allá por Puerto Aysén, pero hizo un muy buen trabajo con el Club Deportivo Independiente por acá. Estuvo por allá, no sé si lo conoce.
2: Tal vez lo conozco de vista, porque lo que pasa es que yo básicamente he estado varios años fuera de Punta Arena, porque acá estudié, después me fui a estudiar al norte, después volví brevemente acá, y la verdad sí conozco a algunos entrenadores, pero obviamente si es Punta Arena debe ser un buen entrenador, si hay gente preparada acá en la región, hay buenos entrenadores, así que nada, que dejar bien en alto nomás el nombre de los entrenadores de acá de la región de Magallanes.
1: Bueno, pues Reñero, qué gusto haber conversado con usted. La verdad es que saludar a toda la afición deportiva de por allá de Punta Arenas. He tenido varias oportunidades de haberme encontrado con más de algún equipo en diferentes nacionales. También saludar a la gente de Puerto Natales, a mi querido club que ya no existe, Alianza Verde. Así que un abrazo grande a la distancia, Reñero, y estaremos en contacto en la medida que sea posible.
2: Bueno, gracias a usted por la entrevista y estaremos en contacto con usted y con los dirigentes de la región. Si se interesan por el proyecto, hasta ahora, gracias a Dios, nos ha ido bastante bien a nivel internacional. Nosotros tenemos experiencia en Ecuador, Honduras, selección cubana, Omán, Emiratos Árabes Unidos, Estados Unidos, Chile, Perú, y alguna actividad también en Argentina junto a Marcial y el profe John.
1: Y bueno, así que, Rainer, muchísimas gracias por este contacto. En la medida que sea posible, le voy a estar informando de cualquier novedad que tenga. Así que un abrazo grande, amigo, a la distancia.
2: Bueno, fuerte abrazo y salud cordial a la gente de allá, de Coyhaique, Aysén y sus alrededores. Fuerte abrazo.
1: Muy amable, gracias. Marquito, vamos a una tanda comercial y continuamos con la información que nos va a llegar un ratito más desde Cochrane.
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3: Gracias, Marquito. Vamos con la segunda parte de este programa. Tengo entendido que tenemos una llamada. Hola, buenas tardes. ¿Con quién tengo el gusto?
4: Bueno.
3: Aló.
4: ¿Cómo está, Francisco? Buenas.
3: Me parecía familiar su voz, Roberto Aro. Qué gusto saludarlo.
4: Igualmente, amigo. Aquí estamos atentos al programa.
3: ¿Cómo los ha tratado el clima por allá, por la zona sur, por nuestro querido Cochrane, Roberto?
4: Como dicen los antiguos viejos, no, esto no es invierno, esto es normal nomás. Lo que pasa es que nos mal acostumbramos. Y que no,
3: esto,
4: como dicen los viejitos, no.
3: Esto es un pincelazo de invierno nomás que está pasando por allá.
4: Pincelada nomás, como decía por ahí la gente antigua.
3: Oiga, Roberto, bueno, me imagino que nos tiene informaciones deportivas. Hoy día estuve escuchando en un medio por ahí que habría terminado una actividad muy bonita que se organizó por Cochrane, que tiene que ver con, tiene relación con senderismo, algo así, tengo entendido, ¿no?
4: Sí, bueno, en realidad hay, en invierno Cochrane se mueve bastante en varias actividades. Acaba de terminar lo que se llama la ruta del humo del invierno, porque hay dos versiones, una de verano que se hace en dos días y la de invierno que se hace en una, obviamente por el tema de luz o de condiciones climáticas, y se hace en el día. Se hizo este fin de semana, estuvo un grupo estimado de 50 personas, no más, porque también tiene que ir con el tema logístico, con el tema de desplazamiento, con el tema de seguridad. Por lo tanto, por esa razón se tomó ese límite de participantes, y quedó bastante gente afuera de distintas localidades. Porque es un evento muy muy entretenido que se hace en la cruzada desde el Parque Patagonia hasta acá, hasta Cochrane. Así que en ese sentido, la municipalidad, como lo estoy organizando, está la versión número 12 de la Ruta del Humor de Invierno, ya lleva 12 ediciones. Y como digo, por lo que conversaban los muchachos, mucho entusiasmo, harta participación, el grupo muy ameno, muy dinámico, y eso permitió que se hiciera sin ningún inconveniente este evento. Obviamente, aparte del apoyo que hace el municipio, también estaba Parque Patagonia, estaba el ejército, estaba los funcionarios municipales, estaba distintas instituciones, Explora, CONAF y todo lo que tiene que ver con el manejo de seguridad de los guías de acá de la zona también. Por lo tanto, el evento prestó todo lo que era la seguridad para que se realizara sin ningún problema. Conversé con los muchachos, muy contentos ahí en el tema de lo que fue esta ruta invernal, ruta del Huemul.
3: La verdad que sí, Roberto, fíjese que a uno lo llena de orgullo cuando escucha, por ejemplo, en lo que usted está comentando, el apoyo de diferentes instituciones, sobre todo en la parte logística, de seguridad. Eso es bonito cuando en una comunidad, en este caso, Cochrane, que hay el apoyo de esas diferentes instituciones que usted hace mención. La verdad que eso significa que están unidos para sacar todos los proyectos deportivos que se vienen a futuro. Tengo entendido que dentro de un par de días más también se viene otra actividad que tiene relación con senderismo, si no me equivoco, ¿no?
4: Sí, bueno, ahora el 8, que es el otro fin de semana, se hace lo que es el ascenso al Cordón Esmeralda, que es también un evento que lleva ya varias ediciones y que partió muy tímidamente y se ha ido transformando paulatinamente en un evento bastante importante. Nosotros el año pasado estuvimos ahí participando también en este evento, y este tiene varias características. Bueno, obviamente se hace durante el día, se hace el día 8. Están abiertas las inscripciones también en las páginas ahí para aquellos interesados, porque también no solamente gente local, sino que también gente de afuera que viene a participar, a integrarse. Hay una parte recreativa y también una parte competitiva, así que también hay opción ahí de participación. Obviamente también hay los guías de la zona, el municipio, el ejército, distintas instituciones que están también apoyando. Es un recorrido que en términos normales va entre 4 y 7 horas. Hay todo un tema de seguridad, de desplazamiento también hacia el sector ahí, que está como aproximadamente aquí a 15 kilómetros de Cochrane, que es el cordón que uno observa todas las mañanas, sobre todo ahora cuando está nevado, y eso va a permitir que la gente participe en términos de condición física media, se puede decir. Obviamente si uno va a competir debe estar en mejores condiciones físicas, pero la ruta da como para hacerlo los tiempos. Hay dueños de casa, jóvenes, adultos, que participan todos los años, tanto lo recreativo como lo competitivo. Y ahí se usa raqueta, se usa esquí en algunos casos, por lo tanto es un evento también que es muy llamativo. Ya las ediciones anteriores ha habido muy buena participación, muy buena logística en términos de transporte, en términos del recorrido, que primero de hecho el equipo de avanzada se va el día anterior, ya tiene todo marcado el sector, el recorrido, para que no haya ninguna complicación, aparte con las comunicaciones por radio, apoyo de hidratación o cualquier cosa que necesitas. Es un evento muy llamativo y que está abierto a toda la comunidad, y de hecho están abiertas las inscripciones para aquellos que estén interesados en participar el día 8.
3: Exactamente, Roberto. Bueno, para que nuestros auditores entiendan más o menos en qué consiste esto, le voy a hacer la siguiente pregunta para que usted le explique a los auditores. Usted habla de, la subida al Cerro San Lorenzo, un bonito evento que ha convocado ya, por lo que escuché hoy día el informe de alguien de por allá de Cochrane, ya tendría alrededor de 200 y tantos deportistas que están inscribiéndose, y me imagino que se van a seguir sumando. Cuando usted habla de la parte recreativa, participativa, que es todo competidor, me imagino, ¿no? Explíquele a nuestra audiencia la parte recreativa, ¿en qué consiste?
4: El recorrido es el mismo, o sea, ahí sí, obviamente sea una, si la partida, el recorrido es la misma distancia, la única diferencia es que largan primero los que van a competir, ya sea por con raqueta o con esquí, y después va la gente que va lo más tranquilo. Es el mismo recorrido, este es el ascenso al Cordón Esmeralda. Y el tema San Lorenzo es otro evento que viene después, viene a mediados de agosto también, que es otro evento igual que lo podemos comentar, pero básicamente en términos recreativos, como digo, hay desplazamientos de acuerdo a las condiciones físicas de cada
3: participante.
4: Sí.
3: ¿Aló?
4: Sí.
3: Siga nomás, siga nomás, Roberto, usted quédese tranquilo, no me haga su informe como usted lo sabe hacer, así que la verdad es que nosotros como medio, como programa deportivo, siempre estamos contentos, agradecidos por todas las informaciones que ustedes nos hacen llegar, así que sigan nomás con toda tranquilidad.
4: Sí, después del ascenso de Cordón Esmeralda, que ahora el 8, a mediados de agosto también viene otro evento, que es un encuentro más que nada, que es una en el sector Monte San Lorenzo, que es una, obviamente no es hasta la cumbre, es un sector hasta el refugio llamado de Agostini, que está un trayecto también con nieve, que es como a la base del monte, y donde se va el viernes, se hace todo, se llega, se arma campamento, el sector allá, el día sábado se hace una serie de actividades recreativas, de algunas técnicas de rescate, de algunas técnicas de primer auxilio, tema de revisión de equipo, y se regresa el día domingo. Eso se hace a mediados de agosto también, que también hay una invitación abierta. Igual hay que tener obviamente todo lo que implica el equipamiento, cierta preparación, pero también se abierta a la comunidad, y las experiencias anteriores en este evento hacia el Monte San Lorenzo también es un encuentro súper interesante igual.
3: Oiga, Roberto, con todo este tipo de actividades, porque por lo que yo estoy informándome, allá en Cochrane tienen competencia en todas las estaciones del año. La verdad es que eso es increíble, porque es una comuna que está tan distante al centro de la Patagonia, y qué bueno que tengan estas actividades tanto en verano como en primavera, como otoño, como invierno. Que la gente llegue a este tipo de actividad, la verdad es que es muy bonito. La verdad es que quiero hacerle la siguiente pregunta, Roberto, y ¿cómo está en estos momentos Cochrane, como en la parte hotelera, cabañas, donde, porque me imagino que en este tipo de eventos llega mucha gente de afuera, no solamente la gente de la comuna de Cochrane?
4: Sí, bueno, también viene gente de distintos lugares, tanto de la región como de afuera, obviamente. En esta fecha ha estado complicado un poquito el tema de los desplazamientos, por temas climáticos, pero siempre está llegando gente y hay disponibilidad. Se va de a poquito avanzando, hay las reservaciones que se hacen con tiempo. Entonces hay gente que va participando ahí, de tanto a nivel local, regional, y también gente de otras partes. Pero como digo, siempre esto ha sido muy interesante, porque ha ido aumentando poco a poco, ha tenido un interés bastante amplio. Y no solamente, como bien dice, en invierno, que es un tema relevante, también en primavera, verano, vienen otros eventos igual que tienen planificado a través de la coordinación del municipio.
3: No, y me imagino que también por ahí está incluido su deporte favorito, que es el kayak.
4: Ah, obviamente que sí, por pesar de que las condiciones, igual uno sale a remar, igual la gente rema, no es parte del paisaje. Lo otro también, que hay otros eventos también aquí locales, que es tanto el campeonato de básquetbol.
3: A eso quería llegar, Roberto, para que entremos en espacio reducido. Es lo que a usted le gusta, es lo que a nosotros nos gusta también, que son estas disciplinas como el básquetbol, del fútbol, del baby fútbol. Así que dentro en materia nomás, no hay ningún problema.
4: Sí, bueno, ya se está realizando el campeonato de básquetbol de invierno, hay varios equipos ahí, hay 6 equipos varones y 4 equipos damas. Se hace los días sábados en el gimnasio municipal. A su vez también está el campeonato de baby fútbol de invierno igual, donde hay categorías primera serie, hay categorías en varones, también hay en damas y categorías senior, donde estamos participando nosotros ahí con uno de nuestros equipos, y en realidad una alta cantidad de participación. Tenemos más de 25 equipos participando en distintas categorías, incluso tenemos un equipo de Caleta de Ortel, otro equipo tanto en damas como varones de Puerto Río Tranquilo. Entonces también hay participación de afuera de la comuna.
3: No, por supuesto que eso es lo bonito, por Roberto, cuando se hacen este tipo de eventos y se convocan a localidades más apartadas, pero siempre se le va dando la oportunidad. Me imagino que esto, cuando tiene que jugar Tortel en Cochrane, en este caso Puerto Tranquilo, eso se organiza durante la semana de días hábiles, o solamente los fines de semana.
4: No, se está jugando el caso del béisbol los viernes y domingos, fundamentalmente y se programa, cosa que los partidos que le corresponden a la gente de afuera sean en horario lo más temprano, porque ellos obviamente vienen por el día y después se retornan. Entonces
3: tienen que volver, sí.
4: No le van a planificar un partido a las 10 de la noche, no, solamente antes, porque ellos tienen que retornar a sus respectivos lugares. Entonces se busca, y ahí la organización respectiva toma esos recaudos para este tipo de cosas.
3: Oiga, Roberto, y este evento del baby fútbol en básquetbol, bueno, en básquetbol tengo entendido que tiene que ser también combinado tanto varones como damas. En el baby fútbol, la verdad es que no sé, por eso quiero preguntarle si en ese campeonato de baby fútbol hay participación femenina o no.
4: Sí, entonces también tenemos equipos femeninos tanto de Río Tranquilo como de Tortel, y locales también, sí, hay participación femenina. Y hay bastante buen nivel en ese aspecto, partido bastante ahí movidos en la cancha, pero la mujer igual tiene su espacio y hay varios equipos acá que están participando.
3: Oiga, Roberto, ¿y cómo anda la presentación del equipo que representa a Tortel, a Río Tranquilo, las damas, varones? ¿Se ven algunas figuras destacables, no?
4: Sí, hay, bueno, es que hay bastante buen nivel de juego. Obviamente eso hay que destacar. No tengo nombre específico, pero sí hemos visto ahí en distintos equipos gente, tanto hombres como mujeres, que tienen bastantes habilidades conjuntamente con los locales.
3: ¿Y personalmente usted cómo le ha ido con su equipo?
4: Nosotros vamos lindo, ya hemos, de los partidos, como estamos en senior, hemos ganado 2, empatado 1 y perdido 1. Así que está
3: bien equilibrada. Está bien equilibrada la participación de su equipo. ¿Cómo se llama su equipo?
4: Los Espartanos.
3: Los Espartanos.
4: De hecho, hoy día jugamos, entrenamos un rato en la noche, para la pisangueamos y con todos los veteranos. Pero así, es una entretención, un disfrute y... De hecho, la idea es participar y juegan todos los integrantes del equipo que están inscritos, así que ha sido muy muy provechoso, porque el año pasado ganamos un solo partido, este año la meta era ganar 2, seguida tenemos la meta.
3: Ya pasaron. la verdad que sí, Roberto, qué bonito.
4: Pasado, estaron a la primera vuelta, así que este año vamos a pasar a la otra,
3: por
4: cómo vamos.
3: No, pero es bonito, Roberto, la verdad que yo mis inicios como fanático del fútbol, fui partícipe de muchos campeonatos de baby que se organizaban en Puerto Aysén, y nosotros, como tal cual dice usted, salíamos temprano desde Mayiguales para ir a jugar a Aysén, nos acomodaban el horario porque había que regresar en la tarde y tratar de hacerlo en la medida posible con luz natural, que en esa época nosotros en el sector del balseo, que le llamábamos nosotros vulgarmente, teníamos que cruzar en balsa. Había una balsa y teníamos que hacerlo con luz natural, así que lo que están haciendo ahí en Cochrane con la gente de Tortel, con la gente de Puerto Río Tranquilo, es muy bonito. Me imagino que los gimnasios, o el gimnasio, tendrá un 90, 95% de la gradería ocupada cuando se organicen estos partidos.
4: Sí, no, hay harta gente que va a los encuentros. De hecho, los partidos del baby comienzan vienen a las 7 de la tarde, terminan a 11:30, el domingo comienzan a las 12 y terminan igual tarde, porque como digo, es la programación bastante amplia, y el básico igual empieza un poquito más tarde, en los días sábados, pero hay harto movimiento y participación de la gente. Igual la gente ahí vende productos, alimentación, bebidas, etcétera, así que se mueve bastante.
3: Bueno, pues Roberto, qué gusto de que nos mantengas informados. Te voy a dar una noticia que a partir del día miércoles de la semana pasada hemos tomado la decisión como programa deportivo ver un informante como tal cual lo hace usted con los informes de diferentes disciplinas en la comuna de Cochrane. Hemos tenido la conversación el día miércoles con don Oscar Cifuentes desde... la Junta, que va a ser nuestro informante tal cual como lo hace usted, entregando todos los informes de diferentes disciplinas en la comuna de Cochrane. Así que totalmente agradecido, Roberto, de toda la información que siempre nos hace llegar con el mayor de los gustos y con el debido respeto. Así que un abrazo grande a la distancia, Roberto, que tengan un bonito fin de semana, el próximo que tengan buena competencia, ojalá que les siga yendo bien y que no sea solamente 2 partidos que ganen los seniors de su equipo, que sean mucho más.
4: Sí, no, de hecho, el año pasado éramos el equipo favorito, este año ya como mejorado, hasta nos pifian, dijo alguien por ahí. No, un gustazo, y me alegro que se haya aumentando esta la información también de las comunas, eso nos encanta, así como siempre disponible a cualquier tema o situación que requieran, así que desde acá, desde Cochrane, ahí un abrazo a toda a la audiencia.
3: Bueno, muchísimas gracias, Roberto. Estamos en contacto, Dios mediante, en la medida que sea posible, que tenga informaciones, que nos dé a conocer, o cualquier actividad que quieran publicitar. Vamos a estar siempre dispuestos y los micrófonos de Radio Vistisquero a disposición de la gente que necesite informar o dar a conocer cualquier evento deportivo.
4: Súper, un abrazo y estamos a la distancia. Gracias.
3: Saludos. Muchas gracias. Bueno, Marquito nos pidió la hora, así que muchísimas gracias por la paciencia. Vamos a salir un poquito al frío, a los conductores, con cuidado, manejen con respeto, a la defensiva, como decimos nosotros, porque la verdad es que, si bien es cierto, no hemos tenido nieve dentro de estos 2 últimos días, pero hemos tenido escarcha bastante fuerte sobre la nevadita que cayó estos días atrás. Así que a manejar con cuidado y mucho cuidado con el cruce, los peatones, que de repente van más preocupado del teléfono de que los vehículos que vienen para cruzar una calle. Así que un abrazo grande, Marquito, muy agradecido.
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6: La creación de empresas en Chile alcanzó un récord en el primer semestre de 2026, con más de 120.000 nuevas sociedades constituidas, siendo el mayor número desde la implementación del registro de empresas y sociedades en 2013. El ministro de Seguridad, Martín Arrau, presentó un balance preliminar que destaca una baja nacional del 17% en homicidios y del 45% en secuestros. Además, resaltó una disminución del 86% en ingresos irregulares y avances en importantes procedimientos policiales. El gremio Paltas de Chile llamó a desconfiar de ofertas de paltas Haas con precios inusualmente bajos, luego de que las lluvias y heladas provocaran la caída anticipada de fruta en distintas zonas productoras del país.
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0: Bienvenidos a Negocio Redondo en la red Ventisqueros. Atención, se arrienda cabaña chica para personas sola, amoblada, valor 350 mil pesos, ubicada a 5 minutos de la plaza. Estacionamiento, se vende colchón de dos plazas. A ver, reitero, dice a 5 minutos de la plaza y tiene estacionamiento. Se vende también un colchón de dos plazas, valor 40 mil pesos. Se vende vestido de China con su falso y una peineta de flor para el pelo. Por todo esto hay que tratar al 97394-8581. Se ofrece persona para cortar con motosierra, palos de metros, chocos duros y también se pica y entra leña. Tratar al WhatsApp más 569-30-58-07-12. Más 569-30-58-07-12. De ocasión vendo dos acordeones marca Hohner de 48 bajos. Tres registros, impecable, con su maleta y todo. Más un acordeón Hohner de cuatro bajos, tres registros, con su maleta original. Por esto tratar al celular 98815-1246. 98815-1246. Nos separamos un momento y continuamos en Negocio Redondo.
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0: Continuamos con sus avisos. Se vende vehículo Toyota año 2013, en buen estado, papeles al día 4x4, automático, neumáticos normales y un par de ellos con clavo. Régimen normal, valor 8 millones de pesos. Mayores antecedentes, llamar al 97767-0852, 97767-0852. Se arrienda casa-habitación en Población Pablo Neruda. Persona con trabajo estable, canon mensual 450 mil pesos con mes de garantía. 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Se ofrece persona para trabajar en panadería o en local comercial. Disponibilidad inmediata. Llamar al 995-72-7435. 995-72-7435 con Adrián Aguilar. Atención, se vende también un auto.

0: 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Es todo en Negocio Redondo por su atención. Muchas gracias.
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